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1: Hoy es domingo, 12 de julio.

cuando estás contento porque las cosas te salen bien, cuando vienes con el peso del fracaso, cuando llegas cansado y sin fuerzas, o pletórico y lleno de energía. Sea cuando sea, y vengas como vengas, el Señor siempre te está esperando y te acoge, te quiere y te acepta como eres. Un Dios que te invita a sembrar en tierra fértil, o quizás te invita a ser también tierra fértil y dejarle a Él sembrar su palabra en ti.

0: Nuestra lectura de hoy es del Evangelio de Mateo.
1: Jesús salió de casa y se sentó junto al mar. Y acudió a él tanta gente que tuvo que subirse a una barca. Se sentó y toda la gente se quedó de pie en la orilla. Les habló muchas cosas en parábolas. Salió el sembrador a sembrar. Al sembrar, una parte cayó al borde del camino. Vinieron los pájaros y se la comieron. Otra parte cayó en terreno pedregoso, donde apenas tenía tierra, y como la tierra no era profunda, brotó enseguida. Pero en cuanto salió el sol, se abrasó y por falta de raíz se secó. Otra cayó entre abrojos, que crecieron y la ahogaron. Otra cayó en tierra buena y dio fruto. Una 100, otra 60, otra 30. El que tenga oídos, que oiga.

Hay semillas que se comen los pájaros. Es como cuando tantas personas han confiado en mí y han sembrado en mí cariño, sentido, hondura, verdad. Pero yo no prestaba atención, andaba a otras inquietudes. Y antes de que esas semillas echaran raíz, desaparecieron de mi alcance. Perdona, Señor, por todas esas veces en que me pudo la distracción, la indiferencia, o me dejé cegar por otras lógicas e ídolos.

Hay semillas que brotan con fuerza, pero sin raíz o entre zarzas y se secan. ¿Cuántos proyectos, relaciones, sueños comencé? Pero no tuve fuerzas para continuar, o me cansé antes de tiempo, o dejé de alimentarlos por pereza o desgana. Esos fracasos me hicieron sufrir, pero también me ayudaron a crecer y aprender. Agradezco mis fracasos, mis proyectos inacabados, al tiempo que te pido, Señor, que sean escuela para no repetir los mismos errores.

hay semillas que dan fruto, y eres tú, Señor, quien lo haces posible. Tú que siembras, tú que me haces tierra fértil, tú que pones en mi camino personas que a tu modo y en tu nombre no se cansan de tirar de mí, de ofrecerme un camino, de mostrarme tu evangelio. Doy gracias de todo corazón por todo aquello que en mi vida tiene que ver con el evangelio dando fruto. El amor a tu modo, la justicia en tu nombre, la comunidad a tu manera.

0: con la certeza de que el Señor sigue sembrando y de que yo soy tierra fecunda, esperando que Dios actúe en mí para seguir construyendo el reino que Jesús anunciaba, escucho de nuevo esta parábola.
1: Jesús salió de casa y se sentó junto al mar, y acudió a él tanta gente que tuvo que subirse a una barca. Se sentó y toda la gente se quedó de pie en la orilla. Les habló muchas cosas en parábolas. Salió el sembrador a sembrar. Al sembrar, una parte cayó al borde del camino. Vinieron los pájaros y se la comieron. Otra parte cayó en terreno pedregoso, donde apenas tenía tierra, y como la tierra no era profunda, brotó enseguida. Pero en cuanto salió el sol, se abrasó y por falta de raíz se secó. Otra cayó entre abrojos, que crecieron y la ahogaron. Otra cayó en tierra buena y dio fruto. Una 100, otra 60, otra 30. El que tenga oídos, que oiga.

Es verdad. Parte de la siembra caerá en el camino, entre las espinas, entre las piedras, sobre costumbres duras, entre codicias asfixiantes y espaldas golpeadas, y se perderá la palabra. Pero como verdad más honda,

reconocer que no siempre sigo a Jesús con fidelidad, pero también con la ilusión de reconocer que Dios está en mi vida, le confío los proyectos que tengo entre manos en este tiempo, con mis miedos e ilusiones, con mis dudas y esperanzas.

que esta oración me pueda acompañar a lo largo de la semana, repitiendo en mi interior una y otra vez este anhelo. Señor, que sea tierra fecunda para que puedas valerte de mí.

0: Señor, que sea tierra fecunda, para que puedas valerte de mí.
1: Con la verdad, la justicia, la solidaridad, por una ciudadanía responsable de su propia

vez vamos a tener el valor de decirnos la verdad. Sí, porque la mentira se ha hecho tan común entre nosotros como en un diario sensacionalista de cualquier ciudad. Por eso quiero que hoy nos digamos...

0: discutimos. Yo también dejé de ser galante. Esta vida que vivimos ya no puede ir adelante.
1: Oye, déjame tomar tu mano. Pones cara de extrañeza y con razón. Claro, hace tanto tiempo que no nos decimos una sola palabra de amor, que es lógico que te extrañes. Y no es que nuestro amor se haya muerto, no, no, no. Yo sé muy bien que todavía nos amamos. Más bien es que el hastío lo ha dormido. Bueno, y si el hastío lo ha dormido, ¿por qué? ¿Por qué no lo despertamos?

0: Esta vida que vivimos ya no puede ir adelante.
1: Pero si está llorando, está llorando. Y yo me alegro de que llores, porque si lloras o si ríes es que estás sintiendo. No hay peor muerte que aquella que no se siente. Esa muerte que estamos viviendo nosotros dentro de nuestra casa, como dos columnas frías una enfrente de la otra. No quiero que vivamos equivocados, o sigámonos amando o vivamos separados.

Esta vida que vivimos ya no puede ir adelante. Desde hoy en adelante vamos a vivir con el antifaz quitado. O sigámonos amando.

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dijiste que me daría igual vivir o no. 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

0: ¿Y por qué me dijiste que me querías?
1: No, yo nunca dije que te quería. Simplemente dije que me gustabas.
0: Ah, pero no importa. La venganza es dulce, ¿sabes?

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0: Muy buenos días, amigos y amigas que nos escuchan en su programa La Agricultura al Día, hoy lunes 13 de julio del año 2026. ¿Cómo les amanece a todos y todas? Esperamos de que les haya amanecido muy bien, siempre contando con la gracia de Dios, encomendado a Dios todo el tiempo. Eso es como quien dice una potalita repetida en cuanto a lo que es la introducción, los buenos días, y siempre deseándole que Dios derrame sobre cada uno de ustedes muchas bendiciones, mucha felicidad, y que tengan un feliz día. Bien, amigos y amigas, así iniciamos este programa, dándoles los buenos días a los amigos oyentes que sintonizan Radio Santa María desde las 5 de la madrugada hasta que finaliza su programación. Y también les damos los buenos días y felicitamos a cada hombre y mujer que conforma las organizaciones comunitarias, aquellas que asesoramos, que acompañamos, que educamos, que capacitamos, que estamos en el día a día, o sea, de la mano, enyuntados, bien sintonizados en el día a día de las organizaciones, y también de este lado como departamento, como institución Radio Santa María. Su amigo y servidor Clemente Cristóbal Gómez les da los buenos días, y bueno, pues les damos los buenos días a todos los amigos oyentes y cada miembro y miembra y socio y socia de las organizaciones comunitarias que asesoramos. Pueden ser clubes de amas de casa, juntas de vecinos, asociaciones de mujeres, asociaciones mixtas, federaciones, confederaciones, asociaciones de agricultores, de productores agrícolas y pecuarios, o sea, criadores de y criadoras de animales. Les damos los buenos días. Bien, vamos a saludar a algunas de las organizaciones que ven la línea de lo que es este programa, La Agricultura al Día, y vamos a iniciar con la Asociación de Agricultores Santo Tomás de la Comunidad de Villagrande, Licey y La Vega. También saludamos a los miembros o socios de la Asociación de Agricultores San Isidro de Licey, La Vega. Saludamos a la Asociación de Productores de Bacuí Abajo. Saludamos también a la Asociación de Agricultores San Isidro Labrador de la comunidad La Guásara, Estancia Nueva, Santiago. La Guásara no es tan lejos. Cuando usted va de La Vega a Santiago, luego que pasa la entrada del aeropuerto de Cibao, ahí a mano izquierda hay una bomba de combustibles, venta de combustibles, una estación de combustibles. Usted dobla a la izquierda, ahí, bueno, pues está la carretera de Puñal, ahí de Guayabal. Entonces dobla a la derecha y como a unos 5 kilómetros ahí dobla a la izquierda, donde está la capilla, la iglesia, y ya usted está en La Guásara, o sea que no es tan lejos. Como que se siente, ¿no? La Guásara, Estancia Nueva, Santiago. Un saludo para esa asociación de agricultores muy laboriosos, muy trabajadores, muy dignos de llamarles hombre bien dedicados a la producción agrícola. También saludamos a la Asociación de Agricultores Las Mercedes de la Comunidad del Desecho Arriba, colinda ahí con El Morro, que viene al caso mencionar y felicitar a las autoridades, tanto ahí el Ayuntamiento del Distrito Municipal de Tavera, y porque esa carretera está muy bien, terminada, y El Morro que sale a la Jina Hueca, y la carretera principal que lleva a la presa. Pues saludamos ahí a los socios de la Asociación de Agricultores Las Mercedes son productores de tabaco y un sinnúmero de rubros agrícolas. Saludamos también a la Asociación de Agricultores San Isidro Labrador de la comunidad Arroyo Ancho, Guarey Arriba. Esa es una comunidad de altura, casi en los 700 metros sobre el nivel del mar. Nosotros estamos aquí en la ciudad, en el valle, en la parte baja, ¿no? Y estamos a 100 metros sobre el nivel del mar. Ellos están casi a 600, 700 metros sobre el nivel del mar, valga la redundancia. También saludamos a los socios y miembros de la Asociación de Agricultores Santa Fe de Guarey Arriba. Son productores de café y una gama de rubros agrícolas. Así que ya están debidamente saludados, les damos los saludos y bueno, pues les decimos que ya se abrió la zafra de lo que es a encender la maquinaria, los motores, porque ya han estado cayendo lluvias en varias zonas de aquí de la provincia de La Vega, del Cibao. Y bueno, pues eso estaban esperando muchos agricultores, muchos productores y productoras, ya que las condiciones de terreno, bueno, pues favorezcan lo que es la siembra de cepas de plátanos, plantas de yuca, maíz, lo que realmente tengan planificado. Así que inició ya el buen tiempo para la siembra, habían pasado unos días, unas semanas que no llovían y muchos terrenos estaban ya preparados, otros por preparar, otros nada más es que cayeran par de aguaceros, como decimos en el argot popular, costumbre de nosotros los dominicanos, para iniciar la siembra. Así que les felicitamos. Bien, vamos a recordarle a los amigos oyentes que le estamos brindando el programa La Agricultura al Día, hoy lunes 13 de julio del año 2026. Y bueno, pues este programa forma parte del bloque de programas que produce el Departamento de Organizaciones de Radio Santa María, que inicia con este programa los lunes. Los martes, educación y crecimiento. Los miércoles, tus deberes, tus derechos. Los jueves, con las comunidades. Y los viernes, orientación pecuaria. A las 5:35 de la... ¿Verdad que me cuesta decir madrugada? Es de la mañana, porque en verdad faltan solo 25 minutos para las 6. Y ya a esa hora ya estamos en pie. Yo, como he dicho en otros programas, ya a las cinco y media, ya estoy despierto. Mi horario de acostarme, más o menos 10:30. A veces corre un poquito para las 11, pero no la dejo llegar ahí. Bueno, pues me acuesto a las 10:30 y ya a las 5 de la mañana, madrugada, ya estoy despierto. Y ya de pie, ya a las 6:15. Organizando cosas, preparándome, y, bueno, pues también disfrutando un buen cafecito por la mañana temprano. Así que estos programas se difunden dentro del espacio Mi Tierra y Mi Gente. Ya lo saben. Bien, vamos a continuar. Ustedes saben que dentro del contenido del programa está la sección de noticias y comentarios. Entonces, vamos a iniciar con noticias relevantes, prácticamente recientes, nuevas, calientes, dentro del sector agrícola. Y bueno, pues aquí tenemos la noticia, es de que Agricultura interviene más de 300 kilómetros de caminos rurales para fortalecer la producción agropecuaria. Y el ministro Oliverio Espaillat revela los planes de la institución, que son llegar a las 8 regionales, o sea, en todo el país. Bien, dice que más de 300 kilómetros de caminos interparcelarios están siendo intervenidos a través del programa Abriendo Caminos, que ejecuta el Ministerio de Agricultura con el propósito de garantizar a los productores un acceso más seguro y eficiente a los predios, ¿no? Y con el objetivo de reducir los costos de transporte y fortalecer la actividad agropecuaria. Las labores se desarrollan actualmente en las regionales Cibao Nordeste, o sea, el Bajo Yuna, que lo conozco muy bien como la palma de mis manos, porque trabajé varios años en la sucursal del Banco Agrícola de el municipio de Villarriba. Conozco muchas Barraquitos, Los Peinados, La Verde, La Garza, Limón del Yuna, o sea, son zonas altamente productoras de arroz. Luego entonces me trasladaron para el municipio de Castillo. Ahí, bueno, pues fui coordinador o encargado, haciendo a veces casi de sugerente, de la oficina de ahorros del municipio de Castillo, que también pertenece a San Francisco de Macorís, región nordeste. Ahí duré 5 años, ahí, y con una zona a mi cargo, la zona 3, donde, bueno, pues, muchas comunidades en Juana Díaz, el Saladillo, los Callejones, La Salsa. Le decían La Salsa porque nunca estaba seco el camino. Ahí llovía a diario. Y eso era fangueando, que había que subir a pie, porque el motor tenía que dejarlo de este lado de un arroyo que no se podía subir. Eso era un pasadero de animales. Se veían esos escalones, esos bancos donde lo hacían los animales, recuas, caballos que subían y bajaban, porque habían muchas familias allá en La Salsa. Y mi trabajo era la supervisión, los créditos, los préstamos para carros secaderos de cacao, también el fomento y rehabilitación de cacao en esos tiempos, en los años 85-90. Luego me trasladaron para acá, para La Vega. Bueno, aquí dice que el ministro de Agricultura, Francisco Oliverio Félix, Espaillat, Ben Cosme, destacó que estas intervenciones de lo que es el fortalecer la producción agropecuaria, trabajándole a los caminos, dicen que buscan facilitar la salida de los cultivos para que lleguen con mayor rapidez y bajo costo, comercialización de los productos agrícolas, disminuir las pérdidas ocasionadas por las dificultades de acceso y contribuir al incremento de la productividad, beneficiando a miles de productores y sus familias. Dice, reafirmo que el mejoramiento de la infraestructura rural constituye una prioridad para impulsar el desarrollo del sector agropecuario. Elevar la competitividad de la producción nacional y mejorar la calidad de vida de las comunidades rurales, expresó el funcionario. El programa Abriendo Caminos que inició el pasado mes de abril, forma parte de los ejes temáticos principales de la actual gestión a fin de mejorar las condiciones de los productores del país, ya que esto le permite llegar con más rapidez a colocar sus productos al mercado nacional. Como parte de este esfuerzo, el Ministerio trabaja de forma acelerada una ruta de acción junto a los directores de las 8 regionales de la institución a los fines de ejecutar un cronograma de prioridades junto al Ministerio de Obras Públicas y el Instituto Nacional de Recursos Hidráulicos, en sus siglas INDRI. Bueno, pues deben darle continuidad a ese programa de que lleva el Ministerio de Agricultura y que se inició en abril, en verdad, hay que continuar. Hay muchas zonas que todavía falta trabajar en cuanto a lo que es el arreglo de caminos y carreteras rurales, y por mencionar algunos aquí, en La Lima, Las Cañas, entre otros, eso por mencionar. Así que faltan muchos caminos y carreteras rurales por arreglar, condicionar, para que los productores puedan sacar y quienes puedan comprarle también puedan ir a comprar sus productos o ellos puedan sacarlos también. Otra información es que Agricultura traza prioridades para elevar la productividad agropecuaria en el Cibao Norte, y el Ministerio de Agricultura avanzó en la definición de las principales prioridades para el desarrollo agropecuario de la regional Cibao Norte durante una jornada de planificación en la que autoridades, productores y representantes del sector consensuaron acciones para fortalecer la productividad, la asistencia técnica y la competitividad en las provincias Santiago, Espaillat, que es Moca, ¿verdad?, y Puerto Plata. La jornada de priorización y articulación del sector agropecuario fue encabezada por el viceministro de Producción Agrícola y Mercadeo, Juan Antonio Gómez Williams, en representación del ministro Francisco Oliverio Espaillat, Pencosme, junto a la gobernadora provincial de Santiago, Rosa María Méndez, y el viceministro de la presidencia, Luis Madera. Durante el encuentro, Madera presentó las metas priorizadas del gobierno para el periodo 2026-2028 en materia agropecuaria, enfocadas en la mecanización y tecnificación de la producción, el fortalecimiento de la sanidad vegetal y pecuaria, la modernización institucional mediante el uso de datos, el relevo generacional del personal técnico, la diversificación productiva y el fortalecimiento de la extensión agrícola. La jornada reunió a representantes de asociaciones de productores, técnicos y autoridades, quienes identificaron los principales retos de la región y acordaron líneas de acción para mejorar el acceso a insumos, fortalecer la asistencia técnica y promover iniciativas orientadas a elevar la productividad y competitividad del campo dominicano. Con este proceso de articulación territorial, el Ministerio de Agricultura continúa fortaleciendo el diálogo con los actores del sector para impulsar políticas públicas alineadas con las necesidades de los productores y los objetivos de desarrollo agropecuario del país. También participaron los viceministros de Agricultura, Sandra Deyanira Lara de Los Santos, Herminia Reyes Abreu, Darío Vargas Mena, Rafael Antonio Ortiz Quesada y Miriam Estela Guzmán, junto a directores y regionales, técnicos, representantes de instituciones vinculadas al sector y dirigentes de asociaciones de productores de las provincias que integran la regional Cibao Norte. Bueno, es importante que se hayan reunido y que hayan acordado, que hayan consensuado trabajos y jornadas, planes que deben realizarse. Vamos a incluir una comunidad, esa estancia nueva, la Guásara, que siempre, bueno, pues se quejan los agricultores, los productores de esa zona, de la Guásara, que reciben muy poco, tanto asistencia técnica como ese contacto con lo que es el Ministerio de Agricultura. No están siendo visitados y muchas veces las gestiones que realizan prácticamente terminan en fracaso. Así que ya lo saben. Nosotros entendemos realmente que tiene que haber una simbiosis. Simbiosis es que una parte, vamos a poner institución, llámese Ministerio de Agricultura, INDRI, cual sea que esté alineada a dar los servicios agropecuarios, y también lo que es los productores en sus respectivas zonas. Tiene que haber ese contacto, esa simbiosis, para que uno y otro podrían alcanzar los beneficios que realmente necesitan los productores. Las instituciones representadas por los técnicos agrícolas podrían llevar informaciones y orientaciones a los productores. Y los productores, bueno, pues acatar todas esas orientaciones que podrían recibir, que les servirían de mucho para su proyecto, su empresa, como es su finca, como es su conuco, su proyecto agrícola. Bien, amigos y amigas, hemos llegado al final de su programa La Agricultura al Día. Solo nos queda invitarle a un programa similar el próximo lunes, si así Dios lo permite. Hasta entonces.
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7: Y ahora, en el amanecer que nos invita a orar, saludemos a la Madre de Dios con las palabras del ángel.

0: Santo. Amén.
1: El ángel anunció a María
2: y concibió por obra y gracias del Espíritu Santo.
1: Dios te salve María, llena eres de gracia, el Señor es contigo, bendita eres entre todas las mujeres y bendito es el fruto de tu vientre Jesús.
3: Santa María, Madre de Dios, ruega por nosotros pecadores, ahora y en la hora de nuestra muerte. Amén.
1: He aquí la esclava del Señor.
2: Hágase en mí según tu palabra. Dios te salve María, llena eres de gracia. El Señor es contigo. Bendita tú eres entre todas las mujeres y bendito es el fruto de tu vientre Jesús.
3: Santa María, Madre de Dios, ruega por nosotros pecadores, ahora y en la hora de nuestra muerte. Amén.
1: Y el Verbo se hizo carne
2: y habitó entre nosotros.
1: Dios te salve María, llena eres de gracia, el Señor es contigo, bendita eres entre todas las mujeres y bendito es el fruto de tu vientre Jesús.
3: Santa María, Madre de Dios, ruega por nosotros pecadores, ahora y en la hora de nuestra muerte. Amén.
1: Ruega por nosotros, Santa Madre de Dios,
2: para que seamos dignos de alcanzar las promesas de nuestro Señor Jesucristo.
1: Infunde, Señor, tu gracia en nuestras almas, a fin de que, habiendo conocido por el anuncio del ángel la encarnación de tu Hijo Jesucristo, por los méritos de su pasión y de su cruz, seamos llevados a la gloria de su resurrección. Te lo pedimos por el mismo Jesucristo nuestro Señor.
2: Amén.

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1: Oh Señor.

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1: Buenos días, mis queridos amigos y amigas radioyentes de la emisora de la Gran Familia, Radio Santa María. Un saludo a todos y a cada uno de ustedes, a toda su familia, de Iluminada Rosario, en este su programa, Caminos de Fe para en todo amar y servir. Radio Santa María, la emisora de la Gran Familia, te ofrece cada día de lunes a viernes esta oportunidad de tú comenzar el día en la presencia del Señor, orando, reflexionando, tratando de poner tu día en manos de ese Creador que te despierta. Pues, como todos los días, vamos a ponernos en las manos del Creador. Y ese Creador que nos ayuda a vivir una vida cada día más plena, en amor, en misericordia y en su paz. Pedimos al Señor que nos bendiga, bendiga nuestra familia, bendiga nuestro trabajo, bendiga nuestras vidas, bendiga todo lo que hacemos, bendiga nuestros proyectos, que todos nuestros pasos sean favorables para alcanzar la voluntad del Señor. Y nos unimos al salmista en el Salmo 49 diciendo: al que sigue buen camino le haré ver la salvación de Dios. No te reprocho tus sacrificios, pues siempre están tus holocaustos ante mí. Pero no aceptaré un becerro de tu casa, ni un cabrito de tus rebaños. Al que sigue buen camino le haré ver la salvación de Dios. ¿Por qué recitas mis preceptos y tienes siempre en mi boca tu alianza? Tú que detestas mi enseñanza y te echas a espalda mis mandatos. Al que sigue buen camino le haré ver la salvación de Dios. Entonces, ¿y haces esto y me voy a callar? ¿Crees que soy como tú? Te acusaré, te lo echaré en cara. El que me ofrece acción de gracia, ese me honra. Al que sigue buen camino le haré ver la salvación de Dios. Al que sigue buen camino le haré ver la salvación de Dios. Gloria al Padre, al Hijo y al Espíritu Santo, como era en un principio, ahora y siempre, por los siglos de los siglos. Amén.

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1: Hoy, San Enrique, emperador de Maguncia. San Enrique era nieto del emperador Carlomagno y fue educado como un monje en el monasterio de Alemania. A los 20 años ya gobernaba el ducado de Baviera, consagrándose totalmente a la reforma general de la sociedad y de la Iglesia, empezando por la vida religiosa. Logra la paz con Francia e Italia, consigue la conversión del rey de Hungría, que luego sería San Esteban de Hungría. Estando en Roma, en el año 1012, recibe la corona imperial de manos del Papa Benedicto VIII. Se casó con la condesa Genegundis, pero por acuerdo mutuo, ambos hicieron voto de castidad, y ella se retiró a vivir a un castillo a orillas del río Rin. El emperador Enrique murió en Bamberg, Alemania, el 13 de julio del año 1024, y fue canonizado por el Papa Eugenio III en 1146.
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Así, mis queridos amigos y amigas radioyentes, estamos en su sesión Tiempo de Sembrar dentro de su programa Caminos de Fe para en todo amar y servir. Sigue con ustedes, Iluminada Rosario. En este día nosotros queremos, como siempre lo hacemos los lunes, hacernos eco del Evangelio que nos presentó la Iglesia ayer, en el 15º domingo del tiempo ordinario. Y es el Evangelio de la parábola del sembrador. En este Evangelio, nosotros, como cristianos, tenemos que meditarlo, reflexionarlo, porque tiene un significado muy profundo, muy profundo. Y como hemos estado hablando del Espíritu, el Espíritu es que nos ayuda a acoger y a que esa siembra que hace Jesús, que hace el Señor en nuestras vidas, se arraiga, fructifique, dé los frutos que Él espera. Porque la palabra de Dios es la semilla que se ha sembrado en nuestra vida cristiana, en nuestra historia, en nuestros corazones. Eso es esencial para un cristiano. Y para eso, el cristiano, la cristiana, tiene que tener una acogida, una tierra buena, una tierra fértil, un humus, como le llaman, una tierra que tenga humus. Ustedes son personas que cuando ven una tierra, inmediatamente saben si esa tierra es buena, si es arcillosa, si es pedregosa, si esa tierra no tiene ese humus que la pone como negra, que la pone como con todas esas vitaminas, esos minerales que necesita para formar, para crecer la planta. Nosotros inmediatamente sabemos que esa tierra no es buena, entonces, o que sí es buena. Entonces, cuando la tierra es fértil, hace crecer la semilla que se siembre. Pues es lo que el Señor nos está diciendo, que cada uno de nosotros, los cristianos, las cristianas, tenemos que ser esa tierra buena, esa tierra fértil, esa tierra que tiene las características para que la palabra de Dios fructifique en cada uno de nosotros, para que fecunde en cada uno de nosotros y que esa lluvia, esa agua viva que nos da el Espíritu, la haga fecundar, la empape, la haga germinar y la haga cumplir su misión. Porque se nos da la palabra, es para que cumpla una misión en ti, en mí, en todo. No es para que nosotros nos quedemos con ella y nos sintamos bien. No. Es para que esa palabra nos cambie la vida, nos transforme la vida, haga de nuestra vida algo más productivo, más bueno para nosotros y para los demás. Porque así es como la palabra cumple la misión. Es una semilla que crece, que germina, que lo germina en ahí en la profundidad de la tierra y nos va a dar el fruto, nos va a dar el pan. Por eso la cristiana, el cristiano, tiene que tener esa tierra buena, con esa capacidad de acogida, con esa capacidad de apropiarse de esa palabra que se nos regala, con esa capacidad para hacerla germinar, para que el Espíritu la haga germinar en nosotros, para que nos abramos a la plenitud del Espíritu, para que ese Espíritu nos ayude a que la palabra prenda, germine en nosotros. ¿Por qué? Porque al final de cuentas, eso es lo que va a la gente buscar cuando nos vean, si nosotros no, esa palabra no hace su función en cada uno de nosotros, no va a producir los frutos que la gente tiene que ver en ti, en mí, personas

Personas de perdón, personas que quieran experimentar día a día la salvación de Dios en sus vidas y que al encuentro con los demás hermanos, con los más pobres, con los más desposeídos, tengamos esa capacidad interna para nosotros acogerlo, para nosotros darle nuestro corazón, nuestro servicio, con esa capacidad que tiene el amor que se siembra en nuestros corazones. Y eso es parte de lo que hace la palabra cuando nosotros la acogemos, cuando nosotros estamos en el día a día recibiéndola, porque ella es la que nos enseña esos misterios del reino. El mismo Jesús, en uno de estos días, en el Evangelio de uno de estos días, dijo: "Gracias, Padre, porque ha ocultado estas cosas a los sabios y se las ha revelado a la gente sencilla". Esos son los secretos del reino, que la palabra la revela a la gente sencilla, a la gente que no se cree sabia, que no se cree que lo sabe todo, que ve el rostro de Dios en los demás, que está en un proceso continuo de conversión. Tenemos que estar convirtiéndonos permanentemente. Ah, que yo lo voy a esperar a que venga la cuaresma para convertirme. No, día a día nos tenemos que ir convirtiendo. Cada vez que tú, yo, queremos ser mejores, tenemos que hacer un proceso para dejar cosas y esas cosas nos hacen convertirnos, nos hacen entrar por el reino, nos hacen ver las cosas que hacemos mal, las acciones que hacemos bien y escogemos el bien. Todo eso nos ayuda a ese discernimiento de nuestra vida. Pero es la palabra de Dios que está germinando en cada uno de nosotros, haciendo sus frutos, haciendo su labor, no retornando después de haber sido lanzada en nuestra tierra, en nuestra persona, no retorna vacía, como dice, no, las Escrituras, hace su función, nos da la salvación, nos da el camino, nos abre la brecha para entrar por ese reino de paz, de justicia, de amor que trae Jesús. Hay muchas personas que se acercaron a Jesús por diferentes motivos. Hay gente que lo que quería era ver a Jesús haciendo milagros y se asombraban. Era como si estuvieran viendo a un mago que hacía cosas espectaculares. Otros lo que querían era ver que Jesús llamaba a que pudiéramos nosotros cumplir las enseñanzas de la ley de una manera distinta, de una manera crítica, de una manera que podíamos ver que no era por cumplir, es por cumplir, como hacían los fariseos, cumplir por cumplir. Y ya se creía que esa era la única forma de salvación. Entonces ahí hubo gente de los mismos fariseos que querían liberarse de ese yugo que era la ley. Y entonces se acercaban a Jesús porque Jesús tenía otra mirada, otra forma de encarar la vida, otra forma de cumplir la ley, algo más sencillo, algo más práctico, que no fuera la ley por la ley. Esas eran unas personas que iban detrás de Jesús para eso. Otras lo buscaban de buena corazón, de buen corazón, ¿eh? O entonces, en cada una de esas personas había una tierra distinta donde caía esa palabra. El Señor hablaba para todos, pero en cada una de esas personas, según la motivación que tuvieran, la palabra de Dios hacía una función. Era porque su tierra,
Alguna tenía piedra, alguna tenía arcilla, alguna tenía...

0: Por ahí había otras que tenían la tierra buena, el humus que hace que fructifique. Entonces nosotros también en nuestra vida tenemos que ver cuál es nuestra tierra, cuál es la tierra que abona nuestra vida. ¿Es la tierra buena? ¿Es la tierra que hace fructificar? ¿O en cambio nuestra vida está llena de una tierra que no es tan buena, que tiene mucha piedra, que no hace que la semilla crezca, que se ahogue, o que tiene espina, abrojos, mucha maleza? Ustedes ven que cuando estamos en buscando para dónde vamos a sembrar algo, aunque sea una planta ornamental o lo que sea, no la vamos a sembrar en donde hay mucha hierba, donde la hierba le va a restar la savia, los nutrientes a esa planta para que no se desarrolle. No, lo primero que hacemos es quitamos toda la maleza y entonces después que la quitamos y quitamos las piedras, y entonces entramos la planta o la semilla para que ahí pueda germinar. Pues nosotros asimismo tenemos que quitar una cantidad de malezas, convertirnos diariamente para que todas esas cosas que impiden que esa tierra tuya, mía, de todos, sea una tierra buena, donde fructifique la palabra, cada día sea mejor esa tierra y esa palabra prenda en ti, en mí, y pueda hacer la función que Dios quiere que haga. Jesús lo escucharon mucha gente, pero no todo el mundo fue tierra buena. Ni hoy seguimos siendo tierra buena para todo el mundo. Vamos, un grupo de gente, vamos a la iglesia, vamos, leemos la palabra, hacemos muchas prácticas de piedad y todo eso. Y entonces tenemos que revisarnos cómo está nuestra tierra por dentro, para que esa palabra que recibimos de parte de Dios en la persona de Jesús, que está en la Biblia, en los Evangelios, cómo nosotros la recibimos, cómo la vivimos, porque muchas veces podemos recibirla, oh, muy bien, ah, sí, pero confiamos mucho en nuestra fuerza, ah, pues yo la voy a hacer, yo, no, no eres tú, no soy yo, es Dios que va a obrar en mí. Por eso lo que tenemos que hacer es abrir nuestros corazones y decirle al Señor, ven Señor, entra y dame la capacidad de acoger tu palabra. Pero para acoger tu palabra, yo tengo que soltar muchas cosas, para que la palabra pueda prender en mí, para que pueda prender en mi tierra, en mi persona, en mi vida. Tengo que transformar mi vida en esa tierra buena. Y para transformar mi vida en tierra buena, tengo que dejar el rencor, tengo que dejar el mal humor, tengo que dejar el ponerme yo siempre delante, tengo que ser más humilde, tengo que ser más acogedora, tengo que servir más a los demás, tengo que pensar más en los demás y nada más no vivir centrada egoístamente en mí. Pues todo eso es ir quitando piedra, ir quitando maleza, ir quitando arcilla y diciéndole al Señor, ven, dame tu tierra buena, tu agua, el Espíritu Santo, ven, invádeme, dame tu agua bendita que me ayude a convertir esta tierra que yo tengo en tierra buena, en tierra que acoge, en tierra que hace fructificar, que la palabra entra en ella y se queda y produce los frutos que el Señor espera, que nos da ese amor y esa misericordia para nosotros vivir y actuar e interactuar con los demás. Esa tierra buena, eso es lo que nosotros tenemos que hacer y cumplir la misión profética que tenemos como cristianos. Todos al recibir el bautismo hemos sido ungidos para ser profetas, sacerdotes y reyes. Vamos a ser profetas, vamos a proclamar la palabra de Dios, pero la vamos a proclamar en el día a día, con nuestra vida, con nuestro ejemplo, y cómo nosotros nos comportamos en el día a día ante la gente con nuestra actuación. Cómo nos comportamos, cómo damos ese ejemplo, cómo damos el testimonio de que somos tierra buena, de que el Señor ha sembrado la palabra en ti, en mí, y que esa palabra está fructificando, fruto de misericordia, fruto de amor, fruto de paz, fruto de fraternidad, fruto de entrega. ¿Cómo eso lo demostramos, lo testimoniamos en el día a día para que convertirnos en ese testimonio que el Señor quiere? El encuentro con Jesús en su palabra, no tiene que cambiar, no nos puede dejar igual. Jesús nos habla y se acerca, así como se acercó a la gente, porque Jesús no que se sentaba por allá y que la gente estaba por aquí, no. Vemos cómo Jesús se acerca a la gente, la toca. No se podía tocar un enfermo porque la gente quedaba impura. El Señor no cumplió eso. El Señor tocó las heridas de los enfermos. El Señor estuvo al lado de los pobres. El Señor comía y bebía con ellos. El Señor se acercó y se sigue acercando a nosotros con nuestras debilidades, con nuestros problemas. Como somos pecadores, aún así no nos rechaza. El Señor quiere sembrar su semilla, su palabra en cada uno de nosotros. ¿Y qué es lo que necesitamos? Ser tierra buena. Vamos a convertirnos. Vamos cada día a pedirle que nos ayude a hacer la tierra buena que Él quiere para que su palabra pueda fructificar y dar los frutos, el ejemplo, el testimonio que necesitamos como cristianos dar en esta comunidad, en nuestra familia, sobre todo en nuestra familia, porque muchas veces nosotros queremos ser oscuridad en la casa y luz fuera. Pues tenemos que ser luz en nuestra casa, en nuestra familia, y luz en fuera. Pero para eso tenemos que convertirnos, para eso tenemos que dejar que nuestra palabra de Dios prenda, fructifique, dejarle el espacio para que crezca y se desarrolle en ti y en mí. Que pueda experimentar la persona la misericordia, la sanación, el perdón, que Jesús vino a traer. Jesús de Nazaret está cerca de ti y de mí. Y quiere que seamos la tierra buena. Jesús de Nazaret está hoy sembrando. El sembrador que es Jesús está sembrando en tu corazón. Deja lo que siembre y sé tú la tierra buena para que esa semilla fructifique como Él quiere. Que el Señor nos ayude, nos dé la capacidad para que esa lluvia, que es su palabra, empape nuestra tierra a través del Espíritu Santo y podamos ser lo que Él quiere que seamos, ser los testigos de su Evangelio en este mundo de hoy. Amén.
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0: Mis queridos amigos y amigas radioyentes, estamos en su sesión Sendero de la Iglesia. En este Sendero de la Iglesia vamos a referirnos a todas las noticias de Iglesia que nos presenta esta semana el periódico Camino. El periódico Camino, que es el órgano informativo eclesiástico de nuestro país, que está al servicio de la verdad y la vida, y que acaba de cumplir sus 45 años. Felicitamos al periódico Camino, felicitamos a su director y a todo el equipo que está en la producción, elaboración de ese gran medio que nos tiene al día con todas las noticias de Iglesia a nivel nacional e internacional. Pues en su portada, Camino trae que la Conferencia del Episcopado tiene nuevas autoridades. Eso nosotros lo dijimos el pasado lunes. Se eligió la Conferencia del Episcopado Dominicano, eligió nuevas autoridades para dirigir a toda la Conferencia del Episcopado Dominicano, y la preside Monseñor Ramón Alfredo de la Cruz Valdera, obispo de la diócesis de San Francisco de Macorís. El vicepresidente de esa directiva de la conferencia es Monseñor Carlos Tomás Morel Diplán, obispo coadjutor de la arquidiócesis de Santo Domingo, y el secretario es Monseñor José Amable Durán Tineo, que es obispo auxiliar de la arquidiócesis de Santo Domingo, pero también está todavía como administrador apostólico de nuestra diócesis de La Vega. También forman parte de este equipo que está realizando el servicio en esta conferencia, Monseñor Santiago Rodríguez y Monseñor Andrés Napoleón, que es el obispo que está designado para la diócesis de La Vega. Así es que eso está en la portada de Camino, lo vamos a encontrar. También la portada trae el 45 aniversario, la celebración de ese 45 aniversario, una foto de la Eucaristía que se celebró en Santiago. También que la Legión de María celebra 80 años en Azua. Ya en las diferentes páginas de Camino, en la página 2 está la sesión del padre William Aria, donde nos dice, él comenzó la pasada semana hablándonos que bíblicamente, qué es lo que nosotros necesitamos, cómo debemos estar en la Eucaristía. Tenemos que estar de pie o de rodilla. Es bueno, yo le dije a ustedes ese día, él es un biblista, y tenemos que leer ese artículo. Pero yo sí les voy a decir algo, porque lo leí. Es que muchas veces encontramos personas que están de rodilla en el momento de la Eucaristía, aunque la postura que dice desde el Concilio Vaticano II que debe ser en la Eucaristía es la de estar de pie. Estar de pie. En algunos momentos está sentado, como por ejemplo para la escucha de la palabra, tanto de la primera lectura, del Salmo, de la segunda lectura, de la homilía, pero no la del Evangelio. La del Evangelio estamos de pie. También estar de pie en los momentos de la consagración. A algunas personas se le permite que si se quieren arrodillar, que se arrodillen. Incluso el misal romano nos habla ahí, él nos dice que hay personas que quieren permanecer de rodillas hasta la conclusión de la plegaria eucarística, cuando el Padre dice por Cristo, con Él y en Él, que se le da esa opción si quiere, pero que la postura que se tiene que tomar es de estar de pie. Bueno, pues también en esa página también nos trae que don Monseñor Amaury Rosario se confirma a 60 niños. Tenemos la sesión andando, donde hay varios temas, hay temas de la vida nacional. Luego, ahí mismo, dice que la Pontificia Universidad Católica, Madre y Maestra, reconoció la labor de la doctora Margarita Matos. Está en la página 3 de Camino. La doctora Ángela Margarita Matos Inver es miembro de la institución teresiana, es una destacada pediatra en Santiago y ella es también académica de los estudiantes de medicina en la carrera de Ciencia de la Salud en Santiago. Felicitamos a la doctora Matos por esta distinción que le hizo la Pucamaima. Sale ella ahí con el rector. Luego, en camino sigue diciendo lo de la Legión de María, que celebra su presencia en el país, que Monseñor Rafael Tobías Cruz González, que fue el confesor de una persona que está ahí. El editorial de Camino, el policía que necesitamos, y da ahí un perfil de cuál es el policía que se necesita en el país. Desde Los Tejados, el padre Manolo Maza, el sembrador examina nuestra fe. Seguimos con el 45 aniversario, ahí viene en la página 8 todo lo que fue la Eucaristía, la celebración de los 45 años de Camino, que seguimos felicitando a su director Virgilio Apolinar Ramos. Y ahí debajo de esa misma página 8, Alex Bueno, el ruiseñor de la sierra, le cantó al Señor en su parroquia en San José de las Matas. Todo lo que fue la celebración en Ucateba, se discute sobre el agua, bueno, todo esto y más trae el periódico Camino, órgano informativo de nuestra Iglesia Católica, que debemos comprar, leer, para apoyar, informarnos y apoyar esta obra de nuestra Iglesia. Amén.
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1: Mis queridos amigos y amigas radioyentes, estamos en su sesión Caminos de Libertad. En este Camino de Libertad de este día, nosotros vamos a ver cómo el Señor nos hace a nosotros saborear algunos consejos que para algunos son fuertes, para otros, para los diferentes destinatarios que están esos consejos. Algunos son duros, profundos, pero que nosotros tenemos que acogerlo, gustarlo, porque es como Él ayudó a preparar a los apóstoles para esa misión a la que Él iba a mandar. Él iba formándolo para que no creyeran que todo iba a ser muy fácil. No, el Señor lo cogía separadamente y los instruía, los educaba, los formaba. Y entonces nosotros hoy también tenemos que coger esos consejos que Él le dio a los discípulos para que sepamos cuál es nuestra forma de actuar en la vida, para que sepamos que vamos a encontrar contratiempos y que al encontrar contratiempos nosotros no podemos como claudicar, dejar nuestra fe. No, la fe nos va a hacer enfrentarnos hasta con los más próximos que tenemos, que son los de nuestra propia casa. Entonces Jesús lo dice en su evangelio y lo vamos a ver cuando leamos el

si el Señor nos dice que tenemos que darle el máximo espacio en nuestra vida al amor? El amor, pero el amor primero a Él. Vamos a establecer una escala de ese amor. El amor tiene que ser dosificado. Y el primer amor es el amor a Dios, el amor a ti, el amor al prójimo. Esa es una escala que tenemos que saber para que nosotros podamos actuar de acuerdo a eso. Muchas veces nosotros lo que sobreponemos el amor nuestro, el amor egoísta nuestro, al amor de Dios o al amor del prójimo. Entonces nosotros hoy aquí tenemos una gradación, una escala, para que sepamos como cristianos que debemos practicar el amor y que ese amor que nosotros practiquemos va a tener una recompensa, va a tener una recompensa, porque el Señor no se deja ganar en generosidad. Yo no

En el Evangelio también se nos va a decir que Él va a traer, que Él va a traer, Él no ha venido a traer paz, sino guerra. Pero también en el mismo Evangelio, no en ese momento, nos dice que le deja su paz, que le doy su paz. Es no como la da el mundo. El mundo nos da una forma de nosotros de ver la paz, pero el Señor nos da otra forma de ver la paz. Porque el Evangelio, cuando se vive de verdad, va a tener como una parte conflictiva, nos va a desvelar ante la gente con ese conflicto que muchas veces tenemos de hacer cosas que a la gente no le agrada, porque el mundo tiene otros valores, y cuando nosotros estamos prefiriendo los valores del reino, vamos a entrar en conflicto con el mundo y vamos a entrar en conflicto hasta con nuestras relaciones de familia. Así es que este evangelio no lo pone de manifiesto, porque nos quiere dar sobre todo a nosotros el sentido de la cruz, de esa cruz que va a tener todo discípulo y todo enviado del Señor.

Escuchemos con atención el Evangelio que nos trae la liturgia correspondiente a este lunes de la 15ª semana del tiempo ordinario.

El Señor esté con ustedes y con tu espíritu. Proclamación de la buena noticia del Santo Evangelio según San Mateo. Gloria a ti, Señor. Mateo capítulo 10 del 34 y del capítulo 11 del 1. En aquel tiempo Jesús dijo a sus discípulos: no piensen que he venido a traer paz a la tierra. No he venido a traer paz, sino espada. Sí, he venido a enfrentar al hombre con su padre, a la hija con su madre, a la nuera con su nuero. Al enemigo de cada cual serán los que viven con él. El que ama a su padre o a su madre más que a mí no es digno de mí. El que ama a su hijo o a su hija más que a mí no es digno de mí. El que no toma su cruz y me sigue detrás no es digno de mí. El que encuentre su vida la perderá. Y el que pierda su vida por mí la encontrará. ¿Quién de ustedes recibe? ¿Quién de ustedes lo recibe? A mí me recibe. Y quien me recibe a mí recibe a aquel que me ha enviado. Quien reciba a un profeta por ser profeta recibirá recompensa de profeta. Quien reciba a un justo por ser justo tendrá recompensa de justo. Y todo aquel que dé a de beber tan solo un vaso de agua fresca a uno de estos pequeños, por ser mi discípulo, les aseguro que no perderá su recompensa. Y sucedió que acabó Jesús de dar estas instrucciones a sus 12 discípulos. Partió de allí para enseñar y predicar en sus ciudades. Palabra del Señor. Gloria a ti, Señor.

Mis queridos amigos y amigas del oyente, muchas veces nosotros decimos que somos cristianos, tenemos una práctica, una espiritualidad, pero hoy Jesús nos dice que no es solamente la fachada, no, tenemos que ser auténticos, el amor sincero por un mundo mejor, que tenemos que estar de pie ante el mundo como los profetas, que no basta con nosotros aparentar una cosa de que somos buenos, no, nosotros tenemos que hacer realidad el reino de Dios tal como es, tal como es. Y el mismo Papa Francisco nos decía que hoy hay muchos mártires, porque hay muchas iglesias que son perseguidas, que no la quieren, no quieren dejar celebrar el culto, no quieren que la gente sea de esa iglesia. Y así como pasó en la iglesia primitiva, que nos dio muchos mártires, hoy hay también muchos mártires, muchos cristianos que son masacrados por ser cristianos. Entonces nosotros no nos enteremos de eso porque los medios de comunicación están solamente informando lo que quieren. Se derrama sangre injustamente hoy también, así como se derramó antes. Entonces nosotros hoy encontramos que hay mucha gente que también da su vida por el Evangelio, que da su vida por la fe en Jesucristo.

Pero es que creer conlleva riesgo. Lo dice el mismo texto evangélico. Nosotros vamos a encontrar que vamos a enfrentar mucha presencia del mal en el mundo y que se cuela por diferentes personas que están hasta cercanas a nosotros, que no nos quieren bien, que cuando actuamos bien incluso nos enfrentan. El mal tiene mucha presencia en el mundo, pero nosotros tenemos que saber que el Señor venció al mal y lo venció a fuerza del bien. Tenemos que ser como cristianos portadores de la promesa de la esperanza, que tenemos que saber que Él nos da su paz, pero la paz, porque Él es el príncipe de la paz que Él trae, una paz que no es una paz de ausencia de guerra, sino una paz interior, una paz que nace de la fidelidad a su palabra, nace de la fidelidad a la misión que hemos recibido como cristianos en el bautismo.

También hoy hay personas que, y gobierno y Estado, que impiden la celebración, sobre todo la proclamación de la fe, y impiden la celebración de la Eucaristía, el culto cristiano y eso. ¿Por qué? Porque los valores del Evangelio siguen también teniendo hoy enemigos que no quieren que el Evangelio se propague. Nosotros tenemos hoy también que enfrentar esas situaciones que Jesús nos decía y nos dice en este Evangelio. Las consecuencias del seguimiento de Jesús nos va a traer, tenemos muchas consecuencias negativas, pero eso no nos puede acobardar. Eso tiene que darnos a nosotros la certeza de que estamos en el buen camino, que es el Señor nos lo dijo. Ustedes no van a ser diferente a mí. Él murió en la cruz, Él fue perseguido. Nosotros tenemos que saber que la fe que profesamos va a tener dificultades, pero al fin vamos a vencer porque Él venció al mundo.

0: Oremos. Ayúdanos, Señor. Fortalécenos en la fe. Fortalécenos para dar el testimonio que tú quieres en este mundo que tiene tantas dificultades para nosotros vivir nuestro cristianismo. Danos fuerza, danos valor, danos la certeza de que tú estás siempre con nosotros y que al final tú eres nuestra gran paz, tú eres el príncipe de la paz y el que nos va a salvar porque tú venciste al mundo. Te lo pedimos, Padre, a ti, por medio de tu Hijo Jesucristo, en unidad con el Espíritu Santo, todo honor y toda gloria por los siglos de los siglos. Amén.
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0: Mis queridos amigos y amigas radioyentes, hemos llegado al final de la presente entrega de este su programa, Caminos de Fe para en todo amar y servir. Con ustedes tuvo Iluminada Rosario, quien te invita a seguir todos los días Caminos de Fe con los demás productores. Que Dios te bendiga a ti y a tu familia hoy abundantemente y siempre, en el nombre del Padre, del Hijo y del Espíritu Santo. Amén.
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2: Nueva ofensiva contra derechos conquistados llama Unión Clasista a reintroducción del gobierno del Código de Trabajo.
3: Miembros de Comisión de Reforma a la Policía dicen mayoría de recomendaciones no han sido implementadas.
2: Dominicanos consultados aportan ideas y propuestas para un nuevo sistema de educación en el país. Diáspora es más que remesas.
3: Tan pronto como el próximo miércoles, Colegio Médico depositará propuestas en torno al Código Penal.
2: Infotep reafirmó su compromiso con fortalecimiento de la investigación.
3: Casos de cáncer duplicarán para el 2050 si no se toman medidas urgentes.
2: En las internacionales,
3: el Papa llama a el camino del diálogo, del encuentro y la diplomacia en Ucrania y Oriente Medio.
2: Centro de Derechos Humanos pidió a los países no deportaciones a Venezuela.
3: Y cambio climático amenaza con frenar avances en el combate al hambre.
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3: La fe y la vida de la Iglesia para este día, día 13 de julio, año 2026. Hoy es cuando en la Iglesia recordamos a San Enrique. Hoy en el recuerdo, este santo Enrique. De modo que el saludo, la felicitación a los amigos y amigas hoy de onomástico. La Iglesia Caminos a la Santidad hoy nos presenta como una primera lectura esta que viene del libro de Isaías en el capítulo 1, versículo desde el 11 hasta el 37. Una primera lectura que nos dice: lávense, aparten de mi vista sus malas acciones. Vamos a orar, vamos a cantar, vamos a meditar profundo en este día cuando la Iglesia nos propone el Salmo 49. Salmo 49 para orar en este día. Y vamos a repetir: al que sigue buen camino le haré ver la salvación de Dios. Al que sigue buen camino le haré ver la salvación de Dios. Y el Evangelio para este día, Mateo. Mateo 10, desde el 34 hasta llegar al capítulo 11, en una lectura corrida y proclamar el versículo 1. Un Evangelio que nos dice: no he venido a sembrar paz, sino espadas.
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3: Las informaciones llegan en detalles a las 7:07, no sin antes el saludo, la bienvenida a Buenos Días País.
2: La Confederación Sindical Unión Clasista de Trabajadores denunció ayer que el gobierno decidió reintroducir un proyecto de modificación del Código de Trabajo que constituye una nueva ofensiva contra los derechos conquistados por los obreros.
3: Sostuvo que esta iniciativa no constituye una reforma para modernizar las relaciones laborales ni para mejorar las condiciones de vida de quienes viven de su trabajo, sino más bien, responde, dice, a una lógica que pretende trasladar el peso de la crisis económica a los hombros de los asalariados, debilitando garantías adquiridas durante décadas de lucha de la clase trabajadora.
2: La UCT responsabilizó al gobierno por insistir en impulsar una propuesta que reabre discusiones que ya habían sido debatidas y que preservaban la cesantía. Asimismo, a los congresistas que promueven la aprobación acelerada de esa iniciativa, sin importarles los retrocesos que puedan producirse en los derechos laborales.
3: Buenos días, país. Dos miembros de la Comisión para la Transformación y Profesionalización de la Policía Nacional, creada por el presidente Abinader, denunciaron que la mayoría de las recomendaciones entregadas al mandatario no se han implementado.
2: Manuel Mercedes, presidente de la Comisión Nacional de los Derechos Humanos, y el reverendo Fidel Lorenzo Merán, de la Fundación Equidad y Justicia Social, señalaron que una de las propuestas clave era realizar en el primer año una evaluación de desempeño a todos los niveles, desde el director hasta los alistados, a cargo de una entidad externa a la policía. Citaron como ejemplo al Mossad de Israel. Los resultados demuestran que eso no se ha hecho, afirmó Lorenzo Merán.
3: Sostuvieron que los altos mandos policiales simularon apoyar la reforma, pero nunca admitieron debilidades. Cuando se contrataban profesionales extranjeros para seminarios, ellos, los oficiales, querían darles cátedras a esos expertos, dijeron.
2: Mercedes explicó que plantearon una depuración de arriba hacia abajo, que tampoco se ejecutó. También cuestionaron el modelo educativo. Existían como 200 escuelitas, cada grupo tenía la suya. Por eso propusieron un centro moderno unificado. Según las autoridades, se habilitó un hotel en Río San Juan, propiedad de un grupo turístico, en una zona apartada donde no se puede supervisar.
3: Criticó que cerca de 600 personas, en su mayoría jóvenes, hayan muerto a manos de la policía en desacreditados intercambios de disparos durante la reforma. No son más que asesinatos, afirmó.
2: Ese esfuerzo se quedó solo en teoría. La pequeña luz que se avizoró con la reforma lograron desconectarla y por eso hoy tenemos estos resultados, señaló.
3: Y Mercedes y Lorenzo afirmaron que la crisis policial no se soluciona con destituir a la ministra de Interior y Policía, Farideh Raful, ni al director de la Policía, Mayor General Andrés Cruz Cruz, ni con modificar la ley de la policía. Ya hemos visto pasar varios ministros y directores y nada ha cambiado. La fiebre no está en la sábana, dijo Lorenzo Merán.
2: Buenos días, país. 7:09 de la mañana. La Gran Consulta Nacional por el Futuro de la Educación dio un paso decisivo hacia la participación de la comunidad dominicana en el exterior con un foro virtual que reunió a dominicanos residentes en 7 países de Europa, quienes comenzaron a aportar ideas y propuestas para construir un nuevo sistema educativo integral para la República Dominicana.
3: La jornada fue organizada por la Comisión Ejecutiva para la Transformación Educativa y contó con representantes de España, Alemania, Francia, Suiza, Italia, Reino Unido y Países Bajos, naciones seleccionadas por concentrar la mayor cantidad de ciudadanos dominicanos en el exterior. Con este encuentro se amplió el alcance del proceso, que ya recorrió las 31 provincias y el Distrito Nacional.
2: Al igual que en los encuentros en el país, los participantes respondieron preguntas para identificar los principales desafíos y oportunidades de la educación dominicana. Los resultados servirán de base para el diseño de un sistema más pertinente, articulado y adaptado a las demandas del siglo XXI, así como para la formulación de una nueva ley de educación.
3: El foro estuvo encabezado por el ministro de Educación Superior, Ciencia y Tecnología, Rafael Santos Badía, quien resaltó que la educación del futuro debe responder a los cambios que impulsa la revolución científica y tecnológica.
2: Sin la diáspora no hay transformación. El viceministro de Planificación y Desarrollo del Ministerio de Educación, Ayac Mercedes, afirmó que la transformación educativa requiere la participación de todos los dominicanos, sin importar dónde residan.
3: No es posible construir el futuro sin la participación de los compatriotas que viven fuera, así lo dijo. Y recordó que el presidente Luis Abinader ha convocado al país a duplicar el tamaño de la economía para 2036 y señaló que la educación es uno de los pilares para lograrlo. Esta meta no se limita al Producto Interno Bruto, sino que abarca oportunidades, derechos, inclusión social y desarrollo, puntualizó.
2: 7:12 de la mañana. Pese a los avances en los tratamientos contra el cáncer de mama, se estima que los nuevos casos en mujeres en el mundo crecerán un 34% y las muertes un 44% en 2050 debido al desproporcionado impacto de esta enfermedad en los países de renta baja.
3: Así, según el último análisis publicado el pasado martes en The Lancet Oncology, el número de casos de cáncer de mama en el mundo pasará de 2.3 millones en el año 2023 a más de 3 millones y medio en 2050 y las muertes de 764 mil a 1 millón 4 millones.
2: El estudio subraya que más de una cuarta parte de los años de vida saludable perdidos por la enfermedad y muerte prematura causados por este cáncer en el mundo podrían evitarse siguiendo un estilo de vida saludable, mantener un peso saludable, practicar ejercicio, no fumar y reducir el consumo de carne roja.
3: El cáncer de mama sigue cobrándose un precio profundo en la vida de las mujeres y en las comunidades. Así lo lamenta la autora principal Kayle Van Gortia del Instituto de Métrica y Evaluación de la Salud de la Universidad Washington.
2: El informe llama a los gobiernos, los organismos internacionales, la sociedad civil, las instituciones académicas y el sector privado a adoptar un enfoque centrado en las personas y en las familias afectadas por el cáncer.
3: Buenos días, país. 7:13 en La Vega, la temperatura es de 23 grados centígrados. Y tan pronto como el próximo miércoles, los médicos depositarán propuestas en torno al Código Penal.
2: El Colegio Médico Dominicano informó que antes del próximo miércoles 15 de julio, depositará formalmente ante el Congreso Nacional una propuesta de modificación al proyecto de Código Penal, centrada en 4 artículos que, según el gremio, afectan tanto el ejercicio médico como a otros sectores de la sociedad.
3: El presidente del Colegio de los Médicos, José Luis Peña Núñez, explicó que las observaciones ya fueron entregadas la semana pasada y que ahora serán sometidas por las vías correspondientes, tanto en el Senado como en la Cámara de Diputados, dentro del plazo concedido para presentar sugerencias.
2: Ya fueron depositadas nuestras quejas y recibidas el martes de la semana pasada, pero haremos una propuesta que depositaremos antes del miércoles, que fue la fecha límite que nos han dado, expresó.
3: Indicó que el gremio objeta los artículos 8, 9, 12 y 354 del proyecto de ley.
2: Aunque algunos artículos afectan de manera particular al sector salud, también impactan a muchos otros sectores, incluyendo a los medios de comunicación, sostuvo.
3: Buenos días, país. La República Dominicana enfrenta un aumento preocupante en la mortalidad infantil durante el primer semestre de este año, según estos datos oficiales del Ministerio de Salud Pública. Entre enero y junio se han registrado 762 muertes de niños y niñas menores de 5 años, neonatos y mujeres que sufrieron complicaciones durante o hasta 6 meses después de la gestación.
2: Esta cifra representa una tendencia al alza en comparación con el mismo periodo del año anterior, cuando se contabilizaron 839 muertes infantiles.
3: En la semana epidemiológica 25 de este año 2026, correspondiente al periodo del 21 al 27 de junio, se modificaron 24 o se notificaron 24 muertes infantiles. El acumulado de fallecimientos infantiles para el primer semestre ya supera los reportes previos, mientras que en esa misma semana se sumaron 5 muertes maternas, alcanzando un total de 63 muertes maternas en lo que va de este año.
2: Buenos días, país. 7:16 de la mañana. El Instituto Nacional de Formación Técnico Profesional, INFOTEP, reafirmó su compromiso con el fortalecimiento de la investigación científica y la innovación al desarrollar el panel La Investigación en la Era del Conocimiento y la Inteligencia Artificial, motor de innovación y desarrollo sostenible.
3: El evento se desarrolló este pasado fin de semana, teniendo como marco la presentación del volumen 2 de la revista Avance FTP, Avances de la Formación Técnico-Profesional, cuya edición incorpora investigaciones y aportes académicos sobre temas de actualidad, junto con un programa dedicado a analizar el impacto de la inteligencia artificial, la investigación y el desarrollo sostenible.
2: El panel reunió a la vicerrectora académica de la Universidad Católica de Santo Domingo, Carmen Consuelo López, así como al director ejecutivo del Instituto Dominicano de Evaluación e Investigación de la Calidad Educativa, IDEICE, Jesús Antonio Andújar Avilés, y al encargado del Departamento de Investigación de esa institución, Adrián Gutiérrez Cepeda.
3: Los expertos debatieron sobre el impacto de la inteligencia artificial en la generación de conocimiento y los retos asociados a su incorporación en los procesos de investigación. También coincidieron en que esta tecnología ofrece amplias oportunidades. ¿Para qué? Para fortalecer la investigación científica, mientras que su implementación responda a criterios éticos, fomente el pensamiento crítico y esté respaldada por una sólida preparación de los investigadores.
2: 7:18 de la mañana. Una asamblea de líderes.

0: Comenzó el día 7, ¿no?
1: Comenzó el día 7.
0: Y habrá de terminar
1: el jueves.
2: El 16.
0: Traspasado mañana. Exactamente. Sí.
2: Que antes de anunciar las actividades de ahora, es bueno hacer como un recuento de cómo han vivido, cómo se han celebrado los días anteriores para poner en contexto. Y ya entonces empezamos a hablar de los días hoy, mañana y el 16.
1: Y el 16.
0: Pero ¿qué tiene de particularidad toda esta celebración 2026?
1: Esta celebración 2026... junto al Consejo Parroquial, nosotros lo que trabajamos es por la unidad de nuestro pueblo de Jarabacoa, la unidad a todos los niveles. Entonces, en base a esa unidad, queremos y hemos intentado integrar cada una de las instituciones que trabajan, que viven y que hacen vida en Jarabacoa. Cada una de la familia también, por eso la elección del rey y la reina, esa parejita que toda la noche no falta. También la particularidad de hacer la novena a la Virgen del Carmen. Todo lo que venga a fortalecer la unidad de nuestro pueblo espiritual y material confluyen en la parroquia Nuestra Señora del Carmen. Y de verdad que estos 6 días que han pasado han sido día de fiesta, día de encuentro, día de gozo, día de esperanza con la gente.
0: Pero no deja de ser llamativo el hecho de que hable de la unidad, porque entonces se ha de suponer como que tal vez haya algunos sectores de la sociedad jarabacoense que anden desperdigados, como diría doña Fefa.
1: Bueno, lo que estamos insistiendo, que nosotros, cada quien que sea responsable de una institución, sea religiosa o sea a nivel material de la vida del día a día, que trabajemos en torno a un proyecto común de Jarabacoa. Porque nosotros, es lo que yo como párroco he vivido en Jarabacoa y he visto, necesitamos todavía fortalecer ese camino que venga a hablarnos a nosotros de la unidad en torno a las mismas necesidades de Jarabacoa, por ejemplo, de Jarabacoa como tal, que ahí me saldría yo un poquitito de la celebración como tal de nuestras patronales. No es posible, por ejemplo, que en Jarabacoa nosotros todavía no tengamos la vía de comunicación. Tenemos 7 años trabajando por la carretera de Jarabacoa, por ejemplo. Pero todavía nosotros debemos, y ahí debemos de seguir aunando esfuerzo.
0: Pero es que dicen que es una mega obra, y entonces sí. Una mega obra necesita de mucho tiempo, tal vez. Digo, queriéndome poner en la defensa de quienes están construyendo.
1: Y de hecho es así. Y se han hecho esfuerzo inmenso y se están haciendo, ¿ve? Entonces, nosotros debemos de aunar esfuerzo como comunidad, porque es la gran necesidad por lo que esto acarrea. Si se dan cuenta, son muchas las muertes.
2: Eso le voy a decir que está bien peligroso.
1: En la famosa curva donde está la Virgencita, ¿verdad?
2: Como dicen.
1: Sí, donde está la Virgencita. Entonces, creo que son, y es el camino. O por ejemplo, Luis, bueno, hablar de cosas sociales, pero como todavía nosotros en Jarabacoa, yo se lo digo, en nuestras fiestas, debemos de seguir aunando un esfuerzo para que tengamos... que no tenemos el acueducto, fue Trujillo que lo hizo, el acueducto, y ya ustedes saben el crecimiento por el turismo, por todo lo que envuelve Jarabacoa.
2: Sí.
1: Jarabacoa es un lugar en el Caribe, oye, es un destino turístico del Caribe y tal vez uno de los más hermosos del Caribe.
2: Pero hay que ver todos los fines de semana cómo está subiendo gente para allá. O sea, Jarabacoa es el centro del país.
0: No solamente fines de semana.
2: Claro.
0: Eso es como dirían en mi barrio, es un movimiento teso lo que hay en esa carretera.
2: Claro, claro.
1: Tú tomas, Luis, de aquí a Jarabacoa hasta 1 hora para llegar desde aquí, de donde está la zona, hasta el centro de Jarabacoa, cuando tú lo puedes recorrer prácticamente en 1/2 hora, o sea, que es el doble del tiempo. Y yo le digo a nuestras autoridades y todos que trabajemos con 3 obras que forman parte de la infraestructura de Jarabacoa, lo que es la cloaca, lo que es

0: el acueducto y lo que es la
1: La
0: terminación de la
1: carretera.
0: carretera. Los tres se está trabajando, pero todavía yo creo que podemos hacerlo un poquitito más rápido. Y yo estoy pidiendo, Luis, a la Virgen del Carmen que siga intercediendo por esta realidad y dándole gracias a todas las
1: No
0: autoridades
1: es
0: y
1: que usted le
0: demás.
1: está pidiendo que usen el escapulario, pero que las autoridades oigan el reclamo.
0: Es
1: Eso es lo
0: reclamo.
1: que
0: Sí,
1: el reclamo, porque es un reclamo no solamente del párroco. Yo
0: sino
1: creo
0: que
1: que
0: una
1: todo el pueblo
0: necesidad
1: de
0: de
1: Jarabacoa.
0: Jarabacoa,
1: Ahora,
0: exactamente,
1: como usted
0: sí.
1: dice, necesita de una mayor unidad de los
0: Sí.
1: distintos sectores
0: Sectores,
1: de
0: que
1: la vida en
0: podamos,
1: Jarabacoa.
0: sí.
1: Mire, no sabía, pero ayer mismo estuve viendo imágenes de esa carretera y en realidad es un trabajo
0: Es un
1: amplio,
0: trabajo,
1: es un trabajo que
0: sí.
1: debe ser
0: Claro,
1: bien
0: claro.
1: hecho. Ahora, como que a veces uno como que le da sueño ver la lentitud de
0: Uno
1: muchas
0: se
1: cosas.
0: desespera, pero va a ser una obra que va a impactar positivamente y va a incrementar ese turismo que está concentrado en Jarabacoa. Obviamente hay que acelerar esos trabajos porque se quiere terminar, además del peligro. O sea, cuando se derrumba un escombro, cómo le han caído encima vehículos, los accidentes que se han provocado, el miedo que uno le da a subir, por ejemplo, porque tú no sabes lo que te pueda caer. Entonces, eso también falta, hace falta, crea una situación y yo estoy del lado del padre de que realmente hay que acelerar esos trabajos.
1: Bueno, pero hay otras obras que son necesarias. Por ejemplo, yo estuve viendo, fuera y aparte de eso de cloaca y todo, hay un cementerio en el mismo centro de la ciudad que no sé si ha habido algún cambio, pero que yo recuerde ya eso estaba totalmente descuidado, totalmente, ¿no?
0: Sí, ya ese cementerio está full porque está exactamente en el centro de la ciudad de
1: Sí,
0: Jarabacoa.
1: a la
0: Por
1: entrada.
0: eso ahora alivianado un poquitito, pero que es de corte privada, ¿verdad? Jardín de la Montaña. No todo el mundo, ¿verdad?, puede adquirir un espacio para el eterno descanso aquí terrenal, ¿verdad? Pero ese aliviado y después el de la trinchera. Podríamos decir entonces que Jarabacoa, dentro de las obras, creo que debe de ir contemplando un camposanto adecuado a la población, porque es una gran necesidad
1: Correcto, aunque
0: también.
1: esté ya cerrado o algo así, no sé,
0: Sí.
1: pero todavía sí un cementerio puede ser adecuado, puede ser, ¿cómo decirlo?, arreglado. Y es pequeño, un camposanto pequeño, pero no deja de ser en un lugar turístico un asunto a tomar en cuenta, ¿no? O sea, que es una obra que también yo la veía como necesaria para la localidad.
0: Sí, y
1: Y
0: de
1: hay
0: y,
1: otras sociales, ¿no?
0: sí, y de hecho, en las reuniones con el síndico, que es quien debe de ir poniendo las pautas junto a los regidores, son los grandes desafíos que de alguna manera enfrenta la
1: Vamos a
0: comunidad.
1: invitar un día de esto a
0: A
1: Joselito que
0: Joselito,
1: venga
0: sí,
1: por
0: yo
1: acá.
0: creo que
1: Somos
0: sí.
1: amigos de él acá en Buenos
0: Sí, qué
1: Días País.
0: bueno, sí.
1: Y nada, un día de esto lo vamos a
0: Sí,
1: invitar que venga
0: sería
1: por acá y
0: bueno
1: nos
0: hacerlo.
1: hable. O nosotros ir a Jarabacoa, ¿quién quita?
0: Lo hacemos desde allá. Gracias. Sería un honor recibirlo en mi casa, en la Casa
1: Sí,
0: Rural.
1: hombre,
0: Y
1: cómo
0: desde
1: no.
0: allá transmitimos el
1: Sí,
0: programa.
1: señor, estamos abiertos a todo eso.
0: Entonces, padre, hablemos ya de las fiestas patronales para ilustrar a las personas, porque yo veo aquí que ustedes tienen hasta una rifa de un becerro. Entonces hay que hablar
1: Sí.
0: de todo eso. Vamos a hablar
1: No.
0: entonces. Yo veo que ustedes iniciaron las fiestas patronales, que ya dijimos, el pasado 7 de julio, y ustedes tuvieron el martes 7, tuvieron como celebrante a Monseñor Fausto Mejía Vallejo, obispo emérito de la diócesis de San Francisco, y cada día tienen un sacerdote invitado. Estuvo el padre Cualo Ducatesi, por Sí,
1: ejemplo, el padre que usted dijo, padre Chelo, en estos días pasados. Entonces, que podamos recoger cómo han sido estos días de celebración, la integración de la gente. Ya dijo de lo del padre Chelo, que fue muchas personas, cómo ha sido esta integración y que podamos ir detallando qué tienen para hoy, por ejemplo, día a día, para que la gente también que quiera ir a acompañarles, no importa dónde estén, pueden asistir allá. bueno, primero decir que estamos conversando con el padre Alberto Espinal Tamares, cura párroco de la parroquia Nuestra Señora del Carmen de Jarabacoa. Y fuera y aparte de lo que pregunta Gretchen, agregarle esto del becerro este.
0: Eso lo vamos a dejar para el
1: No,
0: final,
1: no,
0: porque eso está para el final. Vamos a hablar de lo que ha no. sucedido hasta Veo que ha
1: ahora, para ir
0: sucedido. ¿Y
1: poniendo en contexto. con qué fines lo del becerro?
0: Claro,
1: Muy
0: entonces, ¿cómo
1: bien.
0: les ha ido hasta ahora a ustedes? Hasta ahora ha sido una fiesta maravillosa porque se resaltan los valores propio de la comunidad, uniendo lo que es la parte social, lo que es la parte espiritual. La parte espiritual está dirigida por el consejo, alrededor de 35 personas. 3 meses antes comenzamos a planificar lo que serán nuestras fiestas, a escuchar a la gente, traer a nuestra mesa lo que la gente espera y a la medida de las posibilidades uno poder satisfacer esas necesidades que se manifiestan en estos 9 días de celebración. Pero ese primer día, una bendición tener a Monseñor Fausto Mejía. Luis, tú le conoces muy bien.
1: Sí, claro. Yo estuve en la universidad cuando fue rector, claro.
0: Sí, así mismo. Entonces es un hombre maravilloso que abrió nuestra fiesta patronales. También le tocó confirmar a él, porque el Monseñor José Amable no podía por la cantidad de cosas. Ustedes saben que él es el administrador apostólico de la diócesis de La Vega
2: hasta el día primero
0: de agosto, que viene Monseñor Andrés Napoleón Romero Cárdenas, que estaba en Barahona, ¿no? Y entonces en ese tiempo ha estado Monseñor José Amable, de quien estamos sumamente agradecidos. Pero como él no podía, entonces Monseñor Fausto Mejía, que es emérito de la diócesis de San Francisco, estuvo compartiendo con nosotros y también confirmamos 98 niños jovencitos.
1: Wow, muchos.
0: En estas fiestas patronales, y lo administró Fausto Mejía Vallejo.
2: Qué bueno. Sí. Entonces, si usted quiere, lo dejamos para último, pero yo. No. Tiene que tener bien amarrado el becerro.
0: El becerro. Miren, eso de la tradición se está convirtiendo en una tradición. ¿Sí? El primer año comenzamos la remodelación de la casa. Entonces, dentro de los aportes, los que tenían becerro, dijimos, si tú no puedes dar 5,000 pesos, da un becerro. ¿Sabían ustedes, Greshi y Luis, que es más fácil la gente dar de lo que tiene, de lo que produce? Uh-huh. Como que lo da con más alegría. Ese año llegamos a 22 becerros.
1: Wow.
0: Que el nuncio apostólico también celebró, que espero que pueda acompañarnos a las 8:30 también en esta celebración. Y él decía, mi becerro no me lo toque también, ¿verdad? Porque en ese año, nosotros nos dieron 22 becerros. Este año ya vamos fuerte, van 9. De esos 9, entonces, nosotros estamos rifando el primero.
2: ¿Y qué hacen con esos dichosos animales?
0: Con esos dichosos animales se lleva y se venden al mejor postor, ¿verdad? Uh-huh. Entonces, ese dinero se invierte, es administrado por el Consejo Económico.
1: Okay.
0: Y se invierte en una necesidad de nuestra parroquia. Y las necesidades perentorias en ese momento fueron lo de la reconstrucción de la casa cural, de una casita para las monjas que vendrán a nuestra parroquia, y ahora para el templo Nuestra Señora del Carmen, que estamos imbuidos en esa remodelación y la gente está contenta porque era una necesidad y también es una seguridad para los que asistimos al templo como estructura ya mayores de edad, Luis.
2: O sea que en esencia se rifan se ven.
1: Se rifa uno y el otro se subasta. El otro son como subastas.
2: Mira, o sea que Gretchen puede ser dueña de ese becerro.
1: Yo sí, voy y se ofrezco más.
0: Cinco quintales. Exacto. Tiene el que estamos rifando y apenas es 100 pesos por boleto.
2: Okay. Uh-huh. O sea, con una posibilidad de una persona. Bueno, tiene una oportunidad. Lo que pasa que a veces son números altos, son de mucho. Si fuera de caso número, más posibilidades.
0: Lo bueno es que no está adherido a ningún tipo de electrónico, sino que se toma una tómbola y algo muy artesanal. Y la gente incluso está esperando el momento, ya estoy terminando la fiesta. Sí. Y todo el mundo, lo bueno es que todo el mundo se quiere sacar becerro, que tiene 5 quintales.
1: Entonces, padre, hoy 13 de julio, bueno, resaltar que las eucaristías son a las 7 de la noche.
0: Sí.
1: Ya vamos a hablar de la última, que tienen varias pautadas en el día. Y hoy tiene la particularidad de que ustedes van a estar distribuyendo árboles frutales. frutales. Sí. Entonces hablemos de la Eucaristía de hoy, quiénes son esos invitados, entonces de esta actividad especial que ustedes tienen para dar a los que vayan al templo su árbol frutal.
0: Jarabacoa no se puede hablar como Luis decía al principio, Jarabacoa es la eterna primavera. Jarabacoa no se puede concebir sin pensar en la naturaleza, la madre naturaleza, porque Jarabacoa es la madre de las aguas. Sí. O sea, porque en Jarabacoa se mantienen los ríos, o intentamos mantener los ríos, entonces nosotros debemos de luchar para que Jarabacoa mantenga su boscosidad, que es una de las grandes amenazas para Jarabacoa. Entonces, desde Monseñor Vargas, Luis, que sí, estuvo sí, muchísimo sí. tiempo, Jarabacoa, y no. a quien se debe... Oye, la tradición de Jarabacoa se debe mucho a nuestro querido Mauricio Vargas, que Dios lo tenga en sí. su gloria. Entonces, él fue el fundador del Plan Cordillera. Ahora me ha tocado la presidencia del Plan Cordillera. Y desde el Plan Cordillera, entonces, nosotros también vamos fortaleciendo todo el sistema natural de Jarabacoa, llámese la conservación de las aguas, llámese que no haya tanta depredación de los árboles, uh-huh. y hay que incentivar. ¿Cómo lo incentivamos? En esas charlas, en las escuelas, por ejemplo, allá fue don Julio Ramírez, está terminando la administración ejecutiva del Plan Cordillera. Y eso es interesante lo que sucedió, el crecimiento, sobre todo en la toma de conciencia, pero también en el trabajo mancomunado a favor de la naturaleza, a favor de nuestro medio ambiente. Por eso entonces parte hoy, traemos un gran ambientalista hoy a celebrar, y es don José Grullón Estrella, obispo emérito de la diócesis de San Juan de la Maguana. Ese hombre ha trabajado inmensamente en esa área tan deprimida del país, por los árboles, por la gente, y él viene a Jarabacoa con toda esa experiencia. Y en honor a él y en beneficio para nuestra comunidad y la naturaleza, para la casa común, como decía el Papa Francisco, entonces tenemos la distribución de plantas frutales. Y así la gente siembra su matita de limón, su matita de grefú, su matita de naranja, ¿verdad? Y esto entonces viene a fortalecer el proyecto del Plan Cordillera, que es de corte diocesano también.
1: Excelente. O sea, que todo el que vaya hoy a la iglesia le van a dar, o por lo menos algunos, no sé si da para todos. Sí,
0: tenga espacio.
1: Claro, sí. Se lleva su árbol.
0: Sí, porque una señora me dice, padre, yo quiero una matita de naranja, y dígame, ¿dónde la va? Y dice, no, yo vivo en un segundo piso, y yo la después no tiene dónde sembrar.
1: Por lo menos un patio, ¿verdad?
0: Yo le dije, el sistema chino, Luis, sí. Entonces ellos, la mayor de las producciones la hacen en el techo de la casa, ¿verdad? Pero esta tiene buena intención, pero no tiene dónde, ¿no? Pero el que tenga dónde, tenga la intención, claro. Y uno vea que no se va a perder la planta, pues ahí tiene su plantita.
1: Exacto.
2: Qué bueno, esta conversación con el padre Alberto Espinal, de la parroquia Nuestra Señora del Carmen. Mire, debo decir que esto de la patronal es no solamente Jarabacoa, Guanábano también está de patronales. Cuando me refiero a Guanábano, ¿cómo se llama?
0: Cayetano
2: Hermosén.
0: Sí, Cayetano Hermosén. Y también Villatrina. Villatrina, que allá instala. Sí,
2: Villatrina. Y Guanábano La Vega.
0: Y Guanábano. Y también. Y no es que Nuestra Señora del Carmen es una advocación muy conocida y muy reclamada por las comunidades. También es de reciente creación otra parroquia dentro de nuestra diócesis, donde está el padre Kiko, aquí en Jimabajo. Ahí se ha creado hace como 3 años la parroquia Nuestra Señora del Carmen también.
2: Interesante. Sí. Es una advocación mariana. Y es una de las más universales.
0: De las más universales, sí. Por su sentido histórico, ¿no? Sí, sí. Y cómo ha nacido, ¿no? Sí.
2: Y se dice acá que su festividad principal se celebra cada 16 de julio en todos los países, ¿no? y en conmemoración de lo que fue la aparición de la Virgen María a San Simón Stock, si se llamaba,
0: sí, sí,
2: en el año 1251, a quien entregó el escapulario carmelita como símbolo de protección. De modo que no nos deje caer en... Y entonces ahí, protégenos, María.
0: Sí, ahí.
2: Digo, y ruega para que no nos pase nada.
0: Y nace el escapulario, ¿no? Sí, y nace el escapulario. Y por eso es Estela Maris, que hay una diócesis de reciente creación dedicada a Estrella del Mar, la Virgen del Carmen. Esto es hermosísimo, lo que están al lado del mar. La procesión, yo hice una procesión.
2: Estela Maris.
0: Sí, Estela Maris. Yo hice una procesión en Puerto Rico y eran muchísimas barquitas que nos metimos mar adentro y allá celebrábamos la Eucaristía porque también es la madre de los navegantes.
2: De la Marina.
0: De la Marina. Y tú vas a encontrar. Y por eso es que todo lo que se ahogaba en camino a Puerto Rico. Uh-huh. ¿Qué era lo primero que le encontraban? No hubo un ilegal que se fuera a Puerto Rico que no fuera, padre, bendígame este escapulario.
2: Oh, Dios.
0: Esto es la estrella del mar y la que salva de lo que aún se pueden ahogar.
1: Entonces, padre, mañana, ¿qué tenemos? Ya dijimos, la misa son a las 7, hablamos de hoy, ¿mañana?
0: Mañana, exactamente, va el padre, va el sacerdote cercano de María Auxiliadora, el padre Tejadita, tú lo conoces, Luis, de los Salesianos, el padre Tejadita. Uh-huh. Entonces va a esa parroquia y lleva toda su vivencia también, y entre nosotros ahí después vienen diferentes actividades. Uh-huh. Ahí en la misma plazoleta del parque, donde se le proporcionan qué sé yo, arepita, cositas sencillas. Uh-huh. Que en Jarabacoa se usaban. Y por alguna razón, ¿verdad?, ha cambiado.
1: Como volviendo, ¿verdad?, a esta tradición, añoranzas.
0: Añoranzas, exactamente. Y ahí, desde la plazoleta, se van encontrando el diálogo, el saludo y toda esta vivencia espiritual y material también.
1: Ok, entonces el miércoles.
0: El miércoles hemos invitado a un gran carmelita que también es de nuestra diócesis de La Vega, el padre Francisco Mena. El padre Francisco Mena, que de aquí de la Torre y es párroco en San Judas Tadeo, en la capital, y a él le toca. Entonces él viene a narrarnos, a vivir su experiencia como presbítero y desde las comunidades que también ha participado.
1: Ok, llegamos al 16, que es el día cumbre. Entonces aquí vemos que ustedes tienen tres celebraciones que usted nos va a explicar, pero también veo que tienen tarde deportiva, tienen la rifa del becerro y hay un almuerzo. Entonces hablemos del día 16.
0: El día 16 es donde confluyen todos los deseos de la comunidad. Por eso, como actividades principales, tenemos tres Eucaristías. Una a las 8:30 de la mañana, que creo que será presidida por el señor Nuncio Apostólico. A las 8:30 de la mañana. Después, a las 10:30 de la mañana, tenemos otra Eucaristía, porque es que en el templo no caben, la gente no cabe en el templo. Y después tenemos a las 3 de la tarde, cerramos con la Santa Eucaristía, donde me toca presidirla a mí. Ahí hemos invitado también la Segunda Brigada del Ejército Nacional. Y tomamos la Santísima Virgen María y ese grupo de hombres, mujeres y niños. Vamos con himnos alusivos a la celebración junto al Ejército Nacional para entronizar de nuevo a la Virgen María, que ha bajado de su trono para caminar con el pueblo. Por eso ese día, entonces, la gente, una de las grandes preocupaciones, padre, lo que vagan de Comunuco, de Arroyo Bonito, porque ese día se deprenden todas las comunidades para celebrar en el parque, en Jarabacoa. Ese es un día de fiesta que, de hecho, el ayuntamiento lo ha declarado día de regocijo. Así la gente no tiene que ir al banco. Ese día no hay trabajo en Jarabacoa. Ese día es para dedicárselo a la Santísima Virgen María. ¿Qué novedad? Me dice el del Plan Social, padre, ¿y cómo yo puedo ayudar? ¿O cómo pueden ayudar? Exactamente, a la gente que viene de esas comunidades y nos conglomeramos ahí alrededor de la iglesia, en el parque, con las diferentes actividades sociales, para que no se preocupen por comida. Él nos ofreció 5,000 comida con 2 cocinas que ya llegan el miércoles en la noche y se posicionan allá. Entonces ahí nos van a preparar también la comida y la gente no tiene que estar preocupado. Claro. Solo hacer la fila y retirar su almuerzo. Y eso es un regalo de la Virgen también. Oh, allí habrán diferentes actividades de corte social para, sobre todo, queremos rescatar todo lo que sean nuestros valores, el compartir sano, porque ustedes saben que
1: familiar.
0: El celular, sí, familiar, no nos ha dejado mucho espacio, y como retomar los valores en torno a la Virgen. Habrán sacerdotes confesando, recibiendo las promesas, porque van de muchos lugares. Uh-huh. A nuestra comunidad, a nuestra parroquia. Van de Vallacanes, de aquí mismo de La Vega, vienen del sur del país también y le llevan regalo a la Virgen, y allí también nos encontramos nosotros, y todo esto le va dando ese matiz de fiesta, sin olvidar lo principal, la Santa Eucaristía, y en torno a la Eucaristía vivir nuestro gozo y esperanza.
2: Me deja ver. Excelente. Como entonces la celebración de unas patronales, como debe ser, con un sentido meramente de fe religioso, ¿no?
1: Sí, sí.
2: Ahora, parece que no habrá en Jarabacoa esto de celebración de corte
1: popular.
2: A veces no, le llaman así, pero a veces desvirtúan lo popular, ¿no?
1: Que una orquesta, entonces, que esto,
2: no,
1: aquello.
2: Que el otro. Y, uh-huh. Parece que no se dará ese.
0: Yo agradezco porque no encontré esa pequeña problemática, porque alrededor del parque entonces la gente, como bien usted lo enfoca, ha desvirtuado esos valores que se vivían en las fiestas patronales. Entonces venían alrededor del parque y de la iglesia y se ponían a tomar, después no terminaban en buenos términos. Entonces eso se logró erradicar.
1: Excelente.
0: Del parque y de alrededor de la parroquia. Cualquier detalle se va a la confluencia, que es más amplio. Entonces, eso nos ha ayudado bastante a vivir netamente nuestra fiesta a la María del Carmen.
1: Como debe de ser.
0: Como debe de ser.
2: Para no quedarnos en la batabola.
0: Sí. ¿Verdad? Sí.
2: Claro.
0: Sí.
2: Para que la doñita nos entienda bien. De modo que hay que observar de unas patronales como esta que algo tiene que quedarnos como pueblo, algo de reflexión sobre la problemática de la comunidad, sobre sus avances, también la cosa buena que tiene toda la población, algo tiene que, pero nada, no solamente la bulla y la musiquita por acá y el otro.
1: Oíste, vaya a beber.
2: Sí.
1: Claro.
2: No, entonces, nada. Pero fíjense cómo estas patronales 2026 vienen con un tema tan específico, recordar el inicio de nuestra fe en El Salvador.
0: Sí, el sacramento del bautismo. Por eso yo creo que es el gran aporte, porque como ustedes saben, el pueblo ha venido creciendo y nuestros hijos, nuestros niños, a veces por cualquier circunstancia, sea de movilidad, sea de cambio, a cualquier nivel, entonces se ha descuidado un poco el tema del primero de los sacramentos, que es el bautismo.
1: Sí.
0: Es la puerta de entrada a la iglesia. Sin el bautismo, Luis, tú no te hubiese podido casar, ni Greshi. No se hubiese podido confirmar, porque el bautismo es
2: haber recibido el gozo de mi vida de fe.
0: De la vida de fe. Entonces, a veces nos descuidamos. Y nosotros hemos querido fortalecer y decirle, si tú tienes 30 años, te puedes preparar y recibir tu bautismo.
1: Claro.
0: Si tú tienes unos niños que por alguna razón no han recibido el bautismo, es la oportunidad. Entonces, el tema del bautismo para nosotros, el lema, el bautismo, fuente inagotable de gracia. La gracia no te la puedo dar yo, Greshi, ni Luis. esa gracia se recibe de parte de Jesús.
2: Por eso me gustaba y me sigue gustando oír el término de nuestro pueblo cuando habla de bautismo. No, es que yo no quiero que le pase a ese muchacho algo estando moro. Moro. Moro no es la comida, sino que moro era el enemigo de la fe.
0: De la fe.
2: De la fe. Sí,
1: se está sí. Moro. Porque decía mucho ese moro.
2: Sí. De la cruzada, ¿no? Sí. Eso viene de la
0: cruzada. Sí, sí, claro.
2: Los moros, los...
1: Tienes, moros y cristianos.
0: Sí, sí, tiene su sentido. O la gente que te dice, oye, ¿por qué tú quieres bautizar a tu niño? Y es la oportunidad de seguir creciendo en la fe. Nosotros que hemos nacido en la diócesis de La Vega, no sé tú, Greshi,
1: sí, sí.
0: Pero yo sé que Luis, hemos tenido la oportunidad de nacer en la cuna del cristianismo, claro, a nivel de Latinoamérica.
2: Claro. ¿Y de dónde es el padre Alberto Tamar? el Pilar Tamar.
0: Mi padre... mi padre es oriundo de Villatrina, Moca. Uh-huh. Ahí comparto con el obispo de Mao Valverde, uh-huh, que somos primos. Y yo nací por aquí. Mi familia es de Puerto Plata, pero de Moca. Y se fueron de inmigrante a Cotuí. Uh-huh. Ahí me pasé un tiempecito porque me pasé mi vida sacerdotal, mi vida de preparación, la pasé, por ejemplo, aquí en Pontón, 3 años, uh-huh, siempre, por eso yo soy un admirador de Radio Santa María. Veníamos con el padre Toño, a los programas, porque fue aquí mismo en Pontón.
2: Toño Reynoso.
0: Toño Reynoso, que fue mi formador, uh-huh, José Ángel González, que Francisco Martínez.
1: Bueno, abrieron ahora el Santo Cura de Ars, con seis jóvenes.
0: Con 6 jóvenes, y esto ha sido una emoción para el nuevo obispo, claro, que también vivimos junto aquí en el seminario menor Santo Cura de Ars. Y por eso Radio Santa María para mí es un símbolo. Radio Santa María es una marca, bueno, para todo el país.
2: Y ahora que usted me dice que estudió aquí en La Vega con... ¿Quién será? El nuevo obispo,
0: ¿no? Sí. Monseñor Andrés.
2: ¿Cómo usted... ¿Qué mayormente ve de el nuevo obispo? Si formador, si una gente llena de espiritualidad. ¿Cómo
1: lo describe?
0: Podríamos decir que el nuevo obispo es un hombre humilde, es un hombre con una visión de iglesia y con una gran preparación teológica también. Y creo que la experiencia misma que lo ha marcado en el sur lo ha preparado también y lo ha seguido preparando para nuestra diócesis. Pero es un hombre abierto, es un hombre de Dios y un hombre que nosotros tenemos mucha esperanza para seguir caminando juntos. Él conoce la diócesis de La Vega porque estudiamos junto aquí, desde el Santo Cerro hasta toda nuestra vida del día a día aquí en el seminario Santo Cura de Ars en Pontón. Y por eso nosotros tenemos mucha expectativa, el clero y demás. Nos reunimos el pasado martes y con todos los desafíos que tiene la diócesis de La Vega, yo creo que con nuestra oración, la ayuda de Dios, podemos dar la cara y seguir manteniendo en alto lo que Jesús nos ha prometido, que llevar el reino. Y esto es lo que hace.
1: Muy bien.
2: Lo dicho por el padre Alberto nos hace como una invitación a ese día 1 de agosto ir a la catedral en esta toma de posesión de Monseñor Andrés Napoleón. Pero también la otra invitación es a seguir celebrando.
1: Es que me gustaría también, porque ya llegamos a la parte final, que usted pueda hacer esa invitación, pero sobre todo un mensaje a nuestros oyentes en estos momentos para ya despedirnos del programa.
0: Contra cómo se ve el tiempo tan rápido, porque yo creo que tenía como 5 minutos, ¿eh? Y mira, qué interesante. Pues le estamos invitando para el día de la gran fiesta en nuestra comunidad de Jarabacoa. La feligresía de Jarabacoa, la gente de Jarabacoa en particular, ustedes lo conocen. Estar en Jarabacoa es estar en un lugar distinto por la apertura de la gente, por su manifestación de fe y también por su humildad y sencillez y la acogida, ¿no?, de este pueblo. Entonces nosotros le esperamos para ese día con tres Eucaristías, que podamos vivir junto como comunidad esta experiencia de fe, la experiencia, la veneración a la Santísima Virgen María bajo la advocación de Nuestra Señora del Carmen, que está pendiente, Luis y Greshi, en cada necesidad, también Madera, que desde aquí nos orienta, ¿verdad? Entonces, ella está pendiente de cada necesidad particular, la hermosura de la Virgen, así como ella tiene a su niño en brazo y ese escapulario diciéndote, estoy contigo en cada momento y para los momentos más difíciles soy capaz de cargar contigo. Esto es hermoso, vivir la espiritualidad mariana, cobijado por la advocación de Nuestra Señora del Carmen. Nadie se nos quede en Jarabacoa, nadie se nos quede en Jarabacoa.
2: Amén. Amén. Bueno, creo que sobra decirle que agradecemos infinitamente su presencia acá en Buenos Días País, en este día lunes 13 de julio. Muchísimas gracias, Padre Alberto Espinal.
0: Y para mí, decirle gracias por su invitación, por tenerme siempre presente todos los años, y decirle que somos fieles a Radio Santa María.
2: Si me saco el becerro, ¿cómo voy a hacer?
1: Y de esta manera nos despedimos. Buenos días, país.
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Amigos y amigas, hola, les saluda Rafael Madera a través de Radio Santa María 590M cubriendo todo el país, Radio Santa María .net para el mundo y estudio 97.9, joven con valores, dando gracias a Dios que nos permite una vez más llegar hasta sus hogares en este lunes 13 de julio, año 2026. Desde ahora y hasta las 12 del mediodía, sean todos y todas bienvenidos al bloque más completo que tiene la radio del país. 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

0: De inmediato te ofrecemos el Santo Evangelio, que es la palabra viva de nuestro Señor Jesucristo, la palabra que levanta, libera, sana y salva. El Santo Evangelio en la voz de nuestro amigo, nuestro hermano, director general de esta Radio Santa María, el Padre Aquiles Osuna. Buenos días.
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2: Amigas y amigos en el Señor, saludos. Hoy es lunes 13 de julio del 2026. Iniciamos esta semana de la mano de Jesús y le pedimos que Él nos guíe, nos acompañe y nos fortalezca. Y el Evangelio de hoy nos va a enseñar que, aunque el mensaje que tengamos que dar sobre Él traiga conflictos, siempre va a ser para alcanzar un bien mayor. Pidámosle que Él nos dé el coraje y la valentía para en todo hacer su voluntad, haciendo así posible la realización de su reino de justicia y de amor entre nosotros. El Evangelio de hoy está tomado de Mateo, capítulo 10, versículo 34 al capítulo 11, 1.
3: En aquel tiempo dijo Jesús a sus apóstoles: No piensen que he venido a la tierra a sembrar paz. No he venido a sembrar paz, sino espadas. He venido a enemistar al hombre con su padre, a la hija con su madre, a la nuera con su suegra. Los enemigos de cada uno serán los de su propia casa. El que quiere a su padre o a su madre más que a mí no es digno de mí. El que quiere a su hijo o a su hija más que a mí no es digno de mí. Y el que no coge su cruz y me sigue no es digno de mí. El que encuentre su vida la perderá, y el que pierda su vida por mí la encontrará. El que les recibe a ustedes me recibe a mí, y el que me recibe, recibe al que me ha enviado. El que recibe a un profeta porque es profeta tendrá paga de profeta, y el que recibe a un justo porque es justo tendrá paga de justo. El que dé a beber, aunque no sea más que un vaso de agua fresca, a uno de estos pobrecillos, solo porque es mi discípulo, no perderá su paga, se lo aseguro. Cuando Jesús acabó de dar instrucciones a sus 12 discípulos, partió de allí para enseñar y predicar en sus ciudades. Palabra del Señor.
2: Gloria a ti, Señor Jesús. No he venido a traer paz, sino discordia, guerra, fuego, como le llamamos. Caramba, qué contradictorio puede sonar esto para nosotros cuando, si buscamos algo bueno, algo que es de Dios y sobre todo lo damos, ¿por qué trae problemas eso? Yo creo que lo más importante es ver a lo que nos invita Jesús y a lo que gran parte del mundo hoy se abre y está acostumbrado. Mientras Jesús ofrece ese discurso de reconciliación, de amor, de perdón, de centrar la vida en Él y de buscar el bien, hoy y en aquel tiempo, muchos buscan y ofrecen lo contrario. Centrar la vida en Jesús es buscar el bien, hacer las cosas correctas, practicar la justicia y por el testimonio de mi vida invitar a que otros también lo hagan. Sin embargo, como ya dije, parte del mundo, que es con el que entraríamos en conflicto, no quiere eso, sino que lo que busca es satisfacer sus propios egoísmos, sus beneficios, y buscar sobre todo sacar ventajas y hacer que las cosas vayan siempre a su favor, y esto sin importar el daño que puedan hacer y sobre todo los medios a utilizar para alcanzar eso que buscan. Las contradicciones, Las contrariedades también van a venir por eso. Cuando uno hable de una cosa y quien presenta a Jesús plantee también sus ideas. Qué bonito fuera que cada uno, consciente de lo que está invitado a hacer, no vea en el conflicto lo peor, sino al contrario, asumir que desde Dios buscamos que las cosas sean mejor. Cuando queremos reparar algo o hacer algunos cambios, eso nos trae algo de dificultad, porque lo diferente siempre provoca eso. Sin embargo, es para algo mejor. Que no sea el miedo el que cambie mi actitud cuando venga de Dios, sino más bien que yo me mantenga firme y busque en todo hacer la voluntad de Jesús, siguiendo sus pasos y haciendo lo que Él haría si estuviera en mi situación. Que Dios nos ayude a tener valentía para vencer el mal a fuerza de bien y de la esperanza que Dios mismo pone en nosotros.

el fuego que trae Jesús en su manera de ser y que nos invita a nosotros también a provocarlo, no son problemas, no son peleas, no son maneras de ponernos unos a otros en disputa, contrarios y todo lo que eso pueda conllevar. Es la naturaleza del mensaje de Dios el que provoca todo esto, porque el mal hay que combatirlo, como terminaba la primera parte, a fuerza de bien. Nosotros como hijos e hijas de Dios, hijos de la luz, del amor, del perdón, de la reconciliación, estamos para buscar estas cosas y vamos a tener muchas paredes que se nos van a plantar enfrente para no dejarnos avanzar.

0: Gracias a nuestro buen amigo, hermano, director general de esta Radio Santa María, el padre Aquiles Osuna, por ofrecernos el santo evangelio que es la palabra viva de nuestro Señor Jesucristo, la palabra que levanta, libera, sana y salva. Estamos en el mes de julio. En este mes sigo con mi recomendación. Te invito a rezar cada día el Santo Rosario, pero hacerlo en familia, porque familia que reza unida permanece unida. En familia te invito a leer la Biblia, a estudiar la Biblia. En familia pídele a nuestro Señor Jesucristo que te dé sabiduría, que te dé discernimiento para poder interpretar su palabra, para que nadie te engañe, nadie te confunda, nadie te diga una cosa por otra, nadie te cambie el evangelio, para que nadie te enseñe una doctrina diferente a la enseñada y dejada por nuestro Señor Jesucristo, y así aprender a amarle más, adorarle más, bendecirle más, glorificarle más y reconocer a María como Madre de Dios y Madre nuestra, porque donde está el Hijo está la Madre, y donde está la Madre, ahí también está el Hijo. A continuación, Carmen López nos trae una dosis de vitamina.
1: Vitaminas para el alma. El Dios de los dioses, el Señor habla. Convoca la tierra de oriente a occidente. Desde Sion, dechado de belleza, Dios resplandece. Viene nuestro Dios y no callará. Lo precede un fuego voraz. Lo rodea una tempestad violenta. Desde lo alto convoca cielo y tierra para juzgar a su pueblo. Reúnanse ante él sus fieles, que sellaron su alianza con un sacrificio. Proclame el cielo su justicia. Dios en persona va a juzgar. Escucha, pueblo mío, voy a hablar. Israel, voy a testificar contra ti. Yo soy Dios, tu Dios. No te reprocho por tus sacrificios, ni por tus holocaustos, que están siempre ante mí. No tomaré un novillo de tu casa, ni los chivos de tus rebaños, porque son míos todos los animales del bosque y las bestias de las altas montañas. Conozco todas las aves de los montes, y las alimañas del campo mías son. Si tuviera hambre, no te lo diría, porque es mío el orbe y cuanto contiene. ¿Voy a comer carne de toros o a beber sangre de chivos? Ofrécele a Dios el sacrificio de tu alabanza y cumple tus votos al Altísimo. Invócame el día de la angustia. Te libraré y tú me darás gloria. Al pecador le dice Dios, ¿por qué recitas mis mandamientos y tienes en la boca mi alianza? Tú que detesta la corrección y te echas a la espalda mis mandatos. Si ves a un ladrón, disfruta con él. Con los adúlteros te deleitas. En tu boca fraguas la maldad. Con la lengua urdes engaños. Te sientas a murmurar de tu hermano y chismorear del hijo de tu madre. ¿Esto hace? ¿Y voy a callarme? ¿Crees que soy como tú? ¿Te acusaré? ¿Litigaré contigo? Entiendan bien esto, los que olvidan a Dios. No sea que los destruya y nadie los libere. El que ofrece un sacrificio de alabanza me glorifica. El que enmienda su conducta lo haré gozar de la salvación de Dios. Amén, amén y amén. Bendiciones.
0: Gracias, Carmen López. Y a ti te digo que esa enfermedad, ese problema económico, ese problema familiar, esa tristeza, esa depresión, ese dolor, ese sufrimiento, pero también ese proyecto, todo, deposítalo en las manos de nuestro Señor Jesucristo. Él todo lo puede. Es un Dios de amor, de poder, de misericordia, de justicia, de perdón. Un Dios compasivo. Dios está por encima de tu enfermedad, por encima de tu problema, no importa el tamaño que tenga. Y así, sujetado de esas manos poderosas y cobijado bajo el manto de nuestra Madre, la Virgen María, damos inicio al bloque más completo que

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Rumbo a las 12 del mediodía, sazonando y cocinando rico con las amas de casa, un programa hecho con sabor, el sazón original porque lo demás es copia. El que se siente en la cocina, en la sala, el comedor, la habitación, el patio, la oficina, el salón de belleza, la cafetería, el colmado, supermercado, la tienda, el almacén, la ferretería, el carro de concho, la jipeta, el camión. En cada barrio, en cada pueblo está presente, sazonando y cocinando rico. Felicidades para todas las personas que hoy están de fiesta de cumpleaños.

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1: A las 9:27 minutos llegan las informaciones. Luis Abinader garantiza la libertad de expresión en el país. Bueno, esto se convierte, señores, en el chiste de la semana. ¿Realmente somos libres en nuestro país? Mientras abandono y corrosión amenazan puente peatonal en las Américas. Salud Pública entregará desde hoy tratamiento al niño Dairon. En otra información, la Junta Central Electoral alcanza los 2 millones de cédulas entregadas en su nuevo formato. Un extenso currículum adorna la vida deportiva de Luisín Mejía Oviedo, según información. Mientras inicia tarifa integrada de 35 pesos en el metro, teleférico y corredores de autobuses. Designan a Rolando Guzmán como nuevo director del periódico Hoy. Hospedaje Yaque, 10 meses de promesas y desorden sin que inicien las obras, lo que se convierte en un hoyo pero grande, mientras Constanza le abre sus calles a multitudinario concierto de artistas cristianos. Sazonando y cocinando rico, renuncia la primera ministra de Ucrania y anuncian cambios. Juego en Bangkok causó 27 muertes. Muere el senador cercano, aliado de Donald Trump. Abinader, por su parte, celebra su cumpleaños con misa y acción de gracias junto a familiares y amigos. Transportistas reiteran que no aumentarán pasajes. La circunvalación de Baní ya registra 15 muertos y decenas de heridos en apenas 11 meses. Mientras, la selección de fútbol de República Dominicana anunció convocatorias elecciones para JCC 2026. Y reportan 157 fallecidos más por terremotos en Venezuela. La cifra total aumenta a 4,490. 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

0: 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Tengo ese saludo para los muchachos de Tapicería Emiliano, siempre reportando la sintonía, sazonando y cocinando rico. El programa premium, el que le gusta a la gente, el que se siente por todas partes. Hola, hola. Hello, buena, buena.
1: Un placer iluminada la idea tiene Millón.
0: Ajá.
1: A Luchi Rodríguez, que está de cumpleaños, Para complacer a ella, Freysen, Pozo Colorado, a Fausto, y a André, y a Beto Cambiazo, y a Nano Jerez allá en Los Esposos, y a Diley de Rosario allá en Los Esposos, y a Baluí para complacerlo, y a Orquídea, y a Juliana Fernández, y a Tibu, y a Manuel Fajardo allá en Haití Globo, de parte de Rafael Polonia aquí en Los Corozos.
0: Cuídese mucho, Rafael Polonia, la gente de Los Corozos, La Vega, sazonando y cocinando rico. Bueno, y agradecer ese reporte, como siempre, de Francia Domínguez, desde los Estados Unidos. Ella saluda a su gente linda de Gurabo, Santiago, de Nagua, Santo Domingo, La Cumbre, Puerto Plata y Puerto Rico, donde se encuentra su querida madre, doña Águeda María Domínguez, con el cucharón en la mano, sazonando y cocinando rico. Gracias, Francia, por tu reporte. También está reportando la sintonía nuestro buen amigo Miguel Rodríguez y familia desde Toronto, Canadá. Otro saludo para Jan Rosario, Luis de Jesús García, su esposa Josie, Aleida Pichardo, Ramona Núñez en Pensilvania, Carmen Peguero desde Pensilvania. Tengo otro saludo para Kirsis, ella también nos reporta la sintonía desde Brooklyn. Ese saludo para Nelson desde Miami. Y ese saludo para nuestro buen amigo José Castillo Quique, desde New Jersey, saludando a doña María Reina Valdés en Los Corozos, La Vega, con el cucharón en la mano, sazonando y cocinando rico. También nos reporta la sintonía la gente de Sosúa, doña Mireya Navarro, Josefina, Maribel. Otro saludo para la gente de Blanco Arriba, Tenares. Ahí está Jocelyn en Loma Azul, Tenares, sazonando y cocinando rico. Jocelyn, otro saludo para su madre, para la gente de Blanco Arriba, Maritza Tejada, que no se pierde nuestra programación. La familia Capellán en Gran Parada Tenares, también sazonando y cocinando rico. La gente de Arroyo Frío, la gente de Jamao al Norte, Jamao afuera, Constanza, Jarabacoa, Cotuí, donde cantan las guineas, la gente de Fantino, la gente de Licey, Olla Grande, Licey al Medio Santiago, Navarrete, Pimentel, sazonando y cocinando rico, la gente de Nibaje Santiago, la otra banda Santiago, Guayabal Santiago, también la gente de Gurabo Santiago, la gente de Cienfuegos Santiago, con el cucharón en la mano, la gente que sigue nuestra programación cada día, sazonando y cocinando rico, doña Francisca Betances, el Boli, Lucía, su esposo, la niña Camila. Otro saludo para Elba, para Zoraida y para Lourdes en Santiago. Amarilis desde Santiago también nos reporta la sintonía. Tengo otro saludo para Chuli y familia en Santiago, con el cucharón en la mano a esta hora. Doña Herminia, Francisco el Diácono en la presa, presente de Tony Rosario, también sazonando y cocinando rico. Doña Florentina Santos en el Mirador La Vega. Otro saludo para Han, Carmen Julia, Yari, Lucía, Providencia, Pedro López y Juanita Núñez, sazonando y cocinando rico. Hola, Rafael Madera, buenos días. Estamos sazonando y cocinando rico. Quiero enviarle un saludo especial a mi hermosa sobrina Kiana Maldonado. Ella hoy está de fiesta de cumpleaños, la niña que cumple y celebra 4 años de edad. Felicidades, bendiciones, Kiana, que cumpla muchos años más. Presente de tus familiares también, ese saludo grande de parte de tu querida tía, la doctora Yulisa Cabrera, en sintonía con nosotros. Kiana, felicidades.

0: ¡Felicidades, Kiana! ¡Que cumpla muchos años más! ¡Hola!
1: ¡Hola, Rafael Madera! ¡Bendiciones para usted y los suyos! ¡Bendiciones para Junior Abreu y su esposa, y mi nietecita en New York! ¡Un saludito para Papito el Guachi y su familia! ¡Y para Carmen López, para Lolo, para Yamín el Peje Negro! ¡Y para Julia y Feli, mi vecino! ¡Esos saluditos van de parte de Primitiva Loras! Sazonando y cocinando rico con Madera.
0: Doña Primitiva Lora, no se pierde el programa Sazonando y cocinando rico, siempre con el cucharón en la mano.

0: Sazonando y cocinando con las amas de casa a través de Radio Santa María y Estudio 97.9, Joven con Valores, el programa premium, el que le gusta a la gente, el que se siente indiscutiblemente por todas partes. Hola.
1: Buenos días.
0: Adelante.
1: Me habla Ramón Morillo de aquí de La Yaya para mandarle unos saludos. Primer saludo para usted, control. Siguiente para Javier Núñez. Después para Ana de la Cruz, para Mercedes Holguín, para Jacqueline Santos, para Mireya Rosario. Y también para Cola Mota, Frankie Mota, Junior Abreu en los Estados Unidos, Papito El Guachi, Wilmo Castro, Gilberto Rosario, Eduardo Sazón, también en Los Oros. Y Reto Rosario también. Y también para saludar a Pedro Alberto Morillo, Pascual Alberto Morillo, Pascual Alberto Ayala, el Rubio Vélez, Pastora Morillo, Verónica Morillo, Ada de la Cruz, Mercedes Holguín también, y la familia Morillo Vélez, de aquí de La Yaya, La Leche Calamina y La Pama, de parte de Ramón Morillo.
0: Gracias, Ramón Morillo, por tu reporte, sazonando y cocinando rico. Otro que no se pierde cada día la programación de Radio Santa María, Papito El Guachi. Hola.
2: Buenos días, Rafael Madera, Papito El Guachi del Pinito Sabaneta. Vamos a unos saludos. Primer saludo va para usted y Los Hoyos. El siguiente para Junior Abreu allá en el Bronx, El Salvadorazo. También para Chelo Moya, también para el Camionero, para el Hombre en la Bocina. También va a mandar saludos para Francisco Santos, Francisco Egoido, Francisco Navi, todos los Franciscos están ahí. También va a mandar saludos en Los Hornos de Soto, para Marina Jiménez, para Mariel, para Yanni, para Adela, también para Gonzalo, también para Alberto, para Sori, para mi compadre Juan López, César Paletero, Rafael Guzmán Esponsigue, José Penca, para el otro Juan José Cadillo, para Miguel Flores, para Susano Guín, para Remigio, para Yoa, para Consuelo Genao. También va a mandar saludos aquí en el Pinito Sabaneta, para Milagro, Sabaneta La Vega, para mi hermana Milagro, para mi madre Matilde, para Lolo y su madre, también para Neno, la hija de Lolo, también para Arely, mi hermana allá en el Callejón María Cabullón. También va a mandar saludos Frankie Mota con la Mota, Pedro Dame, Valentín Gómez, Caquito de Oro, Mero Valle y Rey Rosario. También va a mandar saludos Ramón Morello, Carlos Lora, La Leche Calamina y para Aviale Lora. Frankie Mota con la Mota, Pedro Dame, Valentín Gómez, Caquito de Oro, Mero Valle y Rey Rosario. Carmen López y Esther Tejada, la gente de la Defensa Civil, Mujeres Buenas y Hombres Buenas en la Cabeza. Y Rael Acosta. Para Marte Lavalilo Gómez y para Francis Sueja, también va a mandar saludos. Para Primitiva Lore, que Sánchez Mirabal, que se casó, ya no he vuelto a llamar, parece que le prohibieron. Y también va a mandar saludos. Es un saludo más de parte de Papito Guaya. Si tenía con Rafael Madera, sazonando y cocinando rico, ha fallecido en la comunidad de Sabaneta La Vega, en el Callejón María Cabullón. Carmelo, murió ayer, ya lo saben, sentida nota tortuosa.
0: Cuídate mucho, Papito El Guachi, sazonando y cocinando rico, Teresa Bueno. En el Iguero La Vega, Teresa Guillermo, Elsa Gómez, Yubania, Sandy Frías, también sazonando y cocinando rico. Gracias de corazón por estar siempre con nosotros. La gente de la Villa Olímpica, Doña María. Otro saludo para mi amigo Antonio Hernández y familia. Para Anthony en su cafetería, también para Angie, Paola Hernández. Capellán con el cucharón en la mano. 809-573-2722 y 829-222-9908, nuestro número de WhatsApp para que la gente se comunique. 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Sazonando y cocinando rico, Sergio Esquea, Mercado Público La Vega, Viado Rico, Canaán, Genaro. Otro saludo para Pepe, para Félix Contreras, Rosa Contreras. También para Ingrid, que sazona y cocina rico en el Mercado Público La Vega. Eddie Peña y familia, también sazonando y cocinando rico. Doña Josefina Rosario, otro saludo para Doña Lourdes Viuda Arámboles en Don Bosco, La Vega, sazonando y cocinando rico. Los muchachos de San Expedito, nuestro buen amigo Raymond Celeste Eduardo, otro saludo para Sócrates, también para Agustín y el nuevo, sazonando y cocinando rico, nuestro buen amigo y hermano Francisco Ventura en Artículos Nuevos en General, detrás del Mercado Público La Vega. Ahí está Francisco Ventura y su esposa, sazonando y cocinando rico. Francisco Santos Nave, desde Santiago, también nos reporta la sintonía. Ignacio Evangelista El Rubio y su esposa, Doña Isabel Susana, con el cucharón en la mano a esta hora. Tengo ese saludo para todos los taxistas dentro y fuera del país, para los camioneros dentro y fuera del país, los choferes de las diferentes rutas, también sazonando y cocinando rico. Contigo hasta las 12, el dueño de los barrios, campos y pueblos, Rafael Madera. Juan Quesada y familia en sintonía. En Las Maras, La Vega.

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0: sazonando y cocinando rico a través de la gran familia Santa María, Raquel Arias, amada y deseada, 10:14 minutos de la mañana, el programa Premium, el que le gusta a la gente, a nombre del Super 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Tengo ese saludo para María, quien nos reporta la sintonía desde Palmarito, La Vega. También para doña Águeda María en Los Pomos, La Vega. Otro saludo para Magdalena. También para Pedro Castillo, presente de Aguilda, desde Suiza, reportando la sintonía. Josefina nos escribe desde Sosúa. Gracias, Josefina, por tu reporte. Ese saludo para doña Mireya Navarro, también sazonando y cocinando rico. Josefina Navarro con el cucharón en la mano, sazonando y cocinando rico. Nuestro buen amigo Chelo Moya nos reporta la sintonía desde Boston. Chelo, adelante.
1: Muy buenos días, apreciado Rafael Madera. Chelo Moya desde Salem, Massachusetts, Boston. Aquí estamos escuchando ese hermoso programa, saludando a mi gente querida, a todos por ahí, Papito El Guachi, Carmen López, a Colá, ese fuerte amigo, y a todos los que escuchan esta poderosa emisora, un fuerte abrazo, saludando a la gente de Crucero de Añil, La Guama, Rancho de la Vaca, Los Camarones, saludo por ahí, Las Cruces. También la gente de Los Higos, Piralanca, Prensa de Yagua, la Caóbana, saludando a Cire, saludando también a Celín, un saludo fuerte por ahí, la gente de Atillo, también la gente de La Ceniza, Buena Vista, Toviejo, saludo Félix, saludando a mi gente querida de Paso Bajito, Don Porfirio, la gente de La Pita, Las Aguas, la gente del Dulce, por ahí, saludo a esa gente querida por ahí del Dulce, la Travesía del Muro, La Pelada, Manabajo, Munuco, Llano del Higo, Rafael Madera, Chelo Moya activo. Un saludo especial para ti. Fuerte abrazo para ti y para tu esposa. Y para todos los que cumplen años hoy. Chelo Moya desde Boston. Activo, activo. Buenos días, buenos días.
0: Cuídate mucho, Chelo Moya, sazonando y cocinando rico desde Boston, con el cucharón en la mano, a través de Radio Santa María y Estudio 97.9, joven con valores. Gracias a esa gente que siempre permanece con nosotros disfrutando de la mejor programación, la que te ofrece Radio Santa María y Estudio 97.9. Hola.
2: Buenos días, Rafael Madera. Que haya amanecido bien en este nuevo día, en este lunes. Papá de Madera, yo cocino rico con usted aquí, Yo siempre lo escucho. Salúdeme a Amelia Florencia Hernández en las Uvas La Vega. Y dedíquemele una canción de Gali Galeano, Cara de Gitana. Eso es de parte de Orlando Ledesma Zarete, de aquí de las Uvas. Siempre lo escucho y deseo conocerlo un día.
0: Bueno, gracias por su reporte, la gente de las Uvas La Vega, sazonando y cocinando rico. Sazonando y cocinando rico. Tengo ese saludo para Gustavo, doña Marcelina, también para Daniel Polanco en San Francisco de Macorís. La gente linda de Villatrina, Moca, también reporta la sintonía. Ese saludo para doña Mercedes Capellán, para Dolores Hernández, con el cucharón en la mano presente de Mari Sánchez, sazonando y cocinando rico. Sazonando y cocinando rico. Hola.
3: Muy buenos días, Rafael Madera, Lolo de Los Ríos, reportando la sintonía, sazonando y cocinando rico. Madera, el primer saludo va para ti, lo tuyo. Un saludo para Papito, el Guachi, Primitiva, Lolo. Un saludo para mi madre Francisca aquí en Los Ríos, frente al Play. Un saludo para mi niña Isabel. Un saludo para Manuel, el pintor, el hombre que resuelve en el Callejón de Tabullón. Un saludo para Junior Abreu, Coroa Mota y Eduardo Sazón. Un saludo en La Yaya para Ramón Morillo. Un saludo en El Pino, en el Callejón de las Flores, para Kelvin y su padre, que siempre están en sintonía con el programa. Un saludo para Bulla, Lulilo, Putín y familia. Eso es en la entrada de La Bomba. Un saludo para Milagro María Tapia en Los Rieles. Estos saludan de parte de Lolo, reportando la sintonía, sazonando y cocinando rico.
0: Cuídate mucho, Lolo, sazonando y cocinando rico.

0: Carlos, ¿cómo estás?
1: Estamos bien, gracias a Dios. ¿Y usted?
0: Bien de bien, gracias a Dios.
1: Qué bueno, me alegro. Es para mandar un saludo allá en Moca, en Juan López Moca, a mi madre, Reina Ramona Ramos.
0: Ajá.
1: A mi padre,
0: ¿sí?
1: A mi padre, Rafael Capellán, y a todos mis hermanos.
0: Ok.
1: Muchas gracias, mujer.
0: Carlos, ¿a quién le tocó la cocina hoy?
1: A Mari, yo te dije que ya está aquí.
0: Ajá.
1: Sí, ahí está en la cocina.
0: Bueno, ese saludo grande para mi amiga Mari Suero.
1: Déjame ponértela para que la salude.
0: Claro que sí.
2: Madera, ¿cómo está, Madera?
0: Hola, hola, Mari. ¿Cuánto tiempo, Mari?
2: Bastante, había pensado en ustedes.
0: Ah, gracias. Bien de bien, Mari. Aprovecha y saluda a tu gente a través de la gran familia Santa María.
2: Claro que sí, un saludo para ti, ya estoy hablando contigo, ¿verdad?
0: Ajá.
2: Y para mi familia, para los papás de Carlos en la barca, Capellán Ramos, Hanna, y todos, ya tú sabes, mi hermana Giselle.
0: ¿Quién más?
2: Bendiciones para ti, Madera.
0: Gracias, Mari. ¿Qué
2: te
0: se cocina?
2: Mucho.
0: Gracias. ¿Qué se cocina hoy?
2: Bueno, hoy estamos cocinando una bichuelita, Madera, criolla, buenísima, arroz y un pollito guisado.
0: ¿Y se cocina?
2: ¡Rico!
0: ¿Y sabe tocarlo, Mari?
2: ¡Claro!
0: ¡Tócalo!
2: ¡Espérate, Madera, ven!
0: Tócalo, Mari, gracias por tu reporte. Sazonando y cocinando rico. Ana Jiménez, también Antonio en Villa Francisca, segunda con el cucharón en la mano. Hola.
3: Buenos días, Rafael Madera. Bendecido lunes. Que Dios bendiga a todo el personal de la emisora Radio Santa María, especialmente a usted y a todos los locutores y la locutora, y en especial al director de Radio Santa María, el padre Aquilio Osuna. Rafael Madera, a mí me gustaría conocerlo a usted, aunque sea por foto, o yo llamarlo por el WhatsApp mío a la emisora, para yo verlo aunque sea por foto. Me gustaría conocerlo. Yo soy Manuel García Pinzo, de aquí de Carrera de Palma, Piedra del Santo Cerro.
0: Ok, bueno, bendiciones, Manuel, cuídese mucho. Sazonando y cocinando rico. A través de la gran familia Santa María y Estudio 97.9, joven con valores, 10:24 minutos de la mañana.
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0: Sazonando y cocinando rico a través de la gran familia Santa María y Estudio 97.9, joven con valores. Permanezca con nosotros en breve, saludando a nuestra gente. 11:03 de la mañana.
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0: A las 11 minutos de la mañana llegan las informaciones en protestas y basura en las calles tras muerte de joven de la que acusan a la policía en el Ceibo, mientras abandono y corrupción amenazan puente peatonal en las Américas. Salud Pública entregará desde hoy tratamiento a Dairon. Por otra parte, ocupan otro alijo de marihuana procedente desde Nueva York, el segundo en 7 días. Luis Abinader garantiza la libertad de expresión en el país, lo que se convierte, señores, en el chiste de la semana. Altas temperaturas y aguaceros intensos dominan el clima este lunes en la República Dominicana, mientras inicia tarifa integrada de 35 pesos en el metro, teleférico y corredores de autobuses. Designan a Rolando Guzmán como nuevo director del periódico Hoy. Hospedaje ya que 10 meses de promesas y desorden sin que inicien las obras. Eso duele, pero mucho. Mientras Constanza le abre sus calles a multitudinario concierto de artistas cristianos. Renuncia la primera ministra de Ucrania y anuncia cambios. Fuego en Bangkok causó 27 muertes. Sazonando y cocinando rico. Abinader celebra su cumpleaños con misa, acción de gracias junto a familiares y amigos. El programa premium, el que te mantiene informado a través de la gran familia Santa María y Estudio 97.9, joven con valores, sazonando y cocinando rico. 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Tengo ese saludo para doña Isauri Paulino. Ella siempre permanece sazonando y cocinando rico con el cucharón en la mano. 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Y hablando de Emiliano, nos reporta la sintonía nuestro buen amigo Emiliano Collado. Buenos días.
1: Buen día, don Rafael Madera. Muchos saludos para usted y su esposa. Aquí, un saludo especial para todos los muchachos de la tapicería. También un saludo especial para Daisy Romano, también para Antonio, precisamente, como le digamos, para Lady, Daniel, también para Polo, Nilda, a todos sus muchachos, muchas bendiciones para todos. Ya usted sabe, se le quiere mucho de este lado.
0: Eso de parte de Emiliano Collado desde su tapicería en Cabirmota, La Vega. Mi compadre Marino Fabián en el Naranjal, en La Vega. Mi comadre Doña Lidia, Doña Celada y sus hijas. Otro saludo para Doña Altagracia en el Naranjal, La Vega, presente de Carmen Julia. Mi amigo y hermano José Veloz en Cayetano Hermosén, su esposa Doña Flora. Otro saludo para sus hijos, para Benjamín. Benjamín Veloz y su esposa Rosario Hinoa. Sazonando y cocinando rico. Ese saludo para Ana Mercedes Concepción. Ella está de fiesta de cumpleaños hoy. Cumple y celebra 79 años en Arenoso, La Vega. De verdad que ha llovido mucho, pero mucho. De parte de Jocelyn Díaz, Doña Ana Mercedes Concepción, que cumpla muchos años más.

Felicidades para doña Ana Mercedes Concepción de fiesta de cumpleaños en Arenoso, La Vega. Felicidades. Alcenia López, Aracelis Concepción también reportando la sintonía. Guillermo Gómez y su esposa doña Lidia. Hola Rafael Madera. Ese saludo para mi hermana Heriberta Tiburcio en Palo Blanco, Jarabacoa, presente de nuestro buen amigo Fernando Tiburcio, sazonando y cocinando rico. Y doña Arelis, esposa de mi amigo Fernando, que no se pierde el programa cada día, sazonando y cocinando rico. Sazonando y cocinando rico. Hola Rafael Madera, bendiciones. Quiero felicitar a mi cuñada Chanelisa Cava. Ella está de fiesta de cumpleaños. Felicidades, presente de Carolina Holguín. Mi comadre Chanelisa Cava, mi comadre Chanelisa Cava, en Los Pomos, La Vega, hoy está de fiesta de cumpleaños. Comadre, para usted.

Mi comadre Chanelisa acaba hoy de fiesta de cumpleaños en Los Pomos. Que cumpla muchos años más, presente de Carolina Holguín, sazonando y cocinando rico. Hola, Rafael Madera. Sazonando y cocinando rico. Luz Rodríguez Luchi, de Los Corozos, La Vega, ayer estuvo de fiesta de cumpleaños. Así que felicidades para Luz Rodríguez Luchi en Los Corozos, La Vega. Ella ayer estuvo de fiesta de cumpleaños. Luchi, para ti.

0: Que el Señor siga derramando sus bendiciones sobre ti.
1: Felicidades para ti, Luz Rodríguez Luchi, en Los Corozos, La Vega. Ayer estuvo de fiesta de cumpleaños, que cumpla muchos años más, pero sazonando y cocinando rico, a través de la gran familia Santa María y Estudio 97.9. Joven con valores. Nuestro buen amigo Junior Abreu también nos reporta la sintonía desde los Estados Unidos. Reitero ese saludo para nuestro buen amigo Miguel Rodríguez, para Jan Rosario, Leida Pichardo, Ramona Núñez, Nelson desde Miami. Otro saludo para Luis de Jesús García, su esposa Josie en New Jersey, Sandra de la Cruz y familia en New Jersey. También para Freddy Castillo, el madrugador, otro que no se pierde nuestra programación, José Castillo Quique. Sazonando y cocinando rico y saludando

Y 7 a 9, joven con valores. Agradecer ese reporte de nuestro buen amigo y hermano Miguel Rodríguez desde Toronto, Canadá. Miguel siempre nos trae algo nuevo y en esta ocasión vamos a escuchar. Adelante, Miguel.

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1: Sazonando y cocinando rico, gracias a nuestro buen amigo y hermano Miguel Rodríguez desde Toronto, Canadá, sazonando y cocinando rico. Hola Rafael Madera, ese saludo para ti y para tu familia. La licenciada Rosalba Lora, que también saluda a su madre, doña Isabel Núñez, en Bacuí Abajo. Gracias, licenciada, por su reporte. Tengo otro saludo para Fausto Fernández, Fabiola Fernández, doña Telma Corsino. También para el flaco en su colmado, Ramón Madera, Argentina, Quisqueya, Moto el Platanero, doña Mercedes, doña Laura, Ito. También para Juan Carlos en su colmado, para Antonio Madera, para Cruz María y doña Beatriz Aracena, que no se pierde el programa cada día sazonando y cocinando rico. La profe Mari Mora también en Bacuí Abajo. Hola Rafael Madera, sazonando y cocinando rico. Quiero felicitar a Dilcia en Los Guayos, Las Cabullas. Está de fiesta de cumpleaños, presente de sus familiares. Dilcia, para

0: Dilcia, que cumpla muchos años más, pero sazonando y cocinando rico.
1: Deseamos para ti.
0: 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Francisco Ventura, de Vergé número 14, La Vega, Sazonando y Cocinando Rico junto a su esposa, con el cucharón en la mano, Fernando. Otro saludo para Chacho, también para Clara, Margarita Reyes y familia. En Los Pomos, La Vega, también Sazonando y Cocinando Rico. Bobo y familia en Las Maras, La Vega, con el cucharón en la mano. Los choferes de las diferentes rutas, los taxistas y los camioneros.

sazonando y cocinando rico. Contigo hasta las 12, el dueño de los barrios, campos y pueblos, Rafael Madera. 11, 27 minutos de la mañana. 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

0: Simplemente quiéreme los Bukis, sazonando y cocinando rico a través de la gran familia Santa María y Estudio 97.9, joven con valores, 11:35 minutos de la mañana.
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1: A las 11:50 minutos llegan las informaciones de protestas y basura en las calles tras muerte de joven a la que acusan a la policía en el Ceibo. Mientras Trump dice que Estados Unidos recibirá dinero por custodiar el estrecho de Hormuz. Abinader, por su parte, sobre los cacerolazos, dice: hay que respetar la forma de protestar de cada ciudadano. Ocupan otro alijo de marihuana procedente de Nueva York, el segundo en 7 días. Abinader garantiza la libertad de expresión en el país, lo que se convierte, señores, en el chiste de la semana. Altas temperaturas y aguaceros intensos dominan el clima este lunes en República Dominicana. Sazonando y cocinando rico, el programa premium, el que te mantiene informado a través de la gran familia Santa María y Estudio 97.9, joven con valores. Tengo ese saludo para Tona Polanco. Tona Polanco siempre sazonando y cocinando rico con el cucharón en la mano. Gracias, Tona. También para Paula. Ella siempre sazona y cocina rico en Don Bosco, La Vega. Doña Victoria Rodríguez y familia, reportando la sintonía desde Comedero Arriba. Tengo ese saludo para Luis, para Melvin, para su esposa, que recientemente estuvo de fiesta de cumpleaños. Felicidades, Doña Ameja y Valbuena, también sazonando. María Milagros Enríquez y Ramón Leonardo en La Llanada, La Vega. Mi amigo y hermano Miguel Rodríguez desde Toronto, Canadá, siempre en sintonía con nosotros, sazonando y cocinando rico. Freddy Castillo, el madrugador, Katiuska y familia desde Salcedo. Ella también sazona y cocina rico. La licenciada Rosalba Lora, en Bacuí Abajo, saluda a su querida madre, doña Isabel Núñez. Dice que tiene el cucharón en la mano a esta hora, sazonando y cocinando rico. Lo mismo que doña Ana López y Zeneida en Núñez Arias, en esta ciudad de La Vega, sazonando y cocinando rico. Hola, Rafael Madera, bendiciones para ti y los tuyos. Mónica Canela también sazona y cocina rico. Hola, Rafael Madera, bendiciones. Quiero felicitar a Catalina Morillo. Ella hoy está de fiesta de cumpleaños, cumple y celebra 101 años de vida, así que felicidades. Ella reside en Sabana Rey. De verdad que ha llovido mucho, pero mucho, y seguirá lloviendo de parte de la familia Núñez Morillo. Así que para doña Catalina Morillo, hoy de fiesta de cumpleaños.

0: Doña Catalina Morillo, que cumpla muchos años más. Mi amigo y hermano Richard de la Rosa.
1: Días, mi hermano.
0: Adelante, Richard.
1: Días, mi hermano y amigo.
0: Hello, buenas, se está cortando.
1: Días, mi hermano y amigo Rafael Madera. Richard de la Rosa, de este lado. Bendiciones. Reporte sintonía, lógico. Y enviándole un saludo a esos fieles oyentes tuyos, María Núñez en Licey, Chino, Ángel Peña también, en Ciudad Consuelo a Nuna, aquí en La Vega Nana, que son fieles a ti también, Villatapia, esas emisoras son fijas, en el hospital Zoila y El Pidia. Ya, un saludo especial para todos ellos y a mis fieles seguidores también. Gracias.
0: Bueno, bendiciones. El doctor Richard de la Rosa, siempre sazonando y cocinando rico. También está sazonando y cocinando rico nuestro buen amigo y hermano, el padre Giovanni Pujols. Así que gracias, padre, por estar con nosotros con el cucharón en la mano a esta hora. Así finaliza sazonando y cocinando rico con las amas de casa. 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Ustedes, gracias por la sintonía, la invitación para mañana martes a las 9, otro espacio similar. La compañía fue de Rafael Madera. Buen provecho.
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4: Cuando el periodista brasileño Rui Castro publicó su biografía titulada Estrella Solitaria, un brasileiro llamado Garrincha, lo hizo con dos tipos de personas en mente. A las que ven solamente al héroe, deseaba revelarles la parte humana del ídolo, mientras que a aquellas que ven solamente al ser humano, quería mostrarles el héroe. Es que Garrincha había sido héroe provincial en Pau Grande desde la edad de 20 años en las filas del Botafogo y se había consagrado como ídolo del fútbol mundial representando a Brasil. Pero hacía 12 años aquel hombre conocido como la alegría del pueblo había muerto tristemente de intoxicación alcohólica a la edad de apenas 50 años. De esa desbordante alegría en el campo de juego solo quedaba el recuerdo, escrito en su epitafio: aquí descansa en paz el hombre que fue la alegría del pueblo, Mané Garrincha. El tetracampeón mundial Mario Zagallo, quien jugó con Garrincha 6 años en el Botafogo, se consagró campeón mundial con él en Suecia 1958 y en Chile 1962, y llegó a ser el entrenador nacional de Brasil, confirma la veracidad de lo que dice el autor Rui Castro, que entrevistó a 150 personas que influyeron en la vida de Garrincha. Y esa investigación revela que detrás de aquel genial virtuoso del balón no se ocultaba un hombre débil, sino un hombre de carne y hueso altamente sensible que fue vencido por el alcohol. El alcohol se había burlado de él con la misma destreza y de una manera tan infame como la manera en que él se había hecho famoso ocultando la pelota y burlando con sus piernas a sus igualmente infelices adversarios del fútbol. En efecto, los regates de Garrincha eran inolvidables y únicos. En realidad, sus piernas debieran haber sido no aptas para el fútbol. La pierna izquierda estaba ligeramente torcida hacia adentro y la derecha, además de estar torcida hacia afuera, era 6 centímetros más corta. Y sin embargo, Zagallo dijo en cierta ocasión: «Nadie podrá regatear jamás de tal manera como lo hiciera Garrincha». Y Brasil no perdió ni un solo partido internacional en el que Garrincha y el Rey Pelé jugaron juntos. A propósito de aquel superdotado compañero de equipo, Pelé dijo: «Sin Garrincha nunca me hubiera consagrado tricampeón mundial». El Mundial de 1962 en Chile lo comprueba, ya que cuando por lesión Pelé no pudo intervenir en los últimos 4 partidos, Garrincha suplió la falta jugando mejor que nunca. asistió en varios goles y marcó 4 personalmente. Adicto al alcohol, Garrincha jugó profesionalmente por última vez en Brasilia en la Navidad de 1982. Su última botella la vació el 19 de enero de 1983 y murió a la noche siguiente. Con casi todos sus órganos destruidos, su cuerpo abandonó para siempre el terreno de juego de la vida. Quiera Dios que aprendamos de la vida de Garrincha que el alcohol es un solvente engañoso que tristemente no disuelve la adversidad, sino lo más valioso de la vida, incluso la alegría.
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5: Y ahora, en el mediodía que nos invita a orar, saludemos a la Madre de Dios con las palabras del Ángel.

0: Santo. Amén.
1: El ángel anunció a María
2: y concibió por obra y gracias del Espíritu Santo.
1: Dios te salve María, llena eres de gracia, el Señor es contigo. Bendita eres entre todas las mujeres y bendito es el fruto de tu vientre Jesús.
3: Santa María, Madre de Dios, ruega por nosotros pecadores, ahora y en la hora de nuestra muerte. Amén.
1: He aquí la esclava del Señor.
2: Hágase en mí según tu palabra. Dios te salve María, llena eres de gracia. El Señor es contigo, bendita tú eres entre todas las mujeres y bendito es el fruto de tu vientre Jesús.
3: Santa María, Madre de Dios, ruega por nosotros pecadores, ahora y en la hora de nuestra muerte. Amén.
1: Y el Verbo se hizo carne
2: y habitó entre nosotros.
1: Dios te salve María, llena eres de gracia, el Señor es contigo. Bendita eres entre todas las mujeres y bendito es el fruto de tu vientre Jesús.
3: Santa María, Madre de Dios, ruega por nosotros pecadores, ahora y en la hora de nuestra muerte. Amén.
1: Ruega por nosotros, Santa Madre de Dios,
2: para que seamos dignos de alcanzar las promesas de nuestro Señor Jesucristo.
1: Infunde, Señor, tu gracia en nuestras almas, a fin de que, habiendo conocido por el anuncio del ángel la encarnación de tu Hijo Jesucristo, por los méritos de su pasión y de su cruz, seamos llevados a la gloria de su resurrección. Te lo pedimos por el mismo Jesucristo nuestro Señor.
0: Amén.

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3: Calimán y el pequeño Solín habían sido conducidos hasta una de las celdas en el interior del edificio de los cuerpos de seguridad en la base de Riversong. El comandante O'Connor, jefe del Cuerpo Nacional de Seguridad, había sospechado de ellos y relacionaba la estancia en las cercanas playas a la base con el misterio y sorprendente rapto del astronauta Jim McLaren, ocurrido aquella misma madrugada. La extraña indumentaria al estilo hindú de Calimán, su ascendencia extranjera, así como el relato que hiciera el pequeño Solín de los acontecimientos que había presenciado, han bastado para que O'Connor sospechara que pertenecían a una bien organizada banda de saboteadores extranjeros. Habían sido inútiles las pruebas de concentración y telepatía que Calimán hiciera con el pequeño Solín para trazar en un papel a aquellos extraños hombrecillos con vestidos de astronautas que llevaban cautivo al capitán McLaren, así como de la nave espacial de forma circular, como un platillo volador, donde los hombrecillos llevando cautivo al astronauta habían desaparecido en el infinito. O'Connor, en acuerdo con el general Clark, jefe de la base de Riversong, había decidido mantener presos a Calimán y Solín en tanto se realizaban las primeras investigaciones. Se encontraban en una celda en la parte subterránea del edificio.
4: ¿Cuándo se pondrá en claro nuestra inocencia para que nos dejen en libertad?
5: Calma, Solín. Recuerda que la verdad, por muchos obstáculos que tenga, siempre sale a la luz. Cuando el comandante O'Connor y el general Clark realicen sus investigaciones, sabrán que somos totalmente ajenos al rapto del astronauta McLaren.
4: De haber sabido que nos meteríamos en este lío, jamás habríamos confesado esa escena de la que fui testigo. Calimán, ¿qué piensas de todo esto? ¿Crees que esos pequeños hombrecillos de piel azulosa, sin rastro de cabello en su cabeza, sean en verdad seres de otros mundos?
5: Me resisto a creerlo, Solín. Sin embargo, ningún ser humano tiene esas características. Dime, Solín, ¿sabes si esos extraños seres se comunicaban por medio de la voz? Su dialecto o idioma podría ser una pista.
4: No recuerdo haberlos escuchado hablar. Solo dieron órdenes al chofer del taxi por medio de señas. Y ellos mismos no hablaban entre sí. Se movían con lentitud, pero sin titubeos. Llevaban cargando al astronauta McLaren y penetraron en su extraña nave en forma de platillo volador.
5: Son seres extraños, tanto por su apariencia física como por lo sorpresivo y certero de sus ataques. Al parecer son seres impregnados de radiación atómica. La prueba es que el guardia que custodiaba a McLaren sufre lesiones radioactivas.
4: Es posible que usen armas atómicas.
5: ¿Recuerdas haber visto si llevaban algún tipo de arma?
4: No, se mantenían demasiado ocupados cargando a McLaren. De una forma u otra, estamos metidos en un lío. Quisimos cooperar con las autoridades diciendo lo que había visto, y mira qué resultado. Estamos prisioneros.
5: Y creo que la situación es peligrosa. Tal vez traten de eliminarnos.
4: ¿Quién?
5: Tal vez los mismos seres que raptaron al astronauta. De seguro saben que somos los únicos testigos de su presencia, y tal vez prefieran no dejar testigos con vida. Pienso que... Espera, Solín. Mira hacia allá.
4: Una sombra blanca, extraña, avanza por los pasillos.
5: Parece una nube que se agita y se convulsiona avanzando hacia nosotros.
3: Por los estrechos pasillos de concreto avanzaba lentamente una nube densa, blanca, sin forma. Los azules ojos de Calimán se clavaban sobre aquella extraña aparición que podía significar peligro. El pequeño Solín retrocedía temeroso.
4: Calimán, ¿qué hacemos?
5: La nube avanza lentamente hacia nosotros. Es como una masa de vapor que avanza hacia nosotros.
4: ¿Qué sucederá cuando llegue hasta nuestra celda?
5: No lo sabemos.
4: Tenemos que pedir ayuda, pronto.
5: Nada ganaríamos con gritar. Estamos solos en esta celda y no hay manera de escapar.
4: La nube de vapor está cada vez más cerca. Oh, Calimán, tengo miedo.
5: Serenidad. Serenidad y paciencia, Salim. Mucha paciencia. Debemos mantenernos serenos ante este ataque imprevisto.
4: La nube de vapor está avanzando ya a través de los barrotes de la reja. ¡Ya está aquí!
3: La espesa nube de vapor, como un fantasma sin forma alguna, iba envolviendo en la oscuridad la celda. Calimán y el pequeño Solín retrocedían hasta el muro contrario a la reja, buscando inútilmente una puerta de escape. La nube de vapor opacaba la luz de la celda y avanzaba hacia ellos.
4: Calimán, tengo miedo. Yo... siento que me ahogo.
5: Sí, el vapor agota el oxígeno. Solín, esto es gas. Gas mortífero.
4: Me ahogo. Me ahogo.
5: Tírate al suelo. Pronto, así resistiremos un poco más.
3: Calimán y Solín sentían que el gas mortífero entraba en sus pulmones, cortándoles la respiración y produciéndoles un ahogo terrible. Quisieron gritar, pero su voz se ahogaba entre la nube mortífera.
4: Calimán, no puedo respirar.
5: ¡Socorro! ¡Socorro!

0: Ajenos al peligro que sufrían Calimán y el pequeño Solín ante el ataque de un gas mortífero, el general Clark y el comandante O'Connor recibían los informes de la investigación en torno al secuestro del astronauta McLaren.
1: General Clark, estos son los primeros informes que se obtienen.
2: Hable, O'Connor.
1: La ruta que siguieron los raptores está descubierta. Lograron entrar a la base por la sección de la costa. Realizaron una operación comando y probablemente una embarcación los dejó cerca de la costa y alcanzaron la playa bajo el agua.
2: Pero, ¿cómo fue que lograron burlar la vigilancia?
1: Los guardias costeros afirman no haber visto a nadie rondar por las playas. Sin embargo, aceptan que la niebla que invadía la costa durante la noche probablemente facilitó la entrada de los raptores. Fue así como lograron penetrar a la base.
2: ¿Y el sistema de alarmas?
1: Eso es lo más extraño. Las alarmas no funcionaron, y en cuanto a la red de alambradas de alta tensión que rodean la base, no detuvieron el paso de los enemigos.
2: ¿Cómo lo explica, O'Connor?
1: En la sección oeste de la alambrada, alguien cortó la corriente. De esa manera, los comandos enemigos pudieron cruzar la alambrada sin ser electrocutados.
2: Trazaron bien su ataque, ¿eh?
1: Eso creo. Después les fue fácil llegar hasta el edificio de abastecimiento y alcanzar las habitaciones donde el capitán McLaren descansaba. El resto, ya lo sabe usted.
2: Sí, atacaron al teniente Sullivan y raptaron a McLaren.
1: Después, abordaron una de las ambulancias de la base y llegaron hasta la puerta 8. El guardia interceptó el paso y fue entonces cuando los raptores lo atacaron, de igual manera que a Sullivan.
2: Colocando una mascarilla con fuerte soporífero.
1: Exactamente. Abandonaron la base a bordo de la ambulancia, llegaron a la carretera principal y ahí descendieron de la ambulancia.
2: ¿Cómo lo sabe?
1: Mis hombres encontraron el vehículo y fue en ese lugar donde seguramente abordaron el taxi en el que se trasladaron hasta la playa.
2: ¿Ningún testigo ocular?
1: Los únicos son los guardias. Sullivan, que custodiaba al capitán, y el de la puerta 8. Los dos fueron atendidos de las radiaciones que sufren, pero...
2: ¿Sí?
1: Los dos han muerto.
2: ¡Oh, Dios!
1: Los médicos afirman que sus cuerpos estaban contaminados por radiaciones efectivas en un 70%. Fue inútil tratar de salvarlos.
2: ¿No ampliaron sus declaraciones?
1: No, señor. El cuerpo de sanidad está trabajando activamente para aislar el lugar de donde fue raptado el capitán McLaren, porque se ha comprobado que está contaminado de radiaciones atómicas. Igualmente, la ambulancia donde huyeron fue aislada para evitar que las radiaciones causen más víctimas.
2: Y en cuanto al taxi en el que se supone huyeron, ¿qué me dice?
1: He transmitido el número de placas que obtuvimos en la declaración de ese hombre, Calimán, y el muchacho que lo acompaña.
2: ¿Y han obtenido resultados?
1: Hasta ahora, ninguno, general. Es más, pienso que no dará resultado. Calimán y el muchacho han mentido. Toda esa exhibición de telepatía que nos ofrecieron fue una farsa.
2: ¿Insiste usted en que los dos son sospechosos?
1: Sí, general. Creo que pertenecen a la banda de saboteadores, o por lo menos tienen algún nexo con ella. Dentro de algunas horas los interrogaré detenidamente.
3: Con su permiso, señor.
1: Adelante, Phillips. ¿Qué sucede?
3: Los agentes federales han transmitido un mensaje.
1: Deme. ¡Por fin!
2: ¿Qué sucede?
1: Los agentes han localizado el taxi en el que huyeron los raptores. Las placas son las mismas que nos dijo Calimán.
2: Entonces no mintió.
1: Relacionado con esto, no. Pero podemos pensar que no obtendremos resultados con esto. El taxi fue encontrado en la carretera, volcado e incendiado.
2: ¿Y el chofer?
1: Según este informe, se encuentra moribundo. Ya lo trasladan al hospital municipal.
2: Vaya usted inmediatamente allá y trate de interrogarlo.
1: Sí, señor.
2: Asimismo, tienda un cordón de seguridad en el taxi incendiado. Lo más seguro es que esté contaminado de radiaciones. Y cualquiera que se acerque puede morir.
1: Daré las órdenes pertinentes. Con su permiso, general.
2: Comandante.
1: Ordene usted.
2: Recuerde que es necesario salvar a ese hombre. Puede darnos grandes informes.
1: Lo sé, general. Vamos, agente.
3: Sí, señor.
2: General Clark, diga. No, señorita, no deseo ver a los periodistas. Lo sé, pero no tengo informes para la prensa. En cuanto a la muerte de los guardias por radiación atómica, manténgalo en el más completo secreto. Si el público se entera de que fuimos atacados...

0: Adelante.
1: Buenos días, general.
0: Ah, es usted, teniente. Pase, pase, por favor.
1: Vine en cuanto escuché la noticia por radio.
0: Siéntese, por favor, teniente. Sí, me imagino que está usted muy preocupada por la desaparición del teniente McLaren, su hermano.
1: Entonces, ¿es verdad? ¿Seres extraños lo raptaron esta madrugada?
0: Es la verdad.
1: ¿Hay sospechosos?
0: Algunas pistas, solo eso.
1: Dios mío.
0: Cálmese, Doris. Yo sé la angustia que vive, pero esperemos que muy pronto pongamos en claro la situación.
1: ¿Pero cómo es posible que hayan raptado a mi hermano Jim? ¿Cómo?
2: Doris McLaren, teniente de la Fuerza Aérea y la primera mujer adiestrada para vuelos espaciales, hermana del desaparecido McLaren, fumaba nerviosa mientras miraba interrogante al general Clark. Doris era una mujer serena. Por méritos propios, había sido seleccionada ante un centenar de mujeres para participar en un futuro vuelo espacial. Doris era una mujer de valor a toda prueba. La primera que había realizado vuelos supersónicos a gran altura a bordo de los jets X-15. La primera astronauta que muy pronto iniciará vuelos más allá de la estratosfera. Pero aún a pesar de estar acostumbrada a sortear el peligro y las más comprometidas situaciones, no podía ocultar su angustia, su desesperación, al saber que su hermano, el astronauta Jim McLaren, había desaparecido misteriosamente.
1: ¿Cómo es posible que los raptores hayan burlado la vigilancia?
0: Fueron demasiado hábiles.
1: ¿Es cierto que se trata de seres de otros mundos?
0: Doris.
1: Es lo que se rumora en la base, general. Respóndame. ¿Es cierto que quienes raptaron a mi hermano Jim son seres ultraterrenos?
0: No puedo asegurarlo ni negarlo, teniente. Según las declaraciones de los guardias atacados y muertos, fueron unos extraños hombrecillos de no más de un metro de estatura, de piel azulosa, sin cabellos ni cejas, de mirada extraña y vidriosa, y ataviados con uniformes semejantes a los de nuestros pilotos, quienes raptaron al teniente McLaren.
1: ¿Quiere decir, general, que seres de otros mundos han realizado ese secuestro?
0: No puedo afirmarlo, Doris. Solo le digo lo que hemos sabido.
1: Pero resulta demasiado fantástico para creerlo.
0: Sí, esa es mi opinión. Creo que se trata de una banda bien organizada de saboteadores que sirven a un país enemigo. Pero afortunadamente tenemos a dos de ellos en nuestro poder.
1: ¿Quiénes son?
0: Un hombre extraño llamado Calimán.
1: ¿Calimán?
0: Sí. Se hace acompañar de un muchacho de escasos 15 años. Los dos me parecen sospechosos. Y creo que sometiéndolos a intensos interrogatorios, descubriremos su identidad.
1: Creo saber algo de ese hombre, Calimán.
0: ¿Qué dice, Doris?
1: Dígame, general. ¿El hombre que tiene usted prisionero es de aspecto oriental?
0: Sí, árabe o turco. No lo sé exactamente, y él no ha querido confesarlo. Su pasaporte está visado en Egipto, pero no pertenece a esa nación.
1: ¿Usa vestuario tipo hindú? ¿Un gran turbante blanco coronado por una esmeralda?
0: Sí.
1: Y en la mano derecha, precisamente en el dedo anular, lleva un anillo con un extraño signo grabado en jade.
0: Exactamente, Doris. Usted lo conoce.
1: He oído hablar de ese hombre extraño, enigmático y sin nacionalidad definida. Se cuentan de él las grandes aventuras en todo el Oriente. Se dice que es un hombre de poderes sobrenaturales, capaz de realizar empresas increíbles. Un hombre decidido a impartir la justicia, apoyado siempre en las leyes del hombre. Un aventurero increíble y asombroso, llamado Calimán, el hombre increíble.
0: Un hombre peligroso. Tal vez el jefe de la banda de saboteadores.
1: No, general, se equivoca. Si el hombre que tiene usted prisionero es el mismo, está usted equivocado. Y creo que haría bien en dejarlo en libertad.
0: Pero
1: es más, ese hombre, Calimán, puede ser un magnífico colaborador nuestro. Si pone a nuestro favor todos sus poderes sobrenaturales, quizás sea el único que pueda salvarnos de un desastre. General, ¿podría ver yo a su prisionero?
0: Bien, Doris, la llevaré con él. Aunque si es un hombre de poderes

0: El general Clark y la teniente de la Fuerza Aérea, Doris McLaren, avanzaban por los pasillos de concreto de la sección subterránea. Un guardia les mostraba el camino. Y al llegar a la puerta principal...
1: ¿Abra usted, sargento?
2: Sí, señor.
0: El guardia accionó una palanca y la puerta metálica se abrió. Pero al momento...
3: ¿Qué sucede?
4: General, las celdas están invadidas de gas mortífero.
3: ¡Atrás! ¡Atrás! ¡Haga funcionar la alarma, sargento! ¡Hay que sacar a Calimán! Si es que no está ya muerto.

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9: Buenas noches, secretario.
10: Buenas noches, señor juez. ¿Cómo sigue de salud?
9: Regular. ¿Usted se acuerda de que la semana pasada le dije que me estaba sintiendo un dolorcito aquí en el riñón izquierdo?
10: Sí.
9: Bueno, pues esta mañana fui al médico y el médico me sacó un cálculo.
10: ¿Del riñón?
9: No, de las consultas que le debo. Ah. Dice que son como 150 y que si no se las pago no me consulta más.
10: Vaya, por Dios. Bueno, pero ¿qué le dijo el médico de ese dolorcito en el riñón izquierdo?
9: Bueno, de eso no me dijo nada porque el dolorcito que tenía en el riñón izquierdo se me pasó.
10: Ah, ¿se le pasó?
9: Sí, se me pasó para el riñón derecho. Entonces, cuando le expliqué eso, el médico me preguntó si yo reñía mucho en mi casa. Y yo le contesté que sí, que a cada rato reñía con mi mujer, con mi cuñada y con mi suegra.
10: Bueno, ¿y qué le dijo el médico?
9: Que no riñera más con nadie.
10: ¿Por qué?
9: Porque las riñas son malas para los riñones.
10: Ah, bueno. Bien, en fin, le digo el caso que tenemos para hoy.
9: Sí, dígamelo, ¿de qué se trata?
10: De un robo de ropa.
9: ¿A quién le robaron esa ropa?
10: A una lavandera.
9: Pues llame entonces a lo complicado en ese lavandericidio.
10: Enseguida, señor juez. Luz María Nananina.
11: Aquí como todos los días.
10: Simplicio Bobadilla y Come Jaivas.
12: Servidor.
10: José Candelario Tres Patines.
13: ¡A la reja!
10: Y Chong Chau.
14: ¡Chiviló!
9: ¿Falta alguien por llamar, secretario?
10: No, señor juez, ya están todos aquí.
9: All right. Acláreme una cosa, señor Chao. ¿Usted es chino?
15: Sí, capitán.
9: No, ningún capitán. Mayor general, porque yo soy el que manda más aquí y tengo ese grado.
15: Está bien, general.
9: Ah, bueno, así sí. ¿Cómo se llama usted?
15: Ching Chong Chao.
9: ¿Cómo dijo?
15: Ching Chong Chao.
9: ¿Usted está diciendo su nombre o marcando chicle?
15: No. No está marcando chicle. Ching Chong son nombres y Chao son apellidos.
16: No se dice apellido, chico. No se dice apellido.
15: ¿A cómo se dice entonces?
16: Apellido.
9: ¿Con qué apellido, no? ¿Quién le dio permiso a usted para hablar, Tres Patines?
16: Estoy ilustrando al asiático que no conoce la...
9: Pues no tiene que ilustrar a nadie. Vamos a ver si hacemos justicia. ¿De quién era esa ropa que se robaron?
16: Mía, señor juez.
9: ¿Y usted es la bandera?
16: Oiga, secretario, póngale un peso de multa al juez por esa pregunta.
9: No me ponga nada, secretario. Yo le pregunto eso porque el acta dice que la ropa se la robaron a una lavandera.
12: Sí, señor, pero la lavandera soy yo.
9: Ah, vamos, la lavandera es usted.
12: Sí, pero la ropa que me robaron a mí era la de Simplicio.
9: ¿Y eso? ¿Simplicio le da su ropa a lavar a usted?
16: Sí, es porque Nananina tiene 4 sobrinitos pequeños y a su cuidado, hombre.
9: ¿Qué me cuenta usted con eso?
16: Hombre, que tiene especialidad en lavar ropa de niños.
13: No, un momento, compadre. ¿Qué le ha dicho usted que yo uso ropita de niño?
16: Vamos, ¿tú no te viste en la canastilla?
13: No, señor.
16: Ah, te mudaste para los Imaguas.
13: Oiga, señor juez, pido más respeto para mi persona o me tiro en el suelo aquí mismo.
9: ¿Oyó usted eso, Tres Patines?
16: No, déjalo, si con eso no va a arreglar nada, chico.
9: ¿Cómo que no va a arreglar nada?
16: La misma estatura va a tener de pie que tirado en el suelo, igual.
13: ¡Señor juez!
9: No me diga nada.
13: ¿Cómo que?
9: Que no me diga nada, le he dicho. Secretario, póngale 5 pesos de multa a Tres Patines para ir empezando.
16: ¿Cómo puede ir empezando?
9: Para ir empezando.
16: ¿Va a abrir con una parada tan gorda?
9: Ah, ¿le parece mucho 5 pesos?
16: Compadre, cuando reparta la tercera carta no hay quien le meta la mano en el plato.
9: Está bien, está bien. Rebájele y póngale 2 pesos.
16: Right.
9: Vamos a ver, Nananina, ¿qué fue lo que pasó con esa ropa?
12: Pues que la semana pasada Simplicio me mandó su ropa como de costumbre. Pero esa semana yo no pude lavar porque me pasé toda la semana con un catarro tremendo.
9: ¿En la cama?
12: No, en la nariz.
9: Le pregunto que si tuvo que guardar cama.
12: No, cuando yo tengo catarro no lo guardo en la cama, no. Lo dejo donde está.
9: ¡Oh, qué!
12: Bueno, que para no quedar mal con Simplicio, yo mandé su ropa a un tren de lavado que tiene Chinito este ahí en la calle de Cienfuegos.
9: ¿Con quién mandó esa ropa?
12: Con Tres Patines, que ahora es mensajero en bicicleta de una botica.
16: No, un momento, ¿qué es eso? No me rebaje la categoría que yo no soy mensajero de bicicleta de una botica.
12: Ay, ¿qué es entonces usted?
16: Emisario en velocípido de una farmacia.
12: ¿Y no es lo mismo?
16: ¿Qué va a hacer, señor? Aprenda a distinguir. Lo que llevan los mensajeros de bicicleta son medicina, ¿verdad?
12: Ajá, ¿y qué llevan los emisarios de los citros?
16: Medicamentos.
9: Tres Patines, hágame el favor de no interrumpir. Póngale 2 pesos más.
10: Bien.
9: Y continúe, Nananina, ¿qué pasó con esa ropa?
12: Pues como le dije antes, yo se la mandé a este chinito para que me la lavara. Pero el chino dice que no le mandé ninguna ropa y se niega a devolvérmela.
9: ¿Y eso, señor Chinchonchao? ¿Por qué se niega usted a devolverle a Nananina la ropa que le mandó para lavar?
15: No, señor chico, yo no niego nada. Este señor está equivocado porque ella no manda ropa a ninguno para mí, chico. Si ella manda ropa al chino, seguro le vuelve ropa.
9: ¿Y dónde está esa ropa entonces?
15: Ah, no, Mindo sabe, mí son chinos.
9: ¿Y ella no la mandó a su tren?
15: Mindo sabe, mí son chinos nada más.
9: ¿No la entregó Tres Patines en su establecimiento?
15: Mindo sabe, mí son chinos.
9: Esto me huele mal. Tres Patines, diga la verdad, ¿qué pasó con esa ropa?
16: Mí no sabe, mí son chinos.
9: ¿Eh? Póngale 10 pesos. Fíjese que voy subiendo la parada.
16: Sí.
9: Ah, bueno. ¿De cuándo acá es usted chino?
13: Mire, permítame hablar a mí, señor juez, que mí no son chino y mí sí sabe.
9: Ah, usted sí sabe.
13: Sí, señor.
9: A ver.
13: Esa ropa se la robó Tres Patines para vengarse de mí por un choquecito que tuvimos ahí en la loma de la universidad.
16: No, eso no es verdad. Óyeme, Sulpicio, eso no es verdad.
13: Simplicio.
16: Simplicio, yo, óyeme, yo ni quisiera ofenderte con nada. Ni me imagino, ni sabía que la ropa esa era tuya, chico.
13: Sí, lo sabía usted, porque todas las piezas de ropa tenían mis iniciales.
16: ¿Cómo las iniciales?
13: Sí, señor, mis iniciales. Toda mi ropa tiene la letra SB. O sea, Simplicio Bobadilla.
16: No me digas, chico. Esa letra que querían decir Simplicio Bobadilla.
13: Naturalmente. ¿Usted me va a decir que no vio esa letra ahora?
16: Bueno, yo sí la vi, pero como que la ropa estaba tan vieja y tan gastada, ¿tú sabes lo que yo creí que quería decir SB?
13: ¿Qué?
16: Señora, bótela.
13: ¡Oh! Señor juez, eso no es verdad. Tres Patines se robó la ropa para vengarse de mí por lo del choquecito.
12: Seguro que sí, porque este hombre no hace nada más que fechoría, señor juez.
16: No, nada, óigame, nada de fechoría, que lo único que yo hago son adivinanzas, nada más.
9: No me cuento.
16: Nada más, chico, se va a regalar adivinanzas para vivir, chico.
9: Te hace adivinanza. A ver.
16: ¿Tú quieres que te... Mira, esta mañana hice yo una.
9: Sí.
16: Que si yo te la digo, seguro que tú la sacas, porque tú eres un individuo, ¿oíste?
9: Sí.
16: Ok, y además que es facilita.
9: Facilita, de ver, a ver, dígame cómo...
16: Fíjate, lo más sencillo, dice, frío todo por encima.
9: Sí.
16: Mucho calor por debajo.
9: Ajá.
16: Si no aciertas lo que soy, es porque eres un guanajo.
9: ¿Cómo? Frío todo por encima.
16: Sí, por encima.
9: Mucho calor por debajo.
16: Sí, por debajo.
9: Y si no acierto lo que es...
16: Es porque eres un guanajo. ¿Qué cosa es?
9: Déjeme pensar. Un volcán en el Polo Norte.
16: No, chico, no. ¿Qué va? ¿Sabes lo que es?
9: ¿Qué cosa?
16: La sartén, chico. La sartén no tiene mucho calor por debajo.
9: Sí, pero la sartén está caliente por encima también.
16: Hombre, claro que sí, que está caliente.
9: Entonces, ¿cómo dice usted frío todo por encima?
16: Porque la sartén fríe todo lo que le pongan por encima, chico.
9: Póngale 2 sartenes de multa, Tres Patines. Bueno, Simplicio, ¿qué choque y qué venganza son esos de que hablaba usted?
13: Nada, señor juez, Tres Patines y yo Tenemos pendiente un juicio por un choque que tuvimos ahí en la loma de la universidad.
9: ¿Qué vehículo manejaba usted?
13: Un camión.
9: ¿Un vehículo de tracción mecánica, entonces?
13: Sí, señor.
9: ¿Y qué vehículo manejaba usted, Tres Patines?
16: Una biblioteca, chico.
9: ¿Cómo biblioteca?
16: De dos ruedas, dos manubrios.
9: Bicicleta.
16: ¿Eh?
9: Bicicleta.
16: ¿Sí?
9: Un vehículo de tracción animal, ¿no es eso?
16: Bueno, te voy a decir que yo recuerde, mi bicicleta solo fue vehículo de tracción animal una sola vez.
9: ¿Cuándo?
16: Un día que me agarré a la máquina tuya para que tú me remolcaras.
9: Póngale 10 pesos a Tres Patines de multa, secretario.
16: Ponme los otros 10 pesos a juez, que fue el que empezó primero.
9: No me ponga nada mío, lo dejo cesante, secretario. Y a ver cómo fue ese choque.
16: Bueno, eso fue que yo iba subiendo la loma de la universidad.
9: Sí.
16: A llevarle una libra de bicarbonato a un marchante que la había pedido.
9: Ajá.
16: Cuando yo estaba llegando arriba, se me atravesó Simplicio con un camión y fue a cataplán, chicataplán, la bicicleta convertida en fufucho.
9: Venga acá, y usted sufrió lesiones, ¿no?
16: Sí, como no.
9: ¿Usted hizo alguna herida?
16: ¿Qué?
9: ¿Usted alguna herida sedal?
16: ¿De qué?
9: Sedal.
16: ¿Usted? No sé, que tú, de eso no es para ponerse los dedos para coser a las mujeres.
9: No, señor, eso es de dal.
16: Ah, sí, me hice una herida. Me hice una herida sedal de 7 kilómetros de tensión.
9: No, ¿cómo va a ser kilómetros? Serán centímetros.
16: Tú la mediste, ¿no?
9: No, señor.
16: Eso fue en el cuero cabezudo.
9: Cabelludo, Tres Patines, porque eso viene de cabello.
16: ¿Y el cabello de dónde viene?
9: De la cabeza.
16: Entonces es cabezudo, ¿no?
9: Orray, vamos a no discutir. ¿Qué más le pasó?
16: Pues que aquí en la pierna tenemos un hueso que se llama la tibia, ¿verdad?
9: Sí, ¿qué le pasó a la tibia?
16: No, que ahora no la tengo echando candela y en el brazo tengo otro dos huesos, ¿no es así?
9: Sí, el cúbito y el radio.
16: Bueno, el cúbito no le pasó nada, qué casualidad, pero el radio no funciona.
9: ¿Cómo que no funciona?
16: Parece que se le fundieron los bombillos, ¿no? Y lo peor de todo eso fue que yo llevaba los mandados delante en una cajita. Y con la volencia del imparto, me fui de cabeza contra la cajita con la boca abierta y me tragué la libra de bicarbonato.
9: ¿Entera?
16: Enterita, y figúrate, ahora cada vez que tomo agua se me hincha el tógamo, óyeme. Y me suena el fotuto.
9: ¿Qué fotuto?
16: El de la bicicleta, me lo metí también.
9: Hágame el favor, ¿y quién tuvo la culpa de este choque?
13: Tres Patines, señor juez. Tres Patines, porque yo iba bajando la loma de la universidad en mi camión despacito, despacito. Y de pronto él, que venía subiendo la loma en su bicicleta a toda velocidad, se precipitó contra el camión con una fuerza que óigame, si el camión no llega a ser fuerte, me lo desbarata.
9: ¿Le hizo alguna avería?
13: Bueno, no, únicamente la chapa.
9: Pues, ¿qué fue lo que le hizo en la chapa?
13: Pues que antes del choque tenía el número 20.005 y ahora tiene el 5.020.
9: ¿Eso es posible?
16: ¿Cómo no va a ser posible, chicos? Le metí una clase de cabezazo a la chapa que le viré los números al revés, chico.
9: ¡Qué barbaridad!
16: Pero la culpa no fue mía, la culpa del choque la tuvo Simplicio.
13: No, señor, la culpa la tuvo usted, que iba subiendo la loma a toda velocidad.
16: Oye, eso, ¿pero cómo yo iba a subir yo la loma a toda velocidad con una bicicleta, muchacho?
13: Porque iba usted agarrado a una guagua.
16: Hágame el favor, pero si precisamente era una guagua que se hubiera quedado sin longaniza.
9: Sin gasolina.
16: Sin gasolina. Y yo la iba remolcando.
9: ¿Qué
16: yo,
9: ¿qué cosa, Tres Patines? Usted con su bicicleta iba remolcando una guagua.
16: Sí, chico, el guagüero me lo pidió y hoy por ti y mañana por mí.
9: No me diga, ¿tanta fuerza tiene usted en los pies?
12: No, señor juez, donde tiene muchas fuerzas en la cara. Y ahora me doy cuenta de que fue en efecto quien me robó la ropa que para vengarse de Simplicio.
16: No, señor, no es verdad. Yo llevé esa ropa a donde usted me dijo que la llevara.
9: ¿Seguro? A ver, Chinchón Chao.
15: ¿Ese es conmigo o con el otro chino?
9: ¿Cuál es el otro chino?
15: El otro, porque la gente le dice en la calle que yo tengo un chino atrás, a lo mejor el otro.
9: No, no, es el chino que viene adelante.
15: Ah, el chino adelante, ¿no?
9: Sí, señor.
15: Bueno, dime, capitán.
9: Capitán no, dígame general o señor juez.
15: ¿General o señor juez?
9: Sí, señor.
15: Está bien, ya, no hay problema, ya yo...
9: Ahora, dígame entonces, ¿tiene usted un tren de lavado en la calle Cienfuegos?
15: Sí, capitán.
9: Orray, dígamelo como quiera. Sí. Pero, en fin, ¿usted está seguro de no haber recibido un bulto de ropa que le mandó esta señora?
15: No, señor, chico, yo no sabe nada de ningún ropa de este, señora, chico. Señora, no manda ningún ropa para mí.
16: ¿Qué gritería es? ¿Tú le vas a perder?
9: Mire a ese hombre a Tres Patines. ¿No le entregó a usted nada?
15: Ni pecado, Felito.
9: Tres Patines, diga la verdad. ¿Quién le entregó esa ropa?
16: ¿Cómo que quién se la entregué?
9: Sí, ¿a quién se la entregó a usted?
16: A nadie. Yo la dejé en el tren y me fui, chico.
9: ¿En qué tren?
16: En el tren de Cienfuegos, chico.
9: ¿En el tren que tiene este chino en la calle de Cienfuegos?
16: No, chico, en el que sale para Cienfuegos de ahí de la estación terminal, chico.
12: ¿Pero cómo? ¿Yo no le dije que me la llevara esta ropa al tren de lavado?
16: No, señora. Usted me dijo, lléveme esta ropa al tren de Cienfuegos y déjela allí. Entonces yo fui a la terminal, pregunté cuál era el tren de Cienfuegos y me dijeron, ¿a qué? Puse el bulto de ropa en uno de los vagones y lo dejé allí. como usted me había dicho.
9: ¿Qué me cuenta? Entonces la ropa de Simplicio está en Cienfuegos ahora.
16: No, chico, yo no creo que haya llegado hasta Cienfuegos.
9: ¿Por qué?
16: Porque mamita no iba más que hasta Guardia Pasajero.
9: Ah, pero su mamita iba en ese tren.
16: Sí, lo que son las casualidades, de verdad.
9: En efecto, entonces seguro que esa ropa se quedó en Aguada de Pasajeros, ¿no es eso?
16: Pudiera ser, pero no te puedo dar seguridad de eso.
9: ¿Por qué no me puede dar seguridad?
16: Porque mamita no es la que espera mucho. A lo mejor la vendió en Guareira y ahí está la cosa.
9: Escriba ahí, secretario.
8: Venga la sentencia.
9: El robo está demostrado porque usted sabe muy bien que para la ropa un tren siempre es un tren de lavado. Y como yo no soy bobo y del delito no dudo, 30 días por el robo y 30 por caretudo.
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1: Las informaciones llegando, sí señor, a través de Radio Santa María 590, pero también a través de la frecuencia modulada 97.9, Joven con Valores. Hablando de juventud, ese saludo cordial a todos ustedes, oyentes, jóvenes también, pero también a los no tan jóvenes, ¿no? Un saludo a nuestro control de audio, Rafael Madera, ahí sí hay juventud acumulada, y también en Gretchen Acosta.
2: Buenos días, Luis Emilio, nueva vez, buenos días para todos los oyentes que nos están sintonizando y que se están integrando a esta hora de la mañana. Es 13 de julio, estamos más cerquita de la Navidad, como siempre digo. Yo estoy cerca de la Navidad, así que déjenme en ese ánimo un saludo especial para la gente que está fuera del país, sintonizando como siempre Radio Santa María, Estudio 97.9. Gracias a Dios porque estamos aquí y ahora estamos vivos, en salud y con la oportunidad de seguir caminando en este maravilloso trayecto que el Señor ha diseñado para cada uno de nosotros. Así que buenos días en este lunes maravilloso.
1: Así es. Tenemos como invitado, que bien, le saludamos.
2: Así es.
1: Ha venido venciendo el tiempo por acá desde Jarabacoa.
2: Así es.
1: Que tenemos al padre Alberto Espinal Tamares. Él es cura párroco de la parroquia Nuestra Señora del Carmen, de la ciudad de la Eterna Primavera, y ya se supone de que viene a hablarnos acá,
2: bueno,
1: a conversar con nosotros de Patronales 2026 en honor a Nuestra Señora del Carmen. Padre, le damos la bienvenida, como siempre, aquí a Buenos Días País.
3: Muy buenos días, Gretchen y Luis. Qué interesante que ustedes puedan conducir este programa, ¿verdad? Buenos días, país.
1: Madera.
3: Y también Madera, ¿verdad? Ese control sin Madera, no, nosotros no podemos hacer muchas cosas.
1: La madera da mucho.
3: Sí. Bueno. Así que, comenzando la semana laboral y nosotros imbuidos ya en esta fiesta patronales a un poquitito más de la mitad, damos gracias a Dios porque nos permite comenzar esta semana y en un lugar tan tradicional para la República Dominicana como es Radio Santa María.
1: Ay,
3: gracias, Gretchen y Luis.
1: Ay, sí, ¿verdad?
2: Claro, pero tú sabes, por ejemplo, la Virgen del Carmen es patrona de Jarabacoa. Entonces, allá como que celebran mucho a la Virgen del Carmen. Entonces, empecemos hablando por ahí, padre. ¿Qué significado tienen estas fiestas patronales de la Virgen del Carmen para la comunidad de Jarabacoa?
3: Todos los años la comunidad de Jarabacoa espera el mes de julio, porque el día 7 siempre comenzamos en la explanada del ayuntamiento en Jarabacoa y con toda la población, con la banda de música, para abrir y para dar el grito comenzaron nuestras fiestas. Y para Jarabacoa este es un tiempo muy especial. El tiempo del mes de julio, ellos esperan el 16 de julio y estos 8 días que anteceden a la gran fiesta es de preparación con invitados, con participación, el trabajo social, y es la oportunidad de que la comunidad se integre para caminar junto así en Jarabacoa y en este año con el lema del bautismo, el tema del bautismo. Y por ahí hemos venido preparando nuestra fiesta.
2: Muy bien.
1: De modo que días de preparación, pero ha sido bien asistido, ¿no? El templo, ¿no? Con todas estas celebraciones.
3: Sí, de hecho, el templo no alcanza para estos tiempos.
1: Ay, bien.
3: Esto me ha llevado también al... ya tenemos casi 6 meses remodelando el templo, porque le estamos haciendo algún tipo de ampliación también, remodelándolo, y ya la gente está un poquitito más cómodo en nuestro templo. Pero, por ejemplo, la misa de anoche, de ayer, bueno, es una misa particular con el padre Chelo, asistieron alrededor de 3,100
2: wow.
3: personas. Tuvimos que salir del templo. Entonces, como está en la explanada del parque,
2: claro,
3: y logramos entonces integrar el parque a la celebración con grande bocina, y fue una gran fiesta. Pero desde el primer día desde la elección hasta de los pequeños reyes, la reina y el rey. Entonces nosotros vamos incluyendo todas estas actividades concernientes a la vida de Jarabacoa que confluyen en la celebración.
1: Padre, pero me dice de un trabajo de ampliación, debe ser ligera la ampliación porque no hay espacio suficiente para el templo por ahí. Me fijo hacia el lado derecho, la calle, hacia el lado, sí, a todos los lados incluye, y el parque
2: el
1: ya
2: parque,
1: está.
2: Claro.
1: ¿Cómo se haría la ampliación?
3: Me ayudó
1: muchísimo. ¿Segunda planta o algo
3: sí,
1: así?
3: Me ayudó muchísimo poder estar y vivir la experiencia que tuve en Estados Unidos hace como 5 años. Yo me pasé 13 años en Estados Unidos, y entonces allá se trabajaba el tema del basement. Y en el basement entonces logramos bajar la sacristía de nuestro templo, y encima porque el templo no contaba con baños para la población, para los feligreses. Y ahora le añadimos también, como tú lo dices, Luis, como si lo hubiese visto exactamente, le hicimos como un basement debajo donde contemplamos una pequeña capillita de 24 horas y también la sacristía. Sacamos la sacristía de dentro del templo y ampliamos esa parte para que la gente, ¿verdad?, estuviera con más amplitud. Y encima entonces añadimos los baños y una pequeña sala como para darle la bienvenida a la gente. Y esto ha sido maravilloso, Luis. La escalera, todo fue sometido a una remodelación, guardando su originalidad. Porque este templo tiene 177
2: claro,
3: años,
2: ya es
3: Luis.
2: Un patrimonio de infraestructura.
3: Es un patrimonio de la infraestructura.
1: Claro. Bueno, 177, pero comenzó siendo de madera.
3: Sí, tú lo conoces muy bien, porque comenzó donde estaba el antiguo casino, ¿no?
1: Solamente la parroquia tiene más de 155 años.
3: Sí, la parroquia como tal, sí. Porque la parroquia fue creada antes que el municipio como tal. No. O sea, sí, la parroquia de la parroquia Nuestra Señora del Carmen es una de las más viejas del país. Por eso era que el sacerdote, el obispo que estaba en Santo Domingo, venía a celebrar a Jarabacoa, y muchas veces vino por allá, por el sur. Es interesante, ¿no? Cómo vino por Padre Las Casas, entonces por la laguna, y fue caminando, pasa por Constanza, y llega a Jarabacoa. Es increíble, ¿no?
1: De ahí que cada patronal sea todo un recoger la historia de ese templo, y de la parroquia en particular. Y no creo que ahora sea la excepción, ¿no?
2: No. Entonces, ustedes tienen un tema este año que va muy acorde con el año litúrgico y lo que se celebra. El bautismo, fuente inagotable de gracia. Y un lema maravilloso que le acompaña, que es: junto a la Virgen del Carmen, yo vivo mi bautismo. ¿Por qué elegir este tema para trabajar? Y ese lema, ¿cómo se conecta con la realidad que nosotros estamos viviendo?
3: Es interesante porque la nación, a través de la Conferencia del Episcopado Dominicano, eligió para el país el tema del bautismo. Sí. Entonces, exactamente, se pudo concatenar toda la experiencia que está viviendo la diócesis de La Vega, porque que no se nos olvide que los primeros bautismos fueron aquí, en la diócesis de La Vega. La diócesis de La Vega, entonces, está celebrando el trienio, 3 años de gozo, de alegría, y el primer año ha sido dedicado al bautismo. Nosotros, aprovechando entonces ya esa evangelización de arriba abajo en el país, entonces acuñamos el tema del bautismo. Esto está siendo y está dejando su fruto, porque definitivamente yo, como vicario episcopal de la zona de Jarabacoa, entonces tenemos en octubre 31... un encuentro de todas las parroquias, porque Jarabacoa ha crecido mucho, Luis. Jarabacoa ya tiene 4 parroquias, y estas 4 parroquias conforman lo que se llama la zona pastoral.
1: A ver, ¿cuáles son las parroquias? Nuestra Señora del Carmen.
3: La primera, María Auxiliadora, Santísimo Sacramento y San Juan Bosco, que de reciente creación. No, lo que no, tiene son 3 años.
1: ¿Cuál espacio ocupan? Vamos a ver. La del Carmen, el centro de la ciudad.
3: El centro de la ciudad, con todo lo que es Cristo Rey, con toda la parte este del pueblo, ¿no? Entonces, ocupa también la avenida, el centro del pueblo, un poquito a la ribera del Yaque del Norte, porque recuerden que Jarabacoa está bañada por esos dos grandes ríos, ¿verdad? Jimenoa de este lado y el Yaque del Norte, y por eso es la confluencia, toda la confluencia de administración de la parroquia Nuestra Señora del Carmen, además con los campos que hace frontera, por ejemplo, con la parte de Santiago, por allá con la Sidra, todas esas comunidades, Arroyo Bonito, hace ya con el sur del país también, con el Pico Duarte por ese lado, también hace lo que es Lo Montazo, Arroyo Bonito, Jumunuco, El Llano, el Llano del Higo, también con Padre Pascual, y son 28 comunidades que forman la parroquia Nuestra Señora del Carmen.
1: Extenso territorio.
3: Extenso territorio, claro. María Auxiliadora, entonces, pega con toda el área de Constanza, ¿no? Todo el área de Constanza.
1: Paso Bajito.
3: Paso Bajito, toda esa área, Medina.
1: También hay un Paso Alto, ¿usted sabe?
3: Sí, sí. ¿Sí?
1: ¿No sabía? Hay un Paso Alto.
3: ¿El Paso Alto?
1: Sí, sí, antes de llegar a Paso Bajito.
3: Antes
1: bueno, lo que si hay algo bajito, tiene que haber algo alto.
3: Algo alto para seguir, ¿verdad? Entonces, toda esa parte de dominio de los sacerdotes salesianos. Después, donde está el padre Franklin Mena, entonces sería Pueblo Viejo, Piedra Blanca. Está bien dividido.
1: Esa es la nueva parroquia.
3: Esa es la tercera parroquia, diríamos.
1: Sí, sí,
3: la
1: sí.
3: Nueva parroquia, entonces, ocupa lo que es Manabao, Mata de Café, La Ciénaga, Los Dajao y todo Pinar Quemado, y también algo de Venecia. A la orilla, todos, el que no está a la orilla del Jimenoa, está a la orilla del Yaque del Norte.
1: Entonces, el monasterio debe estar en esa parroquia.
3: En la parroquia nueva, el monasterio que, dicho sea de paso, hace 2 días estuvo celebrando el padre Johnny, que también es de aquí de La Vega, ¿eh?
1: Sí,
3: Johnny, un monje cisterciense, y esto ayuda muchísimo esa vida espiritual.
1: Johnny, el cisterciense.
3: Cisterciense, sí, claro, sí. Que es, bueno, su...
1: Trapense.
3: Trapense, y ellos comenzaron, Monseñor Flores fue que llevó esta comunidad.
1: No, y estuvo primero en La Vega.
3: Sí,
1: en Guayguí.
3: En Guayguí,
1: ahí
3: exactamente.
1: Fue donde se instaló por primera vez.
3: O sea que Luis domina la historia.
1: La iglesia. No, sí, todavía hay cosas que tengo que conocer de la diócesis de La
3: Vega,
1: que son muchísimas.
3: Veo que domina al dedillo, ¿eh? Qué bueno.
1: No,
3: qué bueno.
1: El de los trapenses y tercienses sí lo recuerdo.
3: Sí, sí,
1: pero ya la edad hace olvidar cosas.
3: No.
1: Mire, padre, entonces, pero qué bien que Gretchen haya hecho esa pregunta de este año, ¿por qué escoger ese tema del bautismo? Que es un tema permanente. ¿Verdad?
3: Sí, sí, el bautismo.
1: No es que me bautizaron y ya.
3: No, porque ahí que comienza todo.
1: Claro, y comienza y se mantiene
3: en
1: la vida.
3: Y se mantiene en la vida.
1: Bien, pero padre, ¿qué tiene de particularidad el programa que comenzó el día 7, ¿no?
3: Comenzó el día 7.
1: Y habrá de terminar
3: el jueves.
2: El 16.
1: Traspasado mañana.
3: Traspasado mañana.
1: Exactamente.
2: Que antes de anunciar las actividades de ahora, es bueno hacer como un recuento de cómo han vivido, cómo se han celebrado los días anteriores para poner en contexto, y ya entonces empezamos a hablar de los días hoy, mañana y el 16.
3: Y el 16.
1: Pero ¿qué tiene de particularidad toda esta celebración 2026?
3: Esta celebración 2026... junto al Consejo Parroquial, nosotros lo que trabajamos es por la unidad de nuestro pueblo de Jarabacoa, la unidad a todos los niveles. Entonces, en base a esa unidad, queremos y hemos intentado integrar cada una de las instituciones.

0: más gente.
1: Pero no deja de ser llamativo el hecho de que hable de la unidad, porque entonces se ha de suponer como que tal vez haya algunos sectores de la sociedad arabacoense que anden desperdigados, como diría doña Fefa.
2: Bueno, lo que estamos insistiendo, que nosotros, cada quien que sea responsable de una institución, sea religiosa o sea a nivel material de la vida del día a día, que trabajemos en torno a un proyecto común de Jarabacoa. Porque nosotros, es lo que yo como párroco he vivido en Jarabacoa y he visto, necesitamos todavía fortalecer ese camino que venga a hablarnos a nosotros de la unidad en torno a las mismas necesidades de Jarabacoa. Por ejemplo, de Jarabacoa como tal, que ahí me saldría yo un poquitito de la celebración como tal de nuestras patronales. No es posible, por ejemplo, que en Jarabacoa nosotros todavía no tengamos la vía de comunicación. Tenemos 7 años trabajando por la carretera de Jarabacoa, por ejemplo. Pero todavía nosotros debemos, y ahí debemos de seguir aunando esfuerzo.
1: Pero es que dice que es una mega obra, y entonces sí, una mega obra necesita de mucho tiempo, tal vez. Digo, queriéndome poner en la defensa de quienes están construyendo.
2: Y de hecho es así. Y se han hecho esfuerzo inmenso y se están haciendo, ¿ve? Entonces, nosotros debemos de aunar esfuerzo como comunidad, porque es la gran necesidad por lo que esto acarrea. Si se dan cuenta, son muchas las muertes.
3: Eso le iba a decir, que está bien peligroso.
2: En la famosa curva donde está la Virgencita, ¿verdad? Como dicen. Sí, donde está la Virgencita. Entonces, creo que son, y es el camino. O por ejemplo, Luis, bueno, hablar de cosas sociales, pero como todavía nosotros en Jarabacoa, yo se lo digo, en nuestras fiestas, debemos de seguir aunando un esfuerzo para que tengamos, que no tenemos el acueducto. Fue Trujillo que lo hizo, el acueducto. Y ya ustedes saben el crecimiento por el turismo, por todo lo que envuelve Jarabacoa.
3: Sí.
2: Jarabacoa es un lugar en el Caribe. Oye, es un destino turístico del Caribe. Y tal vez uno de los más hermosos del Caribe.
3: Pero hay que ver todos los fines de semana cómo está subiendo gente para allá. O sea, Jarabacoa es el centro del país,
1: no
3: fin de semana.
1: Fines de semana.
3: Claro.
1: Eso es un, como dirían en mi barrio, es un movimiento teso lo que hay en esa carretera.
3: Claro, claro.
2: Tú tomas, Luis, de aquí a Jarabacoa hasta una hora para llegar desde aquí, de donde está la zona, hasta el centro de Jarabacoa, cuando tú lo puedes recorrer prácticamente en media hora, o sea, que es el doble del tiempo. Y yo le digo a nuestras autoridades y todos que trabajemos con tres obras que forman parte de la infraestructura de Jarabacoa, lo que es la cloaca, lo que es el acueducto y lo que es la terminación de la carretera. Los tres se está trabajando, pero todavía yo creo que podemos hacerlo un poquitito más rápido. Y yo estoy pidiendo, Luis, a la Virgen del Carmen que siga intercediendo por esta realidad y dándole gracias a todas las autoridades.
1: No es que
2: usted
1: le está pidiendo que usen el capulario, pero que las autoridades oigan el reclamo.
2: Eso
1: es lo que reclamo, porque es un reclamo no solamente del párroco,
2: sino
1: creo que
2: una
1: todo el pueblo de Jarabacoa.
2: De Jarabacoa, exactamente.
1: Ahora, como usted dice, necesita de una mayor unidad de los distintos
2: sectores
1: de la vida de Jarabacoa.
2: No
1: sabía, pero ayer mismo estuve viendo imágenes de esa carretera y en realidad es un trabajo amplio.
2: Es un trabajo,
1: es un trabajo que debe ser bien hecho. Ahora, como que a veces uno como que le da sueño ver la lentitud.
3: Uno se desespera, pero va a ser una obra que va a impactar positivamente y va a incrementar ese turismo que está concentrado en Jarabacoa. Obviamente hay que acelerar esos trabajos porque se quiere terminar, además del peligro. O sea, cuando se derrumba un escombro, cómo le han caído encima vehículos, los accidentes que se han provocado, el miedo que uno le da a subir, por ejemplo, porque tú no sabes lo que te pueda caer. Entonces eso también hace falta, crea una situación, y yo estoy del lado del padre de que realmente hay que acelerar esos trabajos.
1: Bueno, pero hay otras obras que son necesarias. Por ejemplo, yo estuve viendo, fuera y aparte de eso de cloaca y todo,

0: Hay un cementerio en el mismo centro de la ciudad
1: Sí.
0: que no sé si ha habido algún cambio, pero que yo recuerde ya eso estaba totalmente descuidado, totalmente, ¿no?
1: Sí, ya ese cementerio está full porque está exactamente en el centro de la ciudad de
0: Sí,
1: Jarabacoa.
0: al
1: Por
0: entrar.
1: eso ahora alivianado un poquitito, pero que es de corte privada, ¿verdad? Jardín de la montaña.
0: Sí, sí,
1: No
0: sí.
1: todo el mundo, ¿verdad?, puede adquirir un espacio para el eterno descanso
0: Sí,
1: aquí
0: sí,
1: terrenal,
0: sí, sí,
1: ¿verdad?
0: sí.
1: Pero ese aliviado y después el de la trinchera. Podríamos decir entonces que Jarabacoa, dentro de las obras, creo que debe de ir contemplando un camposanto adecuado a la población, porque es una gran necesidad
0: Correcto, aunque
1: también.
0: esté ya cerrado o algo así, no sé,
1: Sí.
0: pero todavía sí un cementerio puede ser adecuado, puede ser, ¿cómo decirlo?, arreglado,
1: Sí.
0: ¿sí? Es pequeño, un camposanto pequeño, pero no deja de ser en un lugar turístico un asunto a tomar en cuenta, ¿no? O sea, que es una obra que también yo la veía como necesaria para la localidad.
1: Sí,
0: Y hay otras sociales, ¿no?
1: sí, y de hecho en las reuniones con el síndico, que es quien debe de ir poniendo las pautas junto a los regidores, son los grandes desafíos que de alguna manera enfrenta la
0: Vamos a
1: comunidad.
0: invitar un día de esto a
1: A
0: Joselito, que se
1: Joselito,
0: venga
1: sí, yo
0: por acá.
1: creo que
0: Somos
1: sí.
0: amigos de él acá en Buenos
1: Sí, qué
0: Días País.
1: bueno, sí.
0: Y nada, un día de esto lo vamos a invitar
1: Sí,
0: a que venga
1: sería
0: por acá y
1: bueno,
0: nos
1: sería.
0: hable.
1: Sí.
0: O nosotros ir a Jarabacoa, ¿quién quita?
1: Sí.
0: Lo hacemos desde ayer.
1: Gresham,
0: Claro.
1: sería un honor recibirlo en mi casa, en la Casa
0: Sí,
1: Rural.
0: hombre,
1: Y
0: cómo
1: desde
0: no.
1: allá transmitimos el
0: Sí,
1: programa.
0: señor, estamos
1: Claro.
0: abiertos a todo eso.
1: Entonces, padre, hablemos ya de las fiestas patronales para ilustrar a las personas, porque yo veo aquí que ustedes tienen hasta una rifa de un becerro. Entonces hay que hablar Sí.
0: de todo eso. No, no,
1: Vamos a hablar
0: no.
1: entonces. Yo veo que ustedes iniciaron las fiestas patronales, que ya dijimos, el pasado 7 de julio, y ustedes tuvieron el martes 7, tuvieron como celebrante a Monseñor Fausto Mejía Vallejo, obispo emérito de la diócesis de San Francisco, y cada día tienen un sacerdote invitado. Estuvo el padre Qualo Ducatesi, por Sí. ejemplo, el padre que usted dijo, padre Chelo, en
0: Sí.
1: estos días pasados. Entonces, que podamos recoger cómo han sido estos días de celebración, la integración de la gente. Ya dijo de lo del padre Chelo, que fue muchas personas, cómo ha sido esta integración y que podamos ir detallando qué tienen para hoy, por ejemplo, día a día, para que la gente también que quiera ir a acompañarles, no importa dónde estén, pueden asistir allá.
0: Bueno, primero decir que estamos conversando con el padre Alberto Espinal Tamares, cura párroco de la parroquia Nuestra Señora del Carmen de Jarabacoa. Y fuera aparte de lo que pregunta Gretchen, agregarle esto del becerro este. Sí,
1: Eso lo vamos a dejar para
0: no,
1: el final,
0: no,
1: porque eso está para el final. Vamos a no. hablar de lo que ha sucedido hasta
0: Ve lo que ha
1: ahora, para ir
0: sucedido. ¿Y
1: poniendo en contexto.
0: con qué fines lo del becerro? Muy
1: Claro, entonces,
0: bien.
1: ¿cómo les ha ido hasta ahora a ustedes? Hasta ahora ha sido una fiesta maravillosa porque se resaltan los valores propios de la comunidad, uniendo lo que es la parte social, lo que es la parte espiritual. La parte espiritual está dirigida por el consejo, alrededor de 35 personas. 3 meses antes comenzamos a planificar lo que serán nuestras fiestas, a escuchar a la gente, traer a nuestra mesa lo que la gente espera y a la medida de las posibilidades uno poder satisfacer esas necesidades que se manifiestan en estos 9 días de celebración. Pero ese primer día, una bendición tener a Monseñor Fausto Mejía. Luis, tú le conoces muy bien,
0: Sí,
1: Gresham también,
0: claro.
1: porque él
0: Yo
1: fue
0: estuve en la
1: rector de
0: universidad cuando fue
1: Ducatesi.
0: rector, claro.
1: Sí, así mismo. Entonces es un hombre maravilloso que abrió nuestras fiestas patronales. También le tocó confirmar a él, porque el Monseñor José Amable no podía por la cantidad de cosas. Ustedes saben que él es el administrador apostólico de la diócesis de La Vega
0: Hasta el día
1: hasta el
0: primero.
1: día 1 de agosto, que viene Monseñor
0: Andrés.
1: Andrés Napoleón Romero Cárdenas, que estaba en Barahona, ¿no? Y entonces, en ese tiempo, ha estado Monseñor José Amable, de quien estamos sumamente agradecidos. Pero como él no podía, entonces Monseñor Fausto Mejía, que es emérito de la diócesis de San Francisco, estuvo compartiendo con nosotros y también confirmando. Confirmamos 98 niños jovencitos.
2: Wow, muchos.
1: En estas fiestas patronales, y lo administró Fausto Mejía Vallejo.
0: Está sí, bueno. Sí, sí. Entonces, si te quiere, lo dejamos para último, pero yo. Tiene que tener bien amarrado el becerro.
1: El becerro. Miren, eso de la tradición se está convirtiendo en una tradición. ¿Sí? El primer año comenzamos la remodelación de la casa. Entonces, dentro de los aportes, los que tenían becerro, dijimos: si tú no puedes dar 5,000 pesos, da un becerro. ¿Sabían ustedes, Greshi y Luis, que es más fácil la gente dar de lo que tiene, de lo que produce? Uh-huh. Como que lo da con más alegría. Ese año llegamos a 22 becerros.
2: Wow.
1: Que el nuncio apostólico también celebró, celebró, que espero que pueda acompañarnos a las 8:30 también en esta celebración. Y él decía: mi becerro no me lo toque también, ¿verdad? Porque en ese año, nosotros nos dieron 22 becerros. Este año ya vamos fuerte, van 9. De esos 9, entonces, nosotros estamos rifando el primero.
0: ¿Y qué hacen con esos dichosos animales?
1: Con esos dichosos animales se lleva y se venden al mejor postor, ¿verdad? Uh-huh. Entonces, ese dinero se invierte, es administrado por el Consejo Económico.
2: Okay.
1: Y se invierte en una necesidad de nuestra parroquia. Y las necesidades perentorias en ese momento fueron lo de la reconstrucción de la casa cural, de una casita para las monjas que vendrán a nuestra parroquia, y ahora para el templo Nuestra Señora del Carmen, que estamos imbuidos en esa remodelación y la gente está contenta porque era una necesidad y también es una seguridad para los que asistimos al templo como estructura ya mayores de edad, Luis.
0: O sea que en esencia se rifan se ven.
2: Se rifa uno y el otro se subasta. El otro son como subastas.
0: Mira, o sea que Gretchen puede ser dueña de ese becerro.
2: Yo sí, voy y se ofrezco
1: cinco
2: más.
1: Cinco quintales. Exacto. Tiene el que estamos rifando y apenas es 100 pesos por boleto.
0: Okay. Uh-huh. O sea, con una posibilidad de una persona. Bueno, tiene una oportunidad. Lo que pasa que a veces son números altos, son de mucho, si fuera de caso número, más posibilidades.
1: Lo bueno es que no está adherido a ningún tipo de electrónico, sino que se
0: una
1: toma
0: tómbola.
1: Una tómbola y algo muy artesanal, y la gente incluso está esperando el momento, ya está terminando la fiesta.
0: Sí.
1: Y todo el mundo, lo bueno es que todo el mundo se quiere sacar becerro, que tiene 5 quintales.
2: Entonces, padre, hoy 13 de julio, bueno, resaltar que las eucaristías son a las 7 de la noche.
1: Sí.
2: Ya vamos a hablar de la última, que tienen varias pautadas en el día, y hoy tiene la particularidad de que ustedes van a estar distribuyendo árboles frutales.
1: Sí.
2: Entonces, hablemos de la eucaristía de hoy, quiénes son esos invitados, entonces, de esta actividad especial que ustedes tienen para dar a los que vayan al templo su árbol frutal.
1: Jarabacoa no se puede hablar, como Luis decía al principio, Jarabacoa es la eterna primavera. Jarabacoa no se puede concebir sin pensar en la naturaleza, la madre naturaleza, porque Jarabacoa es la madre de las aguas.
2: Sí.
1: O sea, porque en Jarabacoa se mantienen los ríos, o intentamos mantener los ríos. Entonces, nosotros debemos de luchar para que Jarabacoa mantenga su boscosidad, que es una de las grandes amenazas para Jarabacoa. Entonces, desde Monseñor Vargas, Luis, que estuvo muchísimo tiempo, y a quien se debe... Oye, la tradición de Jarabacoa se debe mucho a nuestro querido Mauricio Vargas, que Dios lo tenga en su gloria. Entonces, él fue el fundador del Plan Cordillera. Ahora me ha tocado la presidencia del Plan Cordillera. Y desde el Plan Cordillera, entonces, nosotros también vamos fortaleciendo todo el sistema natural de Jarabacoa, llámese la conservación de las aguas, llámese que no haya tanta depredación de los árboles, uh-huh. y hay que incentivar. ¿Cómo lo incentivamos? En esas charlas, en las escuelas. Por ejemplo, allá fue don Julio Ramírez, está terminando la administración ejecutiva del Plan Cordillera, y eso es interesante lo que sucedió, el crecimiento, sobre todo en la toma de conciencia, pero también en el trabajo mancomunado a favor de la naturaleza, a favor de nuestro medio ambiente. Por eso entonces parte hoy, traemos un gran ambientalista hoy a celebrar, y es don José Grullón Estrella, obispo emérito de la diócesis de San Juan de la Maguana. Ese hombre ha trabajado inmensamente en esa área tan deprimida del país, por los árboles, por la gente, y él viene a Jarabacoa con toda esa experiencia. Y en honor a él y en beneficio para nuestra comunidad y la naturaleza, para la casa común, como decía el Papa Francisco, entonces tenemos la distribución de plantas frutales. Y así la gente siembra su matita de limón, su matita de grefú, su matita de naranja, ¿verdad? Y esto entonces viene a fortalecer el proyecto del Plan Cordillera, que es de corte diocesano también.
2: Excelente, o sea, que todo el que vaya hoy a la iglesia le van a dar, o por lo menos algunos, no sé si da para todos.
1: Sí, tenga espacio.
2: Claro, sí. Se lleva su árbol.
1: Sí, porque una señora me dice, padre, yo quiero una matita de naranja, y dígame, ¿dónde la va? Y dice, no, yo vivo en un segundo piso, y yo la digo, pues usted no tiene dónde sembrar.
2: Por lo menos un patio, ¿verdad?
1: Yo le dije, el sistema chino, Luis, entonces ellos, la mayor de las producciones la hacen en el techo de la casa, ¿verdad? Pero esta tiene buena intención, pero no tiene dónde, ¿no? Pero el que tenga dónde, tenga la intención, claro, y uno vea que no se va a perder la planta, pues ahí tiene su plantita.
2: Exacto.
0: Qué bueno, esta conversación con el padre Alberto Espinal, de la parroquia Nuestra Señora del Carmen. Mire, debo decir que esto de la patronal es no solamente Jarabacoa, Guanábano también está de patronales. Cuando me refiero a Guanábano, ¿cómo se llama?
1: Cayetano
0: Hermosén.
1: Sí, Cayetano Hermosén. Y también Villatrina.
0: Villatrina,
1: que allá instala. Sí,
0: y Villatrina. Guanábano La Vega.
1: Y Guanábano. Y también. Y no es que Nuestra Señora del Carmen es una advocación muy conocida y muy reclamada por las comunidades. También es de reciente creación otra parroquia dentro de nuestra diócesis, donde está el padre Kiko, aquí en Jimabajo. Ahí se ha creado hace como 3 años la parroquia Nuestra Señora del Carmen también.
0: Interesante. Sí. Es una advocación mariana. Y es una de las más universales.
1: De las más universales, sí. Por su sentido histórico, ¿no? Sí. Y cómo ha nacido, ¿no?
0: Y se dice acá que su festividad principal se celebra cada 16 de julio en todos los países, ¿no? Y en conmemoración de lo que fue la aparición de la Virgen María a San Simón Stock, si se llamaba.
1: Sí. Sí.
0: En el año 1251, a quien entregó el escapulario carmelita como símbolo de protección. De modo que no nos deje caer, y entonces ahí, protégenos, María.
1: Sí, ahí.
0: Digo, ruega para que no nos pase nada.
1: Y nace el escapulario, ¿no? Sí, y nace el escapulario. Y por eso es Estela Maris. Que hay una diócesis de reciente creación dedicada a Estrella del Mar, la Virgen del Carmen. Esto es hermosísimo, lo que están al lado del mar. La procesión, yo hice una procesión.
0: Estela Maris.
1: Sí, Estela Maris. Yo hice una procesión en Puerto Rico y eran muchísimas barquitas que nos metimos mar adentro y allá celebrábamos la Eucaristía, porque también es la madre de los navegantes,
0: de la marina,
1: y tú vas a encontrar, y por eso es que todo lo que se ahogaba en camino a Puerto Rico, uh-huh. ¿Qué era lo primero que le encontraban? No hubo un ilegal que se fuera a Puerto Rico que no fuera: padre, bendígame este escapulario.
0: Oh, Dios.
1: Esto es la estrella del mar y la que salva de lo que aún se pueden ahogar.
2: Entonces, padre, mañana, ¿qué tenemos? Ya dijimos, la misa son a las 7, hablamos de hoy, ¿mañana?
1: Mañana, exactamente, va el padre, va el sacerdote cercano de María Auxiliadora, el padre Tejadita. ¿Tú lo conoces, Luis? De los Salesianos, el padre Tejadita. Uh-huh. Entonces, va a esa parroquia y lleva toda su vivencia también. Y entre nosotros ahí después vienen diferentes actividades ahí en la misma plazoleta del parque, donde se le proporcionan qué sé yo, arepita, cositas sencillas que en Jarabacoa se usaban y por alguna razón, ¿verdad?, ha cambiado,
2: como volviendo, ¿verdad?, a esta tradición, añoranzas,
1: exactamente. Y ahí desde la plazoleta se van encontrando el diálogo, el saludo y toda esta vivencia espiritual y material también.
2: Okay, entonces el miércoles
1: hemos invitado a un gran carmelita que también es de nuestra diócesis de La Vega, el padre Francisco Mena, que de aquí de la Torre y es párroco en San Judas Tadeo, en la capital, y a él le toca. Entonces él viene a narrarnos, a vivir su experiencia como presbítero y desde las comunidades que también ha participado.
2: Ok, llegamos al 16, que es el día cumbre. Entonces aquí vemos que ustedes tienen tres celebraciones que usted nos va a explicar, pero también veo que tienen tarde deportiva, tienen la rifa del becerro y hay un almuerzo. Entonces hablemos del día 16.
1: El día 16 es donde confluyen todos los deseos de la comunidad. Por eso, como actividades principales, tenemos tres Eucaristías. Una a las 8:30 de la mañana, que creo que será presidida por el señor Nuncio Apostólico. A las 8:30 de la mañana. Después, a las 10:30 de la mañana, tenemos otra Eucaristía, porque es que en el templo no caben, la gente no cabe en el templo. Y después tenemos a las 3 de la tarde, cerramos con la Santa Eucaristía, donde me toca presidirla a mí. Ahí hemos invitado también la Segunda Brigada del Ejército Nacional. Y tomamos la Santísima Virgen María y ese grupo de hombres, mujeres y niños. Vamos con himnos alusivos a la celebración junto al Ejército Nacional para entronizar de nuevo a la Virgen María, que ha bajado de su trono para caminar con el pueblo. Por eso ese día, entonces, la gente, una de las grandes preocupaciones: padre, lo que vagan de Comunuco, de Arroyo Bonito, porque ese día se desprenden todas las comunidades para celebrar en el parque, en Jarabacoa. Ese es un día de fiesta que, de hecho, el ayuntamiento lo ha declarado día de regocijo. Así la gente no tiene que ir al banco. Ese día no hay trabajo en Jarabacoa. Ese día es para dedicárselo a la Santísima Virgen María. ¿Qué novedad? Me dice el del plan social: padre, ¿cómo yo puedo ayudar? ¿Cómo pueden ayudar? Exactamente, a la gente que viene de esas comunidades y nos conglomeramos ahí alrededor de la iglesia, en el parque, con las diferentes actividades sociales, para que no se preocupen por comida. Él nos ofreció 5,000 comida con dos cocinas que ya llegan el miércoles en la noche y se posicionan allá. Entonces ahí nos van a preparar también la comida y la gente no tiene que estar preocupado. Claro. Solo hacer la fila y retirar su almuerzo. Y eso es un regalo de la Virgen también. Allí habrán diferentes actividades de corte social para, sobre todo, queremos rescatar todo lo que sean nuestros valores, el compartir sano, porque ustedes saben que
2: familiar,
1: el celular, sí, familiar, no nos ha dejado mucho espacio, y como retomar los valores en torno a la Virgen. Habrán sacerdotes confesando, recibiendo las promesas, porque van de muchos lugares a nuestra comunidad, a nuestra parroquia. Van de Bayacanes, de aquí mismo de La Vega, vienen del sur del país también y le llevan regalo a la Virgen, y allí también nos encontramos nosotros, y todo esto le va dando ese matiz de fiesta, sin olvidar lo principal, la Santa Eucaristía y en torno a la Eucaristía vivir nuestro gozo y esperanza.
0: Me deja ver cómo entonces la celebración de una patronal es como debe ser, con un sentido meramente de fe religioso, ¿no?
2: Sí, sí.
0: Ahora, parece que no habrá en Jarabacoa esto de celebración de corte
2: popular.
0: A veces no, llaman así, pero a veces desvirtúan lo popular, ¿no?
2: Que una orquesta, entonces, que esto,
0: no, que el otro. Y, uh-huh. Parece que no se dará ese.
1: Yo agradezco porque no encontré esa pequeña problemática, porque alrededor del parque, entonces la gente, como bien usted lo enfoca, ha desvirtuado esos valores que se vivían en las fiestas patronales. Entonces venían alrededor del parque y de la iglesia y se ponían a tomar, después no terminaban en buenos términos. Entonces eso se logró erradicar.
2: Excelente.
1: Del parque y de alrededor de la parroquia. Cualquier detalle se va a la confluencia, que es más amplio. Entonces, eso nos ha ayudado bastante a vivir netamente nuestra fiesta a la María del Carmen.
2: Como debe de ser.
1: Como debe de ser.
0: Para no quedarnos en la batabola.
1: Sí. ¿Verdad? Sí.
0: Claro.
1: Sí.
0: Para que la doñita nos entienda bien, ¿no? De modo que hay que observar de una patronal como esta que algo tiene que quedarnos como pueblo, algo de reflexión sobre la problemática de la comunidad, sobre sus avances, también la cosa buena que tiene toda la población, algo tiene que, pero nada, no solamente la bulla y la musiquita por acá y el otro, ¿no?
2: Oírse para allá beber.
0: Sí.
2: Claro.
0: No, entonces, nada. Pero fíjense cómo estas patronales 2026 vienen con un tema tan específico, recordar el inicio de nuestra fe en El Salvador.
1: Sí, el sacramento del bautismo. Por eso yo creo que es el gran aporte, porque como ustedes saben, el pueblo ha venido creciendo y nuestros hijos, nuestros niños, a veces por cualquier circunstancia, sea de movilidad, sea de cambio, a cualquier nivel, entonces se ha descuidado un poco el tema del primero de los sacramentos, que es el bautismo.
2: Sí.
1: Es la puerta de entrada a la iglesia. Sin el bautismo, Luis, tú no te hubieses podido casar, ni Greshi. No se hubiese podido confirmar, porque no, el bautismo es
0: haber recibido el gozo de mi vida de fe.
1: De la vida de fe. Entonces, a veces nos descuidamos. Y nosotros hemos querido fortalecer y decirle, si tú tienes 30 años, te puedes preparar y recibir tu bautismo.
2: Claro.
1: Si tú tienes unos niños que por alguna razón no han recibido el bautismo, es la oportunidad. Entonces, el tema del bautismo para nosotros, el lema, el bautismo, fuente inagotable de gracia. La gracia no te la puedo dar yo, Greshi, ni Luis. Esa gracia se recibe de parte de Jesús.
0: Por eso me gustaba y me sigue gustando oír el término de nuestro pueblo cuando habla de bautismo. No, es que yo no quiero que le pase a ese muchacho algo estando moro. Moro. Moro no es la comida, sino que moro era el enemigo de la fe.
1: De la fe.
0: De la fe.
2: Sí. Se está moro. Porque decía mucho este moro.
0: Sí. De la cruzada, ¿no?
1: Sí.
0: Eso viene de la
1: palabra. Sí, claro.
0: Los moros, los
2: Moros y cristianos.
1: Sí, tiene su sentido. O la gente que te dice, oye, ¿por qué tú quieres bautizar a tu niño? Y es la oportunidad de seguir creciendo en la fe. Nosotros que hemos nacido en la diócesis de La Vega, no sé tú, Greshi,
2: sí.
1: Pero yo sé que Luis, hemos tenido la oportunidad de nacer en la cuna del cristianismo,
2: claro,
1: a nivel de Latinoamérica.
2: Claro.
0: ¿Y de dónde es el padre Alberto Tamar?
1: Mi padre son oriundo, o mi padre es oriundo de Villatrina, Moca. Uh-huh.
3: Ahí comparto con el obispo de Mao Valverde, que somos primos, y yo nací por aquí. Mi familia es de Puerto Plata, pero de Moca, y se fueron de inmigrante a Cotuí. Ahí me pasé un tiempecito porque me pasé mi vida sacerdotal, mi vida de preparación, la pasé, por ejemplo, aquí en Pontón, 3 años. Siempre por eso yo soy un admirador de Radio Santa María. Veníamos con el padre Toño, a los programas, porque fue aquí mismo en Pontón.
0: Toño Reynoso.
3: Sí, Toño Reynoso, que fue mi formador, José Ángel González, Francisco Martínez.
2: Bueno, abrieron ahora el Santo Cura de Ars, con
3: unos 6 jóvenes. Con 6 jóvenes. Y esto ha sido una emoción para el nuevo obispo, que también vivimos junto aquí en el Seminario Menor Santo Cura de Ars. Y por eso Radio Santa María para mí es un símbolo. Radio Santa María es una marca, bueno, para todo el país.
0: Y ahora que usted me dice que estudió aquí en La Vega con, ¿quién será? El nuevo obispo,
3: ¿no? Sí. Monseñor Andrés.
0: ¿Cómo usted, qué mayormente ve de el nuevo obispo? Si formador, si... una gente llena de espiritualidad, ¿cómo
2: lo describe?
3: Podríamos decir que el nuevo obispo es un hombre humilde, es un hombre con una visión de iglesia y con una gran preparación teológica también, y creo que la experiencia misma que lo ha marcado en el sur lo ha preparado también y lo ha seguido preparando para nuestra diócesis. Pero es un hombre abierto, es un hombre de Dios y un hombre que nosotros tenemos mucha esperanza para seguir caminando juntos. Él conoce la diócesis de La Vega porque estudiamos junto aquí, desde el Santo Cerro hasta toda nuestra vida del día a día aquí en el Seminario Santo Cura de Ars en Pontón. Y por eso nosotros tenemos mucha expectativa, el clero y demás. Nos reunimos el pasado martes y con todos los desafíos que tiene la diócesis de La Vega, yo creo que con nuestra oración, la ayuda de Dios, podemos dar la cara y seguir manteniendo en alto lo que Jesús nos ha prometido, que llevar el reino. Y esto, bueno, es lo que hace.
2: Muy bien.
0: El obispo. Entonces, lo dicho por el padre Alberto, nos hace como una invitación a ese día 1 de agosto ir a la catedral en esta toma de posesión de Monseñor Andrés Napoleón. Pero también la otra invitación es a seguir celebrando.
2: Es que me gustaría también, porque ya llegamos a la parte final, que usted pueda hacer esa invitación, pero sobre todo un mensaje a nuestros oyentes en estos momentos para ya despedirnos del programa.
3: Contra, ¿cómo se ve el tiempo tan rápido? Porque no, yo creo que tenía como 5 minutos, ¿eh? Y mira, qué interesante. Pues le estamos invitando para el día de la gran fiesta en nuestra comunidad de Jarabacoa. La feligresía de Jarabacoa, la gente de Jarabacoa es particular, ustedes lo conocen. Estar en Jarabacoa es estar en un lugar distinto por la apertura de la gente, por su manifestación de fe y también por su humildad y sencillez y la acogida, ¿no?, de este pueblo. Entonces nosotros le esperamos para ese día con 3 Eucaristías, que podamos vivir junto como comunidad esta experiencia de fe, la experiencia, la veneración a la Santísima Virgen María, bajo la advocación de Nuestra Señora del Carmen, que está pendiente, Luis y Greshi, en cada necesidad, también Madera, que desde aquí nos orienta, ¿verdad? Entonces, ella está pendiente de cada necesidad particular, la hermosura de la Virgen, así como ella tiene a su niño en brazo, y ese escapulario diciéndote, estoy contigo en cada momento, y para los momentos más difíciles, soy capaz de cargar contigo. Esto es hermoso, vivir la espiritualidad mariana, cobijado por la advocación de Nuestra Señora del Carmen. Nadie se nos quede en Jarabacoa. Nadie se nos quede en Jarabacoa.
0: Amén. Bueno, creo que sobra decirle que agradecemos infinitamente su presencia acá en Buenos Días País, en este día lunes 13 de julio. Muchísimas gracias, padre Alberto Espinal.
3: Y para mí, decirle gracias por su invitación, por tenerme siempre presente todos los años, y decirle que somos fieles a Radio Santa María.
0: Si me saco el becerro, ¿cómo voy a hacer?

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Hoy quisiera hablar de ti y decirlo todo en palabras, pero me han de faltar palabras para contar que fuiste lo mejor que llegó hasta mi corazón y fuiste tú quien me enseñó a ser un buen amante. ¿Cómo explicar esas cosas que llenaron mi vida en tan poco tiempo? 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

Podremos olvidarnos. 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
1: Amigas y amigos en el Señor, saludos. Hoy es lunes 13 de julio del 2026. Iniciamos esta semana de la mano de Jesús y le pedimos que Él nos guíe, nos acompañe y nos fortalezca. Y el Evangelio de hoy nos va a enseñar que, aunque el mensaje que tengamos que dar sobre Él traiga conflictos, siempre va a ser para alcanzar un bien mayor. Pidámosle que Él nos dé el coraje y la valentía para en todo hacer su voluntad, haciendo así posible la realización de su reino de justicia y de amor entre nosotros. El Evangelio de hoy está tomado de Mateo, capítulo 10, versículo 34 al capítulo 11, 1.
2: En aquel tiempo dijo Jesús a sus apóstoles, «No piensen que he venido a la tierra a sembrar paz. No he venido a sembrar paz, sino espadas. He venido a enemistar al hombre con su padre, a la hija con su madre, a la nuera con su suegra. Los enemigos de cada uno serán los de su propia casa. El que quiere a su padre o a su madre más que a mí no es digno de mí. El que quiere a su hijo o a su hija más que a mí no es digno de mí». Y el que no coge su cruz y me sigue no es digno de mí. El que encuentre su vida la perderá, y el que pierda su vida por mí la encontrará. El que les recibe a ustedes me recibe a mí, y el que me recibe, recibe al que me ha enviado. El que recibe a un profeta porque es profeta tendrá paga de profeta, y el que recibe a un justo porque es justo tendrá paga de justo. El que dé a beber, aunque no sea más que un vaso de agua fresca, a uno de estos pobrecillos, solo porque es mi discípulo, no perderá su paga, se lo aseguro. Cuando Jesús acabó de dar instrucciones a sus 12 discípulos, partió de allí para enseñar y predicar en sus ciudades. Palabra del Señor.
1: Gloria a ti, Señor Jesús. No he venido a traer paz, sino discordia, guerra, fuego, como le llamamos. Caramba, qué contradictorio puede sonar esto para nosotros cuando, si buscamos algo bueno, algo que es de Dios y, sobre todo, lo damos, ¿por qué trae problemas eso? Yo creo que lo más importante es ver a lo que nos invita Jesús y a lo que gran parte del mundo hoy se abre y está acostumbrado. Mientras Jesús ofrece ese discurso de reconciliación, de amor, de perdón, de centrar la vida en Él y de buscar el bien, hoy y en aquel tiempo, muchos buscan y ofrecen lo contrario. Centrar la vida en Jesús es buscar el bien, hacer las cosas correctas, practicar la justicia y por el testimonio de mi vida, invitar a que otros también lo hagan. Sin embargo, como ya dije, parte del mundo, que es con el que entraríamos en conflicto, no quiere eso, sino que lo que busca es satisfacer sus propios egoísmos, sus beneficios, y buscar sobre todo sacar ventajas y hacer que las cosas vayan siempre a su favor. Y esto sin importar el daño que puedan hacer y sobre todo los medios a utilizar para alcanzar eso que buscan. Las contradicciones, las contrariedades también van a venir por eso. Cuando uno hable de una cosa y quien presenta a Jesús plantee también sus ideas. Qué bonito fuera que cada uno, consciente de lo que está invitado a hacer, no vea en el conflicto lo peor, sino al contrario. Asumir que desde Dios buscamos que las cosas sean mejor. Cuando queremos reparar algo o hacer algunos cambios, eso nos trae algo de dificultad, porque lo diferente siempre provoca eso. Sin embargo, es para algo mejor. Que no sea el miedo el que cambie mi actitud cuando venga de Dios, sino más bien que yo me mantenga firme y busque en todo hacer la voluntad de Jesús, siguiendo sus pasos y haciendo lo que Él haría si estuviera en mi situación. Que Dios nos ayude a tener valentía para vencer el mal a fuerza de bien y de la esperanza que Dios mismo pone en nosotros.

el fuego que trae Jesús en su manera de ser y que nos invita a nosotros también a provocarlo, no son problemas, no son peleas, no son maneras de ponernos unos a otros en disputa, contrarios y todo lo que eso pueda conllevar. Es la naturaleza del mensaje de Dios el que provoca todo esto, porque el mal hay que combatirlo, como terminaba la primera parte, a fuerza de bien. Nosotros como hijos e hijas de Dios, hijos de la luz, del amor, del perdón, de la reconciliación, estamos para buscar estas cosas y vamos a tener muchas paredes que se nos van a plantar enfrente para no dejarnos avanzar. Sin embargo, la gracia de Dios es lo que nos debe mantener firme y con esperanza, porque Él siempre va a estar con nosotros y nunca se apartará de nuestro lado. Por eso, adelante, con coraje, con valentía, e iniciando esta semana, digamos, Señor, quiero estar contigo siempre y actuar como tú. Ayúdame a siempre poner mi esperanza en ti y sobre todo que tu amor y tu gracia me acompañen y me conduzcan siempre. Que Dios nos bendiga, que bendiga nuestras familias y que nos haga entes de paz y de unidad, pero sobre todo de la realización del reino de Dios entre nosotros, como nos lo propone el propio Jesús.

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0: 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Lunes, avanzamos en el mes de julio, ya estamos a 13. No se sienten todavía los padres. Voy a ver si Aleska Chávez los calienta, porque no se siente. Pero estamos en el mes del papá. Atención a Miguel Rodríguez allá en Toronto, Canadá. Al ingeniero Niño Almanza y todo su equipo en su almacén de provisiones en Moca. También los clientes que están por ahí. Ahora el ingeniero Niño Almanza me dé una llamadiza, me urge hablarle. Así que atención, porque Denis ya está lista para hacer conexión con la Catedral de la Inmaculada Concepción para la transmisión de la misa correspondiente de esta tarde. Adelante, Denis, desde la Catedral.
1: De nuestro Señor Jesucristo, a los aquí presentes y los que nos siguen por Radio Santa María, la emisora de la Gran Familia, la Voz de María Radio y nuestra plataforma. Oramos por los novenarios. Marcelino Díaz Bonifacio, Roberto Matías López, Milagro Batista Martínez, Francisco José Moya Coche. Oramos por los difuntos, Mercedes Acosta, Virgilio Antonio Portorreal Gillo. Por todos los difuntos más necesitados de la misericordia de Dios, Rogelia Santos, Andrés Rodríguez, Ofelia Santos, Genaro Antonio Hilario, Padre Miguel Jaques, Padre Silvestre de la Cruz Bonifacio, Rosario Sánchez, María Estanislá Frías. Por los difuntos de la familia Rosario Marcial, Rosario Frías y Santiago Tineo. Por todos los fieles difuntos y por todas las almas del purgatorio. José Ramón Rodríguez Florentino, 8 años de fallecido. Luz Mercedes Alberto Vélez. Rafael Soto Cordero. Isabel Soto Cordero. José Gabino de la Mota Mejía. José Joaquín de la Mota Cordero. Eulalio Marte. José Alejandro Rivas López, Juan Díaz, Rito Batista, Juan Carlos Durán Canela, Daisy Altagracia de León, 3 años y 4 meses de fallecida, Gilberto Reynoso Marte, 1 mes de fallecido. Seguimos orando por los difuntos, Jennifer Abreu, Alcibiades Almanzar, Clemencia Gil, Luis Ramón Suárez, por las ánimas Manuel Liriano, Mercedes Hernández, Freddy Gil, Ana Luisa Matías, Clodomiro Valdés, Silvio Antonio Rosario, Grecia Antonio Valles, por los difuntos de la familia Rosario Díaz, Evaristo Díaz, José López, María Florentino, José Ramón Rodríguez, José Antonio Gómez, Manuel de Jesús Abreu, 4 meses de fallecida, María Valdés, José Valdés, Dulce María Valerio, Natividad Valdés, Odali Marte, Julián Marte. Acción de gracias y peticiones. A la Virgen María por la salud de Macy Gavín, por la protección y liberación de una madre y sus 3 hijos, por liberación y sanación de la familia Tateyama, al Espíritu Santo por la salud de Reina Suriel, al Divino Niño dando gracias por la salud de Sofía Ovalles, al Corazón de Jesús por la salud de María Yamina Mario, por la liberación de las familias Collado Fernández, Perdomo Fernández, Cambero Benítez, Abreu Fernández, Fernández Batista, Abreu Cambero y Jokelvin Cambero Fernández. A Jesús de la Misericordia por una intención especial. A Jesús Sacramentado y a María Inmaculada por la protección, sanación integral de Rafael Peña Evangelista y familia Peña Evangelista. por la liberación de Verónica Batista y José Gómez, por liberación, protección y salud de Kelvin Mariano Payano y Carolina Mena, por la salud y la recuperación de Ramonita Suriel. A la Virgen de la Altagracia, por la liberación, salud y protección de una persona. A la Virgen de las Mercedes, por la liberación de una persona. Al Divino Niño, por favores recibidos. A San Miguel Arcángel, a la Virgen de la Altagracia, por la protección de una madre, sus hijos y su nieto. Por las vocaciones sacerdotales. A Jesús resucitado, a la Virgen de la Altagracia, al Espíritu Santo por salud, sanación, liberación de Emmanuel Marte y Mireya Hernández, por la salud de Milito, Kelín y Rafael Pérez, a Jesús y María por la conversión de un matrimonio, al Sagrado Corazón de Jesús, a la Virgen de la Altagracia por la salud de Carmen, Mayerlin y Alba Iris Santiago Vázquez. A la Inmaculada Concepción, a San Miguel Arcángel, a San José por liberación y protección de Karina Bryan y Erika Rodwan. Al Espíritu Santo por la salud física y mental de Anatolia Rivas, por salud de Luisa y Cecilio y Miosotti Estrella. A Jesús Sacramentado, a la Virgen María, dando gracias por favores recibidos y por las intenciones de Damaris. Por la liberación de José Lizardo Joaquín y Smith Michael Capellán. Por la salud de Rafael Pérez. Por liberación, sanación y salud de Juan José Jiménez. A Jesús Sacramentado, por la protección de Miguel Antonio Pérez. A la Santísima Trinidad, a la Virgen María, a San José, por una intención especial en la vida de Randy Rafael Hernández Castillo y Julio César Castillo Sánchez, por la salud de Celeste Santo, al Divino Niño por salud, protección, liberación y sanación de todos los ancestros de Edinson, Yajaira Rosario y Francisca Hernández. A la Virgen María dando gracias por favores recibidos y por las intenciones de Damari. A Jesús de la Misericordia por liberación, sanación de la familia Pérez Vázquez y Rosa Vázquez. A la Virgen de la Altagracia por el éxito de unos documentos consulares. A Jesús Sacramentado por la protección, bendición de Julia María Flores, Eri Arián y Fernando Álvarez.
2: Hermanos y hermanas en Cristo Jesús, la liturgia de hoy nos recuerda que Dios no busca sacrificios vacíos, sino un corazón dispuesto a hacer el bien y buscar la justicia. Jesús nos advierte que en quien pone cualquier amor terrenal por encima de él no es digno de Dios, pero promete recompensar hasta el gesto más pequeño de caridad. Pidamos a Jesús que purifique nuestras almas y nos dé la fuerza para seguirle y cargar con nuestras cruces. Todos de pie, con el canto de entrada, damos inicio a la Santa Eucaristía.

0: En el nombre del Padre, y del Hijo, y del Espíritu Santo.
1: Amén.
0: Que la gracia de nuestro Señor Jesucristo, el amor del Padre, y la comunión del Espíritu Santo estén con todos ustedes.
2: Y con tu espíritu.
0: Buenas tardes, hermanos y hermanas.
1: Buenas tardes.
0: Sean todos y todas bienvenidos a participar de esta Santa Eucaristía. Para que podamos participar con dignidad de estos sagrados misterios, reconocemos que somos pecadores. Defensor de los pobres, Señor, ten piedad.
3: Señor, ten piedad.
0: Refugio de los pecadores, Cristo, ten piedad.
3: Cristo, ten piedad.
0: Esperanza de los débiles, Señor, ten piedad.
3: Señor, ten piedad.
0: Dios Todopoderoso, tenga misericordia de nosotros, perdone nuestros pecados y nos lleve a la vida eterna.
2: Amén.
0: Oremos. Oh Dios, que muestra la luz de tu verdad a los que andan extraviados, para que puedan volver al camino, concede a todos los cristianos rechazar lo que es indigno de este nombre y cumplir cuanto en él se significa. Por nuestro Señor Jesucristo, tu Hijo, que vive y reina contigo en la unidad del Espíritu Santo y es Dios, por los siglos de los siglos.
2: Amén.
0: Nos acomodamos y escuchamos la palabra de Dios.
2: La primera lectura está tomada del libro del profeta Isaías, capítulo 1, versículos del 10 al 17. Dejen de hacer el mal, aprendan a hacer el bien, busquen la justicia, auxilien al oprimido. Escuchemos.
4: Lectura del libro de Isaías. Oíd la palabra del Señor, príncipes de Sodoma, escucha la enseñanza de nuestro Dios, pueblo de Gomorra. ¿Qué me importa el número de sus sacrificios? Dice el Señor. Estoy harto de holocaustos de carneros, de grasa de cebones, la sangre de toros, corderos y chivos no me agrada. ¿Por qué entran a visitarme? ¿Quién pide algo de sus manos cuando pisan mis atrios? No me traigan más dones vacíos, más incienso execrable, novilunios, sábados, asambleas, no los aguanto. Sus solemnidades y fiestas las detesto. Se me han vuelto una carga que no soporto más. Cuando extienden las manos, cierro los ojos. Aunque multipliquen las plegarias, no los escucharé. Sus manos están llenas de sangre. Lávense, purifíquense. Aparten de mi vista sus malas acciones. Cesen de obrar mal, aprendan a obrar bien. Busquen el derecho, enderecen al oprimido, defiendan al huérfano, protejan a la viuda. Palabra de Dios.
2: Alabamos, Señor. Nos unimos a la antífona del Salmo 49. Al que sigue buen camino, le haré ver la salvación de Dios.
1: Al que sigue buen camino, le haré ver la salvación de Dios.
5: No te reprocho tus sacrificios, pues siempre están tus holocaustos ante mí. Pero no aceptaré un becerro de tu casa, ni un cabrito de tus rebaños.
2: Al que sigue buen camino, le ha de ver la salvación de Dios.
5: ¿Por qué recitas mis preceptos y tienes siempre en la boca mi alianza? Tú que detestas mi enseñanza y te echas a la espalda mis mandatos.
2: Al que sigue buen camino, le ha de ver la salvación de Dios.
5: Esto haces. ¿Y qué me voy a callar? ¿Crees que soy como tú? Te acusaré, te lo echaré en cara. El que me ofrece acción de gracias, ese me honra. Al que sigue buen camino, le hará ver la salvación de Dios.
2: Al que sigue buen camino, le haré ver la salvación de Dios. El Santo Evangelio está tomado del evangelista San Mateo, en el capítulo 10, versículos 34, capítulo 11, versículo 1. No he venido a sembrar paz, sino espadas. Nos ponemos de pie, cantamos, para luego escuchar la proclamación de la Buena Nueva.

0: con ustedes.
1: Y con tu espíritu.
0: Lectura del Santo Evangelio según San Mateo.
1: Gloria a ti, Señor.
0: En aquel tiempo dijo Jesús a sus apóstoles: no piensen que he venido a la tierra a sembrar paz. No he venido a sembrar paz, sino espadas. He venido a enemistar al hombre con su padre, a la hija con su madre, a la nuera con su suegra. Los enemigos de cada uno serán los de su propia casa. El que quiera a su padre o a su madre más que a mí, no es digno de mí. El que quiere a su hijo o a su hija más que a mí, no es digno de mí. Y el que no coge su cruz y me sigue, no es digno de mí. El que encuentre su vida la perderá, y el que pierda su vida por mí la encontrará. El que les recibe a ustedes me recibe a mí, y el que me recibe a mí recibe al que me ha enviado. El que recibe a un profeta porque es profeta tendrá paga de profeta, y el que recibe a un justo porque es justo tendrá paga de justo. El que dé a beber, aunque no sea más que un vaso de agua fresca, a uno de estos pobrecillos, solo porque es mi discípulo, no perderá su paga, se lo aseguro. Cuando Jesús acabó de dar instrucciones a sus 12 discípulos, partió de allí para enseñar y predicar en sus ciudades. Palabra del Señor.
1: Gloria a ti, Señor Jesús.
0: Que por la proclamación del Santo Evangelio sean perdonados nuestros pecados.
1: Que así sea.
0: Seguimos orando por las familias que están, pues, de novenario, especialmente los fallecidos Marcelino Díaz Bonifacio, Roberto Matías, Milagro Batista, Francisco José Coche. Oramos por su eterno descanso en esta Santa Eucaristía. En este 15º lunes del tiempo ordinario, la liturgia de la palabra nos habla de la sinceridad de nuestro culto a Dios. Por eso quisiera iniciar con una pregunta que va a iluminar la liturgia de la palabra que acabamos de escuchar. ¿Cómo es el culto que estoy ofreciendo a Dios? ¿Es un culto de apariencia o es un culto que nace de un corazón sincero? Hoy, en la primera lectura, vemos a un pueblo que iba al templo, rezaba, un templo que cumplía con las normativas y con las celebraciones establecidas. Sin embargo, aquel pueblo seguía haciendo el mal cuando salían del templo. Y es aquí donde Dios le dice a aquel pueblo: aprendan a hacer el bien, practiquen la justicia, defiendan al oprimido, den asistencias a los necesitados. Y esto también, estas palabras, es dirigida también para cada uno de nosotros y también para aquellos que nos escuchan por medio de Radio Santa María y por medio de las redes sociales. ¿De qué nos sirve a nosotros rezar el Santo Rosario si llevamos rencor en nuestro corazón y no somos capaces de perdonar a nuestro hermano? ¿De qué nos sirve a nosotros asistir a la misa cuando en el negocio alteramos los precios, aprovechándonos de los más débiles, de los más vulnerables? Pongo un ejemplo con esto, pero también puede ser también con otras cosas, porque por eso la pregunta inicial: ¿esa religiosidad que yo estoy practicando es de corazón o es simplemente apariencia? Por eso Jesús hoy en el Evangelio nos deja claro o nos da a entender que vivir la coherencia del Evangelio no es tan fácil. Vendrán muchas dificultades en nuestro caminar. Por eso dice Jesús: no he venido a sembrar paz. No he venido a sembrar paz sino espadas. He venido a enemistar al hombre con su padre, con su madre, con su nuera. Los enemigos de cada uno serán los de su propia casa. Y yo hago una pregunta: ¿acaso quiere Jesús la división o la violencia? De ninguna manera. Lo que Jesús nos quiere decir con esto es que cuando una persona decide vivir el Evangelio, siempre va a encontrar oposición. Hasta en su misma casa comenzarán las pruebas. Una persona que, por ejemplo, un joven que está emprendiendo los caminos del Señor, comenzarán los amiguitos a decirle: pero mira, ya tú no compartes, mira, ahora te la creo un santo, y comienzan por ahí a atacarlo. Mira, ahora di que asistiendo a la iglesia, ahora a la misa, y comienzan los ataques del enemigo. Pongo un ejemplo con esto, pero también hay muchos más. De los ataques de los enemigos, cuando nosotros comenzamos a buscar de Dios, van a venir los ataques. Si te decidiste seguir al Señor, prepárate para las pruebas, porque te van a llegar muchas. Pero nos dice en otro pasaje bíblico: estén despiertos, porque el enemigo, el diablo, anda buscando, rugiendo a quien devorar. Resístanle firmes en la fe, por medio de la oración, por medio de la cercanía a la palabra de Dios, por medio de los sacramentos, es que nosotros le vamos a hacer frente al enemigo. No con nuestra propia fuerza, porque nos va a vencer el enemigo y vamos a caer en la tentación. Es con la gracia de Dios, que es infinitamente más poderosa que el mal que pueda habitar o que pueda perseguirnos. La fidelidad del Evangelio no siempre será aplaudida. Por eso siempre las pruebas van a estar. Dice más adelante el Evangelio: el que ama a su padre, a su madre, a sus hijos más que a mí, no es digno de mí. Tampoco Jesús con esto nos está queriendo decir que dejemos de amar a la familia. Todo lo contrario, nos está pidiendo aquí que poner a Dios en primer lugar. Eso es lo que nos está queriendo decir. Porque cuando nosotros ponemos a Dios en primer lugar, vamos a aprender a amar mejor a nuestros padres, van a aprender a amar mejor a sus hijos, van, en definitiva, a aprender a amar mejor a los demás. Y sigue diciendo Jesús, el que no cargue con su cruz y me siga, no es digno de mí. Es decir, la cruz, cargar la cruz, significa renunciar a todas aquellas cosas que nos apartan de la gracia de Dios. En definitiva, el pecado, el egoísmo. Hay que ir renunciando a eso, y eso cuesta, cuesta bastante. Cuesta, pero si queremos alcanzar la recompensa que Jesús nos tiene preparado para cada uno de nosotros, tenemos que renunciar a todas esas cosas. Y finalmente, y con esto termino, nos dice, el que debe beber, aunque sea un vaso de agua fresca, a uno de los míos, no se irá sin recibir su recompensa. Dios no deja sin premio ningún gesto que nosotros realicemos. Gesto de caridad, como por ejemplo la visita a un enfermo, una palabra de consuelo a una persona que esté pasando por un momento difícil, un plato de comida que usted le dé a un hambriento, es decir, hasta una sonrisa que usted brinde a los demás. Esos son gestos que el Señor también nos invita a ofrecer a los demás. Pues pidamos al Señor hoy que nos conceda la gracia de que nuestra oración se traduzca en justicia, en misericordia y en caridad. Que así sea. Presentemos al Señor nuestras peticiones.
1: Oremos por nuestra iglesia, para que el Espíritu Santo le conceda la valentía de anunciar el Evangelio y crezca en la acogida y el amor. Roguemos al Señor.
2: Te rogamos, óyenos.
1: Por los que sufren desempleo, hambre, enfermedades, pérdida de seres amados, injusticia, para que no se queden sumergidos en el dolor, sino que vuelvan su mirada a Jesús y nazcan en ellos la esperanza. Roguemos al Señor.
2: Te rogamos, óyenos.
1: Por nuestras familias y por las familias que sufren divisiones o incomprensiones a causa de la fe, para que el amor de Cristo sea el vínculo que las una y les traiga verdadera paz. Roguemos al Señor.
2: Te rogamos, óyenos.
1: Oramos por todos nosotros, para que el Señor purifique nuestras intenciones y nos ayude a ser instrumento de su justicia y defensores de los más necesitados. Roguemos al Señor.
2: Te rogamos, óyenos. Oremos también al Señor por Marcelino Díaz Bonifacio, Roberto Matías López, Milagros Batistas Martínez, Francisco José Moya Coche. Roguemos al Señor.
1: Te rogamos, óyenos.
2: Acoge, Padre de bondad, las oraciones que te hemos presentado. Por Jesucristo nuestro Señor.
1: Amén.
2: Nos acomodamos y presentemos nuestras ofrendas.

0: oren, hermanos y hermanas, para que este sacrificio mío y de ustedes sea agradable a Dios Padre Todopoderoso.
1: El Señor reciba de tus manos este sacrificio para alabanza y gloria de su nombre, para nuestro bien y toda su santa iglesia.
0: Mira, Señor, los dones de tu iglesia en oración y concedes a quienes van a recibirlos crecer continuamente en santidad. Por Jesucristo nuestro Señor.
1: Amén.

En verdad es justo y necesario, es nuestro deber y salvación darte gracias, siempre y en todo lugar, Señor Padre Santo, Dios Todopoderoso y Eterno, pues aunque no necesitas nuestras alabanzas, ni nuestras bendiciones te enriquecen, tú inspiras y haces tuya nuestra acción de gracias, para que nos sirva de salvación, por Cristo Señor nuestro, a quien alaban los ángeles y los arcángeles, proclamando sin cesar.

0: fuente de toda santidad. Por eso te pedimos que santifiques estos dones con la efusión de tu Espíritu, de manera que se conviertan para nosotros en el cuerpo y la sangre de Jesucristo nuestro Señor, el cual, cuando iba a ser entregado a su pasión, voluntariamente aceptada, tomó pan, y dándote gracias, lo partió y lo dio a sus discípulos, diciendo: tomen y coman todos de él, porque esto es mi cuerpo, que será entregado por ustedes.
1: Señor mío y Dios mío, gloria y alabanza a ti, Señor. Bendito y alabado sea por siempre, Señor Jesús.
0: Del mismo modo, acabada la cena, tomó el cáliz, y dándote gracias de nuevo, lo pasó a sus discípulos, diciendo: tomen y beban todos de él, porque este es el cáliz de mi sangre, sangre de la alianza nueva y eterna, que será derramada por ustedes y por muchos para el perdón de los pecados. Hagan esto en conmemoración mía.
1: Señor mío y Dios mío, gloria y alabanza a ti, Señor. Bendito sea por siempre, Señor Jesús.
2: Gloria y alabanza.

0: al celebrar ahora el memorial de la muerte y resurrección de tu Hijo, te ofrecemos el pan de vida y el cáliz de salvación y te damos gracias porque nos hace dignos de servirte en tu presencia. Te pedimos humildemente que el Espíritu Santo congregue en la unidad a cuantos participamos del cuerpo y la sangre de Cristo. Acuérdate, Señor, de tu iglesia extendida por toda la tierra y con el Papa León, con nuestro obispo, administrador apostólico, Monseñor José Amable, y todos los pastores que cuidan de tu pueblo, llévala a su perfección por la caridad. Acuérdate también de nuestros hermanos que durmieron en la esperanza de la resurrección, especialmente los que están de novenario: Marcelino Díaz Bonifacio, Roberto Matías López, Milagros Batista Martínez, Francisco José Moya Coche. También oremos por José Ramón Rodríguez en sus 8 años de fallecido, Deisy Altagracia en sus 3 años y 4 meses, Manuel de Jesús Abreu en sus 4 meses, y todos los demás difuntos que hemos presentado al inicio de esta celebración. Dale, Señor, el descanso eterno.
1: Que brille para ellos la luz eterna.
0: Y de todos los que han muerto en tu misericordia, admítelos a contemplar la luz de tu rostro. Ten misericordia de todos nosotros. Y así con María la Virgen, Madre de Dios, los apóstoles y cuantos vivieron en tu amistad a través de los tiempos, merezcamos por tu Hijo Jesucristo compartir la vida eterna y cantar tus alabanzas.

0: fieles a la recomendación del Salvador y siguiendo sus divinas enseñanzas nos atrevemos a decir: Padre nuestro que estás en el cielo, santificado sea tu nombre, venga a nosotros tu reino, hágase tu voluntad en la tierra como en el cielo. Danos hoy nuestro pan de cada día, perdona nuestras ofensas como también nosotros perdonamos a los que nos ofenden. No nos dejes caer en la tentación
1: y líbranos del mal.
0: Líbranos de todos los males, Señor, y concédenos la paz en nuestros días, para que, ayudados por tu misericordia, vivamos siempre libres de pecado y protegidos de toda perturbación, mientras esperamos la gloriosa venida de nuestro Salvador Jesucristo.
1: Tuyo es el reino, tuyo es el poder y la gloria por siempre, Señor.
0: Señor Jesucristo, que dijiste a tus apóstoles: la paz les dejo, mi paz les doy. No tengas en cuenta nuestros pecados, sino la fe de tu iglesia, y conforme a tu palabra, concédele la paz y la unidad. Tú que vives y reinas por los siglos de los siglos.
1: Amén.
0: Que la paz del Señor esté siempre con ustedes.
1: Y con tu espíritu.
0: Compartan un saludo de paz.

0: el Cordero de Dios que quita el pecado del mundo. Dichosos nosotros, invitados al banquete del Señor.
1: Señor, no soy digna de que entres a mi casa, pero una palabra tuya bastará para sanarme.
0: El cuerpo y la sangre de Cristo nos guarde para la vida eterna.
1: Amén. Oración de comunión espiritual. Creo, Jesús mío, que estás realmente presente en el Santísimo Sacramento del altar. Te amo sobre todas las cosas y deseo recibirte en mi alma. Pero como ahora no puedo recibirte sacramentalmente, ven al menos espiritualmente a mi corazón. Y como si ya te hubiese recibido, te abrazo y me uno del todo a ti. Señor, no permitas que jamás me aparte de ti. Amén.

0: El que come mi carne y bebe mi sangre habita en mí y yo en él, dice el Señor. Oremos. Alimentado con esta Eucaristía, te pedimos, Señor, que cuantas veces celebramos este sacramento, sea creciente en nosotros el fruto de la salvación. Por Jesucristo nuestro Señor.
1: Amén.
0: Saludemos a nuestra Madre diciendo: Dios te salve María,
2: llena eres de gracia,
0: el Señor es contigo. Bendita tú eres entre todas las mujeres, y bendito es el fruto de tu vientre, Jesús.
2: Santa María, Madre de Dios, ruega por nosotros los pecadores, ahora y en la hora de nuestra muerte. Amén.
0: Inmaculada Concepción,
2: ruega por nosotros.
0: Agradecer a los ministros, lectores, al coro, a cada uno de ustedes por su presencia y los que nos siguen por medio de Radio Santa María, La Voz de María Radio, y por medio del YouTube y el Facebook de la Catedral Inmaculada Concepción. El Señor esté con ustedes.
2: Y con tu espíritu.
0: La bendición de Dios Todopoderoso, Padre, Hijo y Espíritu Santo, descienda sobre ustedes, sobre su familia, y permanezca para siempre.
2: Amén.
0: A vivir lo que hemos celebrado, vayan en paz.
3: Demos gracias a Dios.

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0: Desde la Ciudad del Vaticano reciban un saludo cordial desde los estudios de transmisión de Radio Vaticano, Vatican News en la Ciudad del Vaticano. En particular, como siempre, nuestro fraterno abrazo va a todos los que nos siguen a través de las radios, en este caso desde América Latina, Radio Santa María en La Vega, República Dominicana.
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0: y del Hijo y del Espíritu Santo. Amén.
1: Hoy contemplaremos los misterios de gozo. Primer misterio, la anunciación del ángel a María.
2: Padre nuestro que estás en el cielo, santificado sea tu nombre. Venga a nosotros tu reino, hágase tu voluntad en la tierra como en el cielo.
3: Danos hoy nuestro pan de cada día, perdona nuestras ofensas, como también nosotros perdonamos a los que nos ofenden. No nos dejes caer en tentación y líbranos del mal.
2: Dios te salve María, llena eres de gracia, el Señor es contigo. Bendita tú eres entre todas las mujeres y bendito es el fruto de tu vientre Jesús.
3: Santa María, Madre de Dios, ruega por nosotros pecadores, ahora y en la hora de nuestra muerte. Amén.
2: Dios te salve María, llena eres de gracia, el Señor es contigo. Bendita tú eres entre todas las mujeres y bendito es el fruto de tu vientre Jesús.
3: Santa María, Madre de Dios, ruega por nosotros pecadores, ahora y en la hora de nuestra muerte. Amén.
2: Dios te salve María, llena eres de gracia, el Señor es contigo. Bendita tú eres entre todas las mujeres y bendito es el fruto de tu vientre Jesús.
3: Santa María, Madre de Dios, ruega por nosotros pecadores, ahora y en la hora de nuestra muerte. Amén.
2: Dios te salve María, llena eres de gracia, el Señor es contigo. Bendita tú eres entre todas las mujeres y bendito es el fruto de tu vientre Jesús.
3: Santa María, Madre de Dios, ruega por nosotros pecadores, ahora y en la hora de nuestra muerte. Amén.
2: Dios te salve María, llena eres de gracia, el Señor es contigo. Bendita tú eres entre todas las mujeres y bendito es el fruto de tu vientre Jesús.
3: Santa María, Madre de Dios, ruega por nosotros pecadores, ahora y en la hora de nuestra muerte. Amén.
2: Dios te salve María, llena eres de gracia, el Señor es contigo. Bendita tú eres entre todas las mujeres y bendito es el fruto de tu vientre Jesús.
3: Santa María, Madre de Dios, ruega por nosotros pecadores, ahora y en la hora de nuestra muerte. Amén.
2: Dios te salve María, llena eres de gracia, el Señor es contigo. Bendita tú eres entre todas las mujeres y bendito es el fruto de tu vientre Jesús.
3: Santa María, Madre de Dios, ruega por nosotros pecadores, ahora y en la hora de nuestra muerte. Amén.
2: Dios te salve María, llena eres de gracia, el Señor es contigo. Bendita tú eres entre todas las mujeres y bendito es el fruto de tu vientre Jesús.
3: Santa María, Madre de Dios, ruega por nosotros pecadores, ahora y en la hora de nuestra muerte. Amén.
2: Dios te salve María, llena eres de gracia, el Señor es contigo. Bendita tú eres entre todas las mujeres y bendito es el fruto de tu vientre Jesús.
3: Santa María, Madre de Dios, ruega por nosotros pecadores, ahora y en la hora de nuestra muerte. Amén.
2: Dios te salve María, llena eres de gracia, el Señor es contigo. Bendita tú eres entre todas las mujeres y bendito es el fruto de tu vientre Jesús.
3: Santa María, Madre de Dios, ruega por nosotros pecadores, ahora y en la hora de nuestra muerte. Amén.
2: Gloria al Padre, y al Hijo, y al Espíritu Santo.
3: Como era en un principio, ahora y siempre, por los siglos de los siglos. Amén.
1: Segundo misterio, la visita de María a Isabel.
4: Padre nuestro que estás en el cielo, santificado sea tu nombre. Venga tu reino, hágase tu voluntad en la tierra como en el cielo.
5: Danos hoy nuestro pan de cada día, perdona nuestras ofensas, como también nosotros perdonamos a los que nos ofenden. No nos dejes caer en tentación y líbranos del mal.
3: Dios te salve María, llena eres de gracia, el Señor es contigo. Bendita tú eres entre todas las mujeres y bendito es el fruto de tu vientre Jesús.
5: Santa María, Madre de Dios, ruega por nosotros pecadores, ahora y en la hora de nuestra muerte. Amén.
3: Dios te salve María, llena eres de gracia, el Señor es contigo. Bendita tú eres entre todas las mujeres, y bendito es el fruto de tu vientre Jesús.
5: Santa María, Madre de Dios, ruega por nosotros pecadores, ahora y en la hora de nuestra muerte. Amén.
3: Dios te salve María, llena eres de gracia, el Señor es contigo. Bendita tú eres entre todas las mujeres, y bendito es el fruto de tu vientre Jesús.
5: Santa María, Madre de Dios, ruega por nosotros pecadores, ahora y en la hora de nuestra muerte. Amén.
3: Dios te salve María, llena eres de gracia, el Señor es contigo. Bendita tú eres entre todas las mujeres, y bendito es el fruto de tu vientre Jesús.
5: Santa María, Madre de Dios, ruega por nosotros pecadores, ahora y en la hora de nuestra muerte. Amén.

0: Santa María, Madre de Dios, ruega por nosotros pecadores, ahora y en la hora de nuestra muerte. Amén.
1: Dios te salve María, llena eres de gracia, el Señor es contigo. Bendita tú eres entre todas las mujeres, y bendito es el fruto de tu vientre, Jesús.
0: Santa María, Madre de Dios, ruega por nosotros pecadores, ahora y en la hora de nuestra muerte. Amén.
1: Dios te salve María, llena eres de gracia, el Señor es contigo. Bendita tú eres entre todas las mujeres, y bendito es el fruto de tu vientre, Jesús.
0: Santa María, Madre de Dios, ruega por nosotros pecadores, ahora y en la hora de nuestra muerte. Amén.
1: Dios te salve María, llena eres de gracia, el Señor es contigo. Bendita tú eres entre todas las mujeres, y bendito es el fruto de tu vientre, Jesús.
0: Santa María, Madre de Dios, ruega por nosotros pecadores, ahora y en la hora de nuestra muerte. Amén.
1: Dios te salve María, llena eres de gracia, el Señor es contigo. Bendita tú eres entre todas las mujeres, y bendito es el fruto de tu vientre, Jesús.
0: Santa María, Madre de Dios, ruega por nosotros pecadores, ahora y en la hora de nuestra muerte. Amén.
1: Dios te salve María, llena eres de gracia, el Señor es contigo. Bendita tú eres entre todas las mujeres, y bendito es el fruto de tu vientre, Jesús.
0: Gloria, Santa María, Madre de Dios, ruega por nosotros pecadores, ahora y en la hora de nuestra muerte. Amén.
1: Gloria al Padre, al Hijo y al Espíritu Santo.
0: Como era en un principio, ahora y siempre, por los siglos de los siglos. Amén.
2: Tercer misterio, el nacimiento del Hijo de Dios. Padre nuestro que estás en el cielo, santificado sea tu nombre. Venga a nosotros tu reino, hágase tu voluntad en la tierra como en el cielo.
1: Danos hoy nuestro pan de cada día. Perdona nuestras ofensas, como también nosotros perdonamos a los que nos ofenden. No nos dejes caer en tentación y líbranos del mal.
2: Dios te salve María, llena eres de gracia. El Señor es contigo. Bendita tú eres entre todas las mujeres y bendito es el fruto de tu vientre, Jesús.
1: Santa María, Madre de Dios, ruega por nosotros pecadores, ahora y en la hora de nuestra muerte. Amén.
2: Dios te salve María, llena eres de gracia, el Señor es contigo. Bendita tú eres entre todas las mujeres y bendito es el fruto de tu vientre, Jesús.
1: Santa María, Madre de Dios, ruega por nosotros pecadores, ahora y en la hora de nuestra muerte. Amén.
2: Dios te salve María, llena eres de gracia, el Señor es contigo. Bendita tú eres entre todas las mujeres y bendito es el fruto de tu vientre, Jesús.
1: Santa María, Madre de Dios, ruega por nosotros pecadores, ahora y en la hora de nuestra muerte. Amén.
2: Dios te salve María, llena eres de gracia, el Señor es contigo. Bendita tú eres entre todas las mujeres y bendito es el fruto de tu vientre, Jesús.
1: Santa María, Madre de Dios, ruega por nosotros pecadores, ahora y en la hora de nuestra muerte. Amén.
2: Dios te salve María, llena eres de gracia, el Señor es contigo. Bendita tú eres entre todas las mujeres y bendito es el fruto de tu vientre, Jesús.
1: Santa María, Madre de Dios, ruega por nosotros pecadores, ahora y en la hora de nuestra muerte. Amén.
2: Dios te salve María, llena eres de gracia, el Señor es contigo. Bendita tú eres entre todas las mujeres y bendito es el fruto de tu vientre, Jesús.
1: Santa María, Madre de Dios, ruega por nosotros pecadores, ahora y en la hora de nuestra muerte. Amén.
2: Dios te salve María, llena eres de gracia, el Señor es contigo. Bendita tú eres entre todas las mujeres y bendito es el fruto de tu vientre, Jesús.
1: Santa María, Madre de Dios, ruega por nosotros pecadores, ahora y en la hora de nuestra muerte. Amén.
2: Dios te salve María, llena eres de gracia, el Señor es contigo. Bendita tú eres entre todas las mujeres y bendito es el fruto de tu vientre, Jesús.
1: Santa María, Madre de Dios, ruega por nosotros pecadores, ahora y en la hora de nuestra muerte. Amén.
2: Dios te salve María, llena eres de gracia, el Señor es contigo. Bendita tú eres entre todas las mujeres y bendito es el fruto de tu vientre, Jesús.
1: Santa María, Madre de Dios, ruega por nosotros pecadores, ahora y en la hora de nuestra muerte. Amén.
2: Dios te salve María, llena eres de gracia, el Señor es contigo. Bendita tú eres entre todas las mujeres y bendito es el fruto de tu vientre, Jesús.
1: Santa María, Madre de Dios, ruega por nosotros pecadores, ahora y en la hora de nuestra muerte. Amén.
2: Gloria al Padre, y al Hijo, y al Espíritu Santo.
1: Como era en un principio, ahora y siempre, por los siglos de los siglos. Amén.
2: Cuarto misterio, la purificación de María y presentación del niño Jesús en el templo.
1: Padre nuestro que estás en el cielo, santificado sea tu nombre, venga tu reino, hágase tu voluntad en la tierra como en el cielo.
0: Danos hoy nuestro pan de cada día, perdona nuestras ofensas, como también nosotros perdonamos a los que nos ofenden. No nos dejes caer en tentación y líbranos del mal.
1: Dios te salve María, llena eres de gracia, el Señor es contigo. Bendita tú eres entre todas las mujeres, y bendito es el fruto de tu vientre Jesús.
0: Santa María, Madre de Dios, ruega por nosotros pecadores, ahora y en la hora de nuestra muerte. Amén.
1: Dios te salve María, llena eres de gracia, el Señor es contigo. Bendita tú eres entre todas las mujeres, y bendito es el fruto de tu vientre Jesús.
0: Santa María, Madre de Dios, ruega por nosotros pecadores, ahora y en la hora de nuestra muerte. Amén.
1: Dios

0: vientre, Jesús.
1: Santa María, Madre de Dios, ruega por nosotros pecadores, ahora y en la hora de nuestra muerte. Amén.
0: Dios te salve María, llena eres de gracia. El Señor es contigo. Bendita tú eres entre todas las mujeres, y bendito es el fruto de tu vientre, Jesús.
1: Santa María, Madre de Dios, ruega por nosotros pecadores, ahora y en la hora de nuestra muerte. Amén.
0: Dios te salve María, llena eres de gracia. El Señor es contigo. Bendita tú eres entre todas las mujeres, y bendito es el fruto de tu vientre, Jesús.
1: Santa María, Madre de Dios, ruega por nosotros pecadores, ahora y en la hora de nuestra muerte. Amén.
0: Dios te salve María, llena eres de gracia. El Señor es contigo. Bendita tú eres entre todas las mujeres, y bendito es el fruto de tu vientre, Jesús.
1: Santa María, Madre de Dios, ruega por nosotros pecadores, ahora y en la hora de nuestra muerte. Amén.
0: Dios te salve María, llena eres de gracia. El Señor es contigo. Bendita tú eres entre todas las mujeres, y bendito es el fruto de tu vientre, Jesús.
1: Santa María, Madre de Dios, ruega por nosotros pecadores, ahora y en la hora de nuestra muerte. Amén.
0: Dios te salve María, llena eres de gracia. El Señor es contigo. Bendita tú eres entre todas las mujeres, y bendito es el fruto de tu vientre, Jesús.
1: Santa María, Madre de Dios, ruega por nosotros pecadores, ahora y en la hora de nuestra muerte. Amén.
0: Dios te salve María, llena eres de gracia. El Señor es contigo. Bendita tú eres entre todas las mujeres, y bendito es el fruto de tu vientre, Jesús.
1: Santa María, Madre de Dios, ruega por nosotros pecadores, ahora y en la hora de nuestra muerte. Amén.
0: Dios te salve María, llena eres de gracia. El Señor es contigo. Bendita tú eres entre todas las mujeres, y bendito es el fruto de tu vientre, Jesús.
1: Gloria, Santa María, Madre de Dios, ruega por nosotros pecadores, ahora y en la hora de nuestra muerte. Amén.
0: Gloria al Padre, al Hijo y al Espíritu Santo.
1: Como era en un principio, ahora y siempre, por los siglos de los siglos. Amén.
2: Quinto misterio, el niño Jesús perdido encontrado en el templo. Padre nuestro que estás en el cielo, santificado sea tu nombre. Venga a nosotros tu reino, hágase tu voluntad en la tierra como en el cielo.
0: Danos hoy nuestro pan de cada día. Perdona nuestras ofensas, como también nosotros perdonamos a los que nos ofenden. No nos dejes caer en tentación y líbranos del mal.
2: Dios te salve María, llena eres de gracia. El Señor es contigo. Bendita tú eres entre todas las mujeres y bendito es el fruto de tu vientre, Jesús.
0: Santa María, Madre de Dios, ruega por nosotros pecadores, ahora y en la hora de nuestra muerte. Amén.
2: Dios te salve María, llena eres de gracia, el Señor es contigo. Bendita tú eres entre todas las mujeres y bendito es el fruto de tu vientre, Jesús.
0: Santa María, Madre de Dios, ruega por nosotros pecadores, ahora y en la hora de nuestra muerte. Amén.
2: Dios te salve María, llena eres de gracia, el Señor es contigo. Bendita tú eres entre todas las mujeres y bendito es el fruto de tu vientre, Jesús.
0: Santa María, Madre de Dios, ruega por nosotros pecadores, ahora y en la hora de nuestra muerte. Amén.
2: Dios te salve María, llena eres de gracia, el Señor es contigo. Bendita tú eres entre todas las mujeres y bendito es el fruto de tu vientre, Jesús.
0: Santa María, Madre de Dios, ruega por nosotros pecadores, ahora y en la hora de nuestra muerte. Amén.
2: Dios te salve María, llena eres de gracia, el Señor es contigo. Bendita tú eres entre todas las mujeres, y bendito es el fruto de tu vientre, Jesús.
0: Santa María, Madre de Dios, ruega por nosotros pecadores, ahora y en la hora de nuestra muerte. Amén.
2: Dios te salve, María, llena eres de gracia, el Señor es contigo. Bendita tú eres entre todas las mujeres, y bendito es el fruto de tu vientre, Jesús.
0: Santa María, Madre de Dios, ruega por nosotros pecadores, ahora y en la hora de nuestra muerte. Amén.
2: Dios te salve María, llena eres de gracia, el Señor es contigo. Bendita tú eres entre todas las mujeres y bendito es el fruto de tu vientre, Jesús.
0: Santa María, Madre de Dios, ruega por nosotros pecadores, ahora y en la hora de nuestra muerte. Amén.
2: Dios te salve María, llena eres de gracia, el Señor es contigo. Bendita tú eres entre todas las mujeres y bendito es el fruto de tu vientre, Jesús.
0: Santa María, Madre de Dios, ruega por nosotros pecadores, ahora y en la hora de nuestra muerte. Amén.
2: Dios te salve María, llena eres de gracia, el Señor es contigo. Bendita tú eres entre todas las mujeres y bendito es el fruto de tu vientre, Jesús.
0: Santa María, Madre de Dios, ruega por nosotros pecadores, ahora y en la hora de nuestra muerte. Amén.
2: Dios te salve María, llena eres de gracia, el Señor es contigo. Bendita tú eres entre todas las mujeres y bendito es el fruto de tu vientre, Jesús.
0: Santa María, Madre de Dios, ruega por nosotros pecadores, ahora y en la hora de nuestra muerte. Amén.
2: Gloria al Padre, y al Hijo, y al Espíritu Santo.
0: Como era en un principio, ahora y siempre, por los siglos de los siglos. Amén.
1: Letanía de Nuestra Señora. Señor, ten piedad.
0: Señor, ten piedad.
1: Cristo, ten piedad.
0: Cristo, ten piedad.
1: Señor, ten piedad.
0: Señor, ten piedad.
1: Cristo, óyenos.
0: Cristo, óyenos.
1: Cristo, escúchanos.
0: Cristo, escúchanos.
1: Dios Padre Celestial,
0: ten misericordia de nosotros.
1: Dios Hijo Redentor del mundo,
0: ten misericordia de nosotros.
1: Dios Espíritu Santo,
0: ten misericordia de nosotros.
1: Trinidad Santa, único Dios,
0: ten misericordia de nosotros.
1: Santa María,
0: ruega por nosotros.
1: Santa Madre de Dios,
0: ruega por nosotros.
1: Santa Virgen de las Vírgenes,
0: ruega por nosotros.
1: Madre de Cristo,
0: ruega por nosotros.
1: Madre de la Divina Gracia,
0: ruega por nosotros.
1: Madre de la Iglesia,
0: ruega por nosotros.
1: Madre Purísima,
0: ruega por nosotros.
1: Madre Castísima,
0: ruega por nosotros.
1: Madre Virgen,
0: ruega por nosotros.
1: Madre Santa,
0: ruega por nosotros.
1: Madre Inmaculada,
0: ruega por nosotros.
1: Madre Amable,
0: ruega por nosotros.
1: Madre Admirable,
0: ruega por nosotros.
1: Madre del Buen Consejo,
0: ruega por nosotros.
1: Madre del Creador,
0: ruega por nosotros.
1: Madre del Salvador,
0: ruega por nosotros.
1: Virgen Prudentísima,
0: ruega por nosotros.
1: Virgen digna de veneración,
0: ruega por nosotros.
1: Virgen digna de alabanza,
0: ruega por nosotros.
1: Virgen Poderosa,
0: ruega por nosotros.
1: Virgen Clemente,
0: ruega por nosotros.
1: Virgen Fiel,
0: ruega por nosotros.
1: Ideal de Santidad,
0: ruega por nosotros.
1: Morada de la Sabiduría,
0: ruega por nosotros.
1: Causa de nuestra alegría,
0: ruega por nosotros.
1: Templo del Espíritu Santo,
0: ruega por nosotros.
1: Honor de los pueblos,
0: ruega por nosotros.
1: Modelo de entrega a Dios,
0: ruega por nosotros.
1: Rosa escogida,
0: ruega por nosotros.
1: Fuerte como la Torre de David,
0: ruega por nosotros.
1: Hermosa como Torre de Marfil,
0: ruega por nosotros.
1: Casa de Oro,
0: ruega por nosotros.
1: Arca de la Nueva Alianza,
0: ruega por nosotros.
1: Puerta del Cielo,
0: ruega por nosotros.
1: Estrella de la Mañana,
0: ruega por nosotros.
1: Salud de los enfermos,
0: ruega por nosotros.
1: Refugio de los pecadores,
0: ruega por nosotros.
1: Consoladora de los afligidos,
0: ruega por nosotros.
1: Auxilio de los cristianos,
0: ruega por nosotros.
1: Reina de los ángeles,
0: ruega por nosotros.
1: Reina de los patriarcas,
0: ruega por nosotros.
1: Reina de los profetas,
0: ruega por nosotros.
1: Reina de los apóstoles,
0: ruega por nosotros.
1: Reina de los mártires,
0: ruega por nosotros.
1: Reina de los que viven su fe,
0: ruega por nosotros.
1: Reina de las vírgenes,
0: ruega por nosotros.
1: Reina de todos los santos,
0: ruega por nosotros.
1: Reina concebida sin pecado original,
0: ruega por nosotros.
1: Reina elevada al cielo,
0: ruega por nosotros.
1: Reina del Santísimo Rosario,
0: ruega por nosotros.
1: Reina de la Paz,
0: ruega por nosotros.
1: Cordero de Dios, que quitas el pecado del mundo,
0: perdónanos, Señor.
1: Cordero de Dios, que quitas el pecado del mundo,
0: escúchanos, Señor.
1: Cordero de Dios, que quitas el pecado del mundo,
0: ten misericordia de nosotros.
1: Ruega por nosotros, Santa Madre de Dios,
3: para que seamos dignos de alcanzar la promesa de nuestro Señor Jesucristo.
1: Oremos. Te pedimos, Señor, que nosotros, tus hijos, gocemos siempre de salud de alma y de cuerpo, y por la intercesión gloriosa de Santa María la Virgen, líbranos de las tristezas de este mundo y concédenos las alegrías del cielo. Por Jesucristo nuestro Señor.
0: Amén.

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1: Hoy, San Enrique, emperador de Maguncia. San Enrique era nieto del emperador Carlomagno y fue educado como un monje en el monasterio de Alemania. A los 20 años, ya gobernaba el ducado de Baviera, consagrándose totalmente a la reforma general de la sociedad y de la Iglesia, empezando por la vida religiosa. Logra la paz con Francia e Italia, consigue la conversión del rey de Hungría, que luego sería San Esteban de Hungría. Estando en Roma, en el año 1012, recibe la corona imperial de manos del Papa Benedicto VIII. Se casó con la condesa Genegundis, pero por acuerdo mutuo, ambos hicieron voto de castidad, y ella se retiró a vivir a un castillo a orillas del río Rin. El emperador Enrique murió en Bamberg, Alemania, el 13 de julio del año 1024, y fue canonizado por el Papa Eugenio III en 1146.
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